Grito, exponente genuino del hardcore paisa, iniciaba la presente edición de Bonus Track con dos canciones, ambas de su álbum Sin Dolor No Hay Victoria, llamadas La Cosecha y Ahora Hablan. Además, ambas tienen una particularidad: cuentan con invitados de alto calibre de la escena local que meten sus voces, Mónica y Viola de Ira en la primera canción y Alex Oquendo de Masacre en la segunda canción. Así entonces representan la figura colaborativa que muchas veces se da en la industria musical, esto es, la participación de un artista en la producción de un colega o la concepción e interpretación conjunta de una canción o un álbum por distintos músicos o bandas. Esas dos canciones ejemplifican la ejecución de una práctica relativamente común en la industria musical aplicada ahora a la escena del rock colombiano. Además, nos abren la puerta a un especial completo que va a explorar ejemplos de colaboraciones o trabajos conjuntos en la escena nacional. La colaboración entre músicos es tan antigua como la propia práctica musical. Desde siempre, los músicos se reúnen para interpretar, intercambiar conocimientos, improvisar y construir obras colectivas. En la música popular moderna, esta práctica adquirió nuevas dimensiones. El featuring, como se conoce, y otras formas de colaboración se convirtieron así en una forma específica de hacer visible la participación de un artista invitado en una canción. Pero detrás existe una tradición mucho más amplia de encuentros musicales. En el rock, las colaboraciones han tenido históricamente una fuerte dimensión artística. Un músico puede invitar a otro porque reconoce en él una manera particular de tocar, de cantar, de componer o de interpretar, porque busca incorporar un instrumento diferente, porque quiere explorar otro género o simplemente porque considera que la canción puede crecer con esa presencia. La colaboración también puede funcionar como un diálogo entre generaciones, entre escenas o entre territorios. Un músico experimentado puede encontrarse con una banda emergente, una agrupación de punk puede cruzarse con un artista de ska o de reggae, o músicos procedentes de ciudades o incluso países diferentes pueden construir una canción que difícilmente habría surgido de manera individual. En Colombia, esta lógica ha acompañado la evolución del rock desde sus primeras décadas. Las escenas locales han construido buena parte de su historia mediante encuentros entre músicos que comparten escenarios, estudios de grabación, sellos discográficos, festivales, barrios, circuitos alternativos e incluso que comparten problemáticas. En este contexto, colaborar no siempre significa buscar un éxito comercial. Muchas veces representa reconocimiento, amistad, admiración o pertenencia a una escena. Invitar a participar a un músico admirado puede convertirse en una forma de rendirle homenaje. Compartir una grabación con un antiguo compañero de banda puede recuperar una relación artística. Y reunir a músicos de diferentes generaciones puede convertirse en un acto de memoria y de continuidad cultural. Sin embargo, con todo eso, sería ingenuo desconocer la dimensión mediática y económica. Pues una colaboración permite cruzar audiencias, sumar seguidores y presentar una canción ante públicos que probablemente no escucharían a alguno de los artistas participantes. Cuando participan músicos de géneros diferentes, además el contraste puede despertar curiosidad y generar una propuesta con mayor capacidad de circulación. En la industria contemporánea, donde las plataformas digitales, las redes sociales y los algoritmos tienen un peso muy considerable, la aparición conjunta de dos nombres también puede convertirse en una poderosa herramienta de promoción. Por eso, detrás de una colaboración o un featuring pueden existir razones muy distintas. Puede haber experimentación artística, búsqueda de nuevos sonidos, admiración, amistad, homenaje, solidaridad entre músicos, intercambio entre escenas, construcción de identidad, expansión territorial o sencillamente una estrategia comercial. Y en muchos casos, todas esas motivaciones combinan. La colaboración musical entonces no debería entenderse únicamente como una fórmula de mercadeo.
en el rock colombiano y particularmente en sus escenas independientes puede ser también una expresión de comunidad. Una canción compartida no solo suma dos nombres, también puede conectar historias, generaciones, ciudades y o afectos. Vámonos de una vez con interesantes ejemplos de colaboraciones en el rock colombiano. Primero un bloque paisa que desemboca en un bloque de rolo. Y ojo que no es una competencia ni una cuestión de regionalismo, solo una manera de distribuir el contenido en esta edición. Vamos a empezar. La banda El Piloto Ciego invitó a las bandas Los Sucios y Herida de Guerra para interpretar la canción La Cuatro Sur. En segundo lugar tenemos a Detective Watt, que invitó a la banda La Suite Scap y a Guillo, el ex vocalista de Mojiganga, para hacer la canción El Ska. En tercer lugar tenemos a la banda Herida de Guerra, que para la canción Callaré Mis Vicios invitó a Manzano y David, que son integrantes de la banda Grito. Pasando luego a Bogotá, tenemos una canción recién salidita del horno, un sencillo publicado conjuntamente entre las bandas La Severa Matacera y Alto Grado. Se llama El Bogotazo y narra ese suceso de 1948 que es tan importante para la historia contemporánea de Colombia, así que es también un ejercicio de memoria. Luego vamos a escuchar a la banda Tras las Púas, que para su canción Origen invitó a Amos Piñeros, vocalista de Ultrágeno, a John Jairo Velasco de la banda de hardcore El Sagrado y a Camilo Muñoz de la banda de metal Perpetual Warfare. Y cerramos este bloque con La Pornomotora, que para la canción Nadie es Inocente invitó a Dilson Díaz de La Pestilencia, a DJ Fresh y a Nicolai Fela, que es integrante de la banda Los Petiteras. Sin más entonces, colaboraciones en el rock colombiano, solo que a través de Bonus Track de Radio UNAM.

Recuerden todos que esto que escuchan es Bonus Track, un programa radial que suena todos los sábados a las 7 de la noche a través de la emisora de la Universidad Nacional de Colombia en Medellín, Radio UNAL, que pueden sintonizar en los 100.4 de la frecuencia modulada y a través de la página web radio.unal.edu.co. 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Si usted, amiga, amigo oyente, quiere contactarse con nosotros, recuerde que puede escribirnos a bonustrackunradio@hotmail.com o buscarnos en Facebook con el nombre exacto de Bonus Track, u.n.radio100.4fm. Vámonos de una vez, más música, rock nacional, colaboraciones entre diferentes bandas o entre diferentes músicos. Particularidad en esta primera canción de este bloque. Vamos a escuchar a la banda Estado de Sitio, que es una banda de punk rock panameña. ¿Por qué la vamos a escuchar si no es colombiana? Porque en la canción En el Nombre de Dios participa la banda bogotana Desarma. Así que entonces es una colaboración entre una banda panameña y una banda colombiana. En segundo lugar, vamos a escuchar a la banda Tequendama, formada uno de los proyectos de Amos Piñeros, ex vocalista de Ultrágeno. Ellos se juntaron con TSH Sudaca, que es un MC colombiano radicado en Panamá, e hicieron la canción Kintsugi. Posteriormente, continuamos con Amos Piñeros, ex vocalista de Ultrágeno, también de una banda llamada Mástil y también de la banda Tequendama. Él fue invitado por Alto Grado para hacer la canción Boom Fire. En cuarto lugar, nos vamos a ir con La Doble A, banda paisa, que invitó a Nano de Nepentes para la canción Mañana Nos Retiramos. Luego, dos pesos pesados del ska del sur del Valle de Aburrá, Memoria Insuficiente y La Furrusca, interpretan la canción Anaxanamun. Y cerramos este bloque con Los Suciux, que reclutaron a La Misma Porquería, una banda importante sobre todo en la década de los 90 en Medellín, para hacer la canción No Hay Tiempo. Sin más entonces, más colaboraciones del rock nacional, solo que a través de Bonus Track de Radio UNAM.

Me llamo Julián David Echeverri, me encargo de la concepción, realización y presentación de este espacio, que sale al aire porque existe también un trabajo técnico del equipo en la ciudad de Medellín, a quienes saludo y agradezco como debe ser. La colaboración en la música, en particular en el rock, siendo románticos y quizá ingenuos melómanos, es apenas una abreviatura visible de un fenómeno mucho más profundo, que es la idea de que la música y las escenas, incluso cuando nacen de una voz o de una banda en particular, también se construyen encontrándose con otros. Aunque sería ingenuo decir que los ejemplos de colaboraciones radiadas hoy muestran el pleno contexto de colegaje, compañerismo y colectividad del rock colombiano, sí muestran que es posible trabajar conjuntamente, retroalimentarse, aprender y crecer. Como colofón de esta edición, vámonos con un interesantísimo ejemplo de trabajo conjunto, la canción Hardcore Medellín, que hace 11 años reunió a 19 bandas del género para entregar un completo manifiesto de la escena local, la escena del hardcore. Sería injusto no mencionar a todas las bandas participantes. Así entonces, cerramos esta edición de Bonus Track con el tema Hardcore Medellín, interpretado por Pelea o Muere, Grito, Burning the Fallen, Fuertes Convicciones, Línea de Lucha, En Contra de Todo, Hacia el Cambio, Los Crespos, Nix, Motín, Por Instinto, Nuestro Concepto, El Verdadero Guerrero, Inminente Destrucción, The Real House of Hate, Mecánica de un Pensamiento Alienante, Screaming Your Name, Línea de Fuego y Colapso. Es más por hoy, me despido, cuídense mucho, vuelvan a escucharnos por aquí, sea vía FM o vía web, y por favor, nunca pero nunca olviden regalarle a sus cabezas y sus corazones muchísimo rock and roll.

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0: Muy buenas noches, sean bienvenidos a Lados al Lado Mainstream de la Música. Soy Ronald Villamartínez y esto es Radio UNAL, los 100.4 FM en la ciudad de Medellín. Un nuevo episodio de Lados A, una nueva selección musical, esta vez a cargo de una persona que fue realizador en la época en que yo ni siquiera estaba en la emisora y por cosas de la vida, y nos alegra mucho realmente aquí en Radio UNAL tener de vuelta a las personas que hicieron parte de la historia de la emisora, regresó ahora con un nuevo programa, Latitudes Sonoras, invitados a que lo escuchen, un programa que explora toda la sonoridad del rock latinoamericano, de la música latinoamericana en todas sus latitudes, desde Argentina hasta México. El señor Juan Esteban Cuartas aquí está acompañándonos, un entusiasta de la música, una persona que coincidencialmente vivió en un sector similar al mío, hablo geográficamente en la ciudad, posiblemente nos conocimos en algún momento, tenemos casi que la misma edad, entonces es muy curioso cómo uno va tejiendo lazos con las personas que recién conoce, y Juan Esteban es de esas personas que en serio nos alegramos mucho tener aquí en Radio UNAL. Juan Esteban, ¿cómo estás?
1: Ronald, hermano, un placer, muy emocionante estar de regreso acá. Siempre la universidad será una casa para mí. Y bueno, muy acogido me he sentido en esta nueva etapa en la emisora. Muchas gracias.
0: Juan Esteban, obviamente nosotros somos carretudos y hablamos de eso antes del programa. Juan Esteban habla mucho y yo hablo demasiado. Hablamos mucho. Entonces, y lastimosamente, pues este programa se trata es de música. Digo lastimosamente porque nos encantaría hablar un montón y si nos sueltan 3 horas aquí hablamos derecho. Pero pues tenemos muy poquito tiempo para hablar porque básicamente lo que nos gusta es traer la nostalgia a estos micrófonos. Ya lo he dicho en otras ocasiones, este programa es muy nostálgico porque el ejercicio que hacemos es escoger 10 canciones que creemos que son infaltables en nuestro playlist de la vida, y son muchas canciones las que conocemos en la vida. Juan, ¿cómo llegaste al rock en tu vida? ¿Cómo llegó el rock a tu existencia?
1: Bueno, esa historia es larga, pero creo que hay una combinación de, hay dos cosas que pudieron haberme, digamos, ayudado a amar mucho o amar tanto este género. Y la primera, pues los amigos del colegio, los de siempre, los que tenían más posibilidades de tener sus discos, sus CDs, sus cassettes, y de pronto un par de compañeros me facilitaron y me prestaron algún par de canciones, de discos, y digamos por ahí pudo haber sido el primer encuentro con el rock. Y el segundo fue muy particular porque del colegio al parque donde estudiaba, digamos que había un negocio de una tienda de música. Y pasé, saludé, pregunté y me quedé. El tipo me dijo, yo también puedo conseguirle música, yo también puedo conseguirle un par de CDs.
0: Tu dealer musical.
1: Sí, el dealer. me decía, pídame lo que quiera, yo se lo tengo. Okay. Y en 15 días me tenía CDs, discos, todo lo que yo quería. Y lo mejor es que me sacó un club y cuenta corriente. Entonces,
0: mucho mejor. El fiado.
1: Entonces, cada semanita ahorraba de los algos, de las mesadas que me daba mi papá. Comía más sanduchitos de lo normal, pero...
0: ¿Y tus papás sabían?
1: Sí, mi mamá sí. Era la que siempre me decía, no, mijo, coma, sí, coma bien.
0: Esa música no lo está alimentando.
1: Así es. Y cada semana le llevaba su abono. Entonces él estaba feliz conmigo, yo estaba feliz con él, y fue uno de los... Creo que también impulsó mucho a que este amor por el rock pues siga hasta hoy.
0: Claro, como ustedes se podrán dar cuenta, digamos que en este programa tenemos muchos invitados ya de otras generaciones diferentes a la actual, o sea, porque nosotros tenemos una forma distinta de consumir música. En el caso de Juan, pues él compraba sus CDs, también seguramente tenía cassettes grabados de una copia y una copia y una copia, que me pasó también a mí, pues porque digamos ese era el acceso a la música que uno tenía, un amigo que te prestaba un cassette que grabó de otro amigo, y si uno se pusiera a hacer un rastreo generacional de cada cassette que uno tenía, pues ese cassette podía venir quién sabe de dónde, o sea, posiblemente pasó por Calasanz, Los Colores, Robledo, Castilla, Bello, Copacabana, y llegó hasta uno la copia. Era una forma distinta de coleccionar. ¿Vos todavía tenés CDs entonces?
1: Yo todavía tengo CDs. Que no los escuchen es otro cuento, claro. Pero todavía están.
0: Y están
1: en el cuarto útil de mis papás.
0: Ah, ok. ¿Tenés reproductor de CD? ¿Tendrías dónde escuchar?
1: No, ya no, pero mi papá todavía tiene. Ah, ok. Entonces, digamos que a veces sí el ejercicio es ir allá y escucharlo.
0: Ah, ok. Yo hago el ejercicio a veces de poner a funcionar el reproductor de CDs del equipo que tengo. Entonces bacano, uno a veces hace el ejercicio y es bacana la nostalgia.
1: El estéreo, ese sí. Exacto. Es el famoso HD. Pero ahora que decías de lo de compartir los CDs y compartir la música, creo que esa fue una de las primeras redes sociales, sí, que tuvimos. Era el amigo tiene este nuevo trabajo, me lo facilita, yo lo grabo y yo se lo presto también y se lo comparto a otras personas. Creo que es el concepto más cercano a la red social que nosotros teníamos. Además, porque no teníamos Shazam en esa época, no había forma de identificar una canción ni nada por el estilo.
0: No, era si alguien sabía, si alguien sabía, o esperar algún día, que fue lo que nos pasó a muchos, esperar algún día para saber el nombre de la canción.
1: Como me pasó a mí con una de las canciones que vamos a presentar en unos minutos.
0: Ya mismo leí esta entrada, vamos con música de una vez para que empecemos este
1: primer bloque del programa. Entonces, ¿explicamos el detalle de las canciones o arrancamos con un pequeñito detalle,
0: listo? Sí, de cada canción.
1: Bueno, esta es del 89, yo la escuché primero en el 89, la escuché en alguna emisora, puede haber sido Veracruz, puede haber sido cualquier emisora, y no sabía cómo se llamaba y me encantó. Después no la volví a escuchar nunca más porque no había forma, ¿cierto? Y años después la escuché, casualmente, viendo la película
0: Jerry Maguire.
1: Lo sabía. Estaba, a todos nos partió la cabeza, esa película. Lo vi, estaba manejando, estaba pasando sus canciones, no le gustaba una, y empezó esta canción, y yo, ¡wow!
0: Okay,
1: era la canción que yo había escuchado 3, 4, 5 años antes, perdón. Y ya.
0: ¿Y cuál es la canción?
1: Pude reconocerla. Esta es Free Falling de Tom Petty.
0: Okay.
1: Fue las primeras canciones que me marcó. Después escucharemos otra de las canciones que me marcó por allá en los años 90, 91, El Velo, de Estados Alterados. Aquí hay una historia larguísima de Estados Alterados. Yo creo que necesitamos otro programa para hablar de Estados Alterados y El Velo. Pero esa fue otra de las canciones que más nos llevó. Además, porque veníamos de un tema rock, guitarras duras, pelos largos.
0: Estados Alterados era otro cuento.
1: Y Estados Alterados era otro cuento. Además, vas a tener un 30 segunditos aquí más. Que eran artistas a los que tenías acceso.
0: Exacto.
1: Entonces, estaba recién inaugurado Unicentro, Elvis se pasaba por ahí, o estaba en Bolivariana, o te lo encontrabas en el Circular Sur.
0: Él fue profesor de aquí en la Universidad
1: Nacional. Él también fue profesor aquí, no sabía. Y te lo encontrabas en el Circular Sur. Entonces uno decía, Dios mío, esta gente tiene el video en MTV rotando, que además fue el primer video de un grupo colombiano en aparecer en MTV. El que produjo esto, el productor era Simón Brand.
0: Ok.
1: Simón Brand. Y encontrarte a Elvis en un bus, vos decís, pero Dios mío, así. Claro, estoy viendo en MTV, pero también te veo en el Circular.
0: El sueño de todo fanático.
1: Así es. Bueno, ahí está. Entonces, El Velo. Y terminamos con Rock en Español, de las primeras canciones de rock en español que yo vi, que visualmente era una locura ver esos álbumes, esos discos. Y lo primero que vi fue el león y la leona copulando.
0: Okay.
1: Ese álbum de Soda Stereo, y como que wow, ¿qué es esto? Yo voy a escucharlo.
0: Cuando uno veía los CDs en las vitrinas,
1: sí, o los LPs en las vitrinas. Ajá. Eso fue lo primero que vi y me conecté con Un Millón de Años Luz.
0: Okay.
1: Esas son las tres canciones que vamos a escuchar.
0: Pues arrancamos con Tom Petty. Yo también tengo la anécdota de Jerry Maguire. Y una anécdota con Tom Petty fue que también escuché hace poco, estoy hablando de hace unos 6 meses, una canción que siempre había querido volver a escuchar en la vida. No sabía que era de Tom Petty. La escuché en este día y dije, ok, todo este tiempo sin saber que era de él. Y ahora, entonces, vamos después de Free Falling de Tom Petty a escuchar El Velo de Estados Alterados de 1990. Y cerramos este primer bloque con Un Millón de Años Luz de Soda Stereo aquí en La Dosa.

0: Y continuamos aquí en La Osa, luego de estas tres grandes canciones que nos trae Juan Esteban Cuartas el día de hoy, realizador de Latitudes Sonoras, para que lo escuchen. Suena todos los viernes a las 4 de la tarde. Muy buena música la que nos trae Juan Esteban. Muy contentos de tener ese programa en Radio UNAL. Un proyecto nuevo, pero que deriva de un proyecto que vos tuviste antes, ¿cierto? Que se llamaba
1: Pulsar.
0: Pulsar,
1: allá, exacto, en el 2003. Okay. Y teníamos Pulsar, era como música en español, no eran clásicos de rock en español, sino era más bien como, lo hacía como por países.
0: Okay, okay.
1: De música

0: Argentina, después música colombiana, okay. Y así.
1: Hay países que se dificulta bastante, ¿no?
0: Sí, sobre todo cuando
1: por ejemplo,
0: Uruguay, por ejemplo, en esa época no.
1: Ah, no, en esa época no había,
0: no había mucho grupo de Uruguay, entonces era difícil. De Colombia teníamos muchos, entonces era difícil también hacer una elección, uh-huh. Y no volverse monotemático cada 8 días con los grupos colombianos. Y de Argentina sí.
1: Sí, no, Argentina, México, Argentina era,
0: y México sí
1: era,
0: teníamos una cantidad de programas muy interesantes.
1: Sí, estábamos hablando aquí fuera de micrófonos del tiempo. Lastimosamente el tiempo es corto, lo dijimos antes de empezar, o más bien cuando empezamos. Y uno podría tener 100 canciones, 1000 canciones, hacer un conteo todo el día. Podríamos estar todo el día hablando de canciones que nos gustan. Juan, 3 canciones para este segundo bloque.
0: Muy difícil, pero creo que las elegimos. No Rain, de Blind Melon.
1: Buena canción.
0: Buena canción, y sobre todo que marcó como esa. Nos marcó en esa generación de venir escuchando cosas muy pesadas, uh-huh. A venir a escuchar ya el tema melodioso, las guitarras más nostálgicas.
1: Video muy bonito para el
0: video.
1: Medio, digamos, duro con la niña.
0: Ajá, que también está el video. Sí, que ahora hablamos de ese tema visual, y mira, sí, que muchas de las cosas llegaron a nosotros por los discos, o por los videos.
1: Por los videoclips, ¿cierto? Exacto.
0: Entonces, ver ese grupo con guitarras ya más suaves. Y una acústicas, voz más desgarrada y más despechada, uh-huh. Eso también, digamos, que ya nos marcaba. Entonces ahí estaba No Rain, de Blind Melon. Después viene otro de esas que nos
1: eso parte. Esto es un mamonazo de los que suenan en los bares sí o sí.
0: Sí, de hecho uno en un bar fue que también la volvió a reconocer y ya la volvió a escuchar, okay, para su colección, okay, personal. Counting Crows, del 93, y Mr. Jones. Es historia de bar, además.
1: Sí, y esa canción tiene una peculiaridad que mucha gente no se da cuenta, y es que yo creo que es de las pocas canciones de rock donde el vocalista nunca para de cantar. La canción, él canta toda la canción, no hay un silencio, no hay un cambio, no, todo el tiempo es el
0: de la historia y de la conversación, ¿no?
1: Sí, exacto. Es por eso, seguramente, pues la línea narrativa de la
0: canción. Y sabes qué pasaba también con la canción, que como uno escuchaba el tema del bar y la cosa, uno también se sentía en esa época de Medellín, que era tan, tan delicioso, que en cada esquina había un bar de rock.
1: Sí, total.
0: Te generaba esa sensación como de la canción rockera,
1: exacto,
0: y la canción
1: para estar
0: ahí tomando cerveza.
1: La canción de bar.
0: Era una rockera, a pesar de que no teníamos los 18.
1: Exacto. De hecho, en un bar de Aranjuez, no me acuerdo por qué llegué allá, yo creo que llegué borracho a ese bar de Aranjuez después de estar en otro bar que cerraron, y pues nos fuimos para uno que cerraron más tarde. Ese día que realmente están como de cumpleaños y empezaron a regalar CDs quemaditos del bar, como con sus canciones que más le pide la gente. Uh-huh. Y entre esas estaba Counting Crows con Mr. Jones. Fue canción de bar.
0: En esa época, no sé, muchos de los que están oyendo este programa la vivieron, otros de pronto no, uh-huh. Pero era una época muy mágica, porque cada noche tenía esa canción rock nueva que uno o volvía a escuchar o escuchaba, digamos, la primera vez y te enamoraba.
1: Sí, claro.
0: Te enamoraba.
1: Y había
0: por tu compañía, por todo lo que había.
1: Y había bares para todos los gustos. O sea, si uno quería escuchar metal, si iba a bombar así
0: es.
1: Uno más rockerito, uno más en español, uno más electrónico.
0: O el grupo en vivo que llegaba ahí con la nueva, con el cover reciente, o el cover top.
1: Exacto.
0: Ahí estamos. Bueno, y la otra canción, este es un grupo que me gustaba mucho. Ah, también marcó.
1: Esa canción es brutal, güey. O sea, yo creo que es mi canción favorita de todo tu conteo.
0: Este es Live, Selling the Drama. Además, excelente, que tiene una letra muy, muy, casi protesta, pero también como muy interior.
1: Exacto.
0: Bueno, ahí vamos entonces con esas.
1: Live es una de esas bandas que denominaron post-grunge, que sufrieron la muerte de Kurt Cobain porque pues como que le cerraban las puertas del grunge y tuvieron que montar un género nuevo. A mí Ed Kowalski, el vocalista de Live, siempre me parece uno de los mejores vocalistas de esa época. Y Live creo que es de esas bandas como que la gente no le dio el lugar que merecía, pero es una gran banda.
0: Y es un señor ya hoy. Sí, hoy en día es un señor.
1: Sí,
0: y no pasó por todo, pero también no se quedó.
1: Exacto.
0: Y tuvo la fortuna de seguir con vida.
1: Vámonos entonces
0: con esa locura. Sí.
1: Vámonos con estas 3 canciones entonces. Vamos a escuchar a No Rain, de Blind Melon, del 93, Mr. Jones con Counting Crows, y terminamos con Selling the Drama a cargo de la banda Live.

0: Y regresamos a La Osa luego de escuchar a Blind Melon, a Counting Crows y a Live. Tres buenas bandas que básicamente hacen como una radiografía de lo que eran los noventas. Tres sonoridades muy distintas, pero como hablábamos con Juan Esteban antes del programa, los noventas sonaban a un montón de cosas. No fueron una década plana, fue una década que tuvo múltiples sonoridades, porque empezamos con el New Wave de Gran Bretaña y luego nos pasamos al Heavy, luego el Grunge, tuvo Metal, explotó el Trip Hop, el Pop Femenino, el Rock, el Nu Metal, un montón de cosas. Los noventas sonaban a un montón de cosas. Se nos va acabando el tiempo, pero nosotros...
1: Pesar, hermano, ya se acabó esto.
0: Exacto, nos gusta...
1: ¿Cómo así? Eso está empezando.
0: Eso es así en bombas. Nos gusta dejar a la gente con música, entonces vamos a presentar, Juan, las últimas cuatro canciones que no son, de hecho, menos importantes. Vos lo hiciste en forma cronológica, entonces asumo que vamos a seguir de 90 para arriba.
1: Sí, vamos a seguir de los 90 para arriba, ya terminándose esa nostalgia y viniendo cosas como más nuevas. Vamos a escuchar a Oasis, okay. Esas, de esas bandas que marcaron mi generación en la universidad.
0: Exacto.
1: Look Back in Anger.
0: Ah, qué buena canción.
1: Excelente canción, excelente video.
0: Sí,
1: volvemos
0: sí.
1: a lo mismo, el tema visual, la cosa.
0: Era muy importante el videoclip.
1: El drama.
0: Era muy importante.
1: Sí,
0: yo
1: sí,
0: creo
1: sí.
0: que se le ha perdido un poco de feeling o de magia el tema del videoclip.
1: Pero me quedo con esos videos de los 90. No sé en tu caso, pero creo que sí, los videos sí, de los 90 sí. marcaron un concepto visual y una ayuda a que te conectaras con la canción.
0: Exactamente, sí.
1: Bueno, la otra canción que también está dentro de mis afectos y me recuerda mucho la universidad, esos años de universidad, de bares, de amigas, de novias, de todo. Eso es una cosa maravillosa.
0: Época buena.
1: Época, sí.
0: No, estoy diciendo que la hora no sea buena.
1: Sea buena,
0: la hora es diferente.
1: Esa época fue mejor.
0: Exacto.
1: Vamos a escuchar Muse, Starlight, otra de esas canciones que románticas, además, porque fue un post-grunge.
0: Ajá.
1: Romántico, amoroso, y ya no era tan depresivo y tan duro, digamos, a nivel interior, sino más amoroso, más Exacto. dedicado a la mujer.
0: No, y la voz de estrella, la voz de Matt Bellamy es una voz,
1: sí.
0: o sea, que es muy identificable. Uno escucha Muse y uno ya sabe que es Muse.
1: Además, las melodías y todo están pensadas para que te pudieran llegar más fácil,
0: exacto,
1: era como
0: exacto.
1: unos acordes y unas cosas más envolventes.
0: Porque está construido
1: y,
0: de manera muy inteligente.
1: Sí, sin duda. Buen grupo, Muse. El otro grupo que también va de la mano de Muse, que también me encantó, aunque ya lo escuché unos años después.
0: Ajá.
1: Hoy acabo de nacer, de hecho, mi hija.
0: Okay.
1: The Killers.
0: ¿Te recuerda?
1: Sí, mucho, porque también fue un cambio generacional. El paso de la universidad, música.
0: Ajá.
1: Y el nacimiento de mi hija, me casé.
0: El mundo profesional.
1: El mundo profesional, la cosa seria.
0: Claro.
1: Ya estaba The Killers con Runaways.
0: Ah, excelente.
1: Que
0: yo tengo la de marca. Killers en mi lista.
1: ¿No es esa?
0: ¿Cuál es? No puedo spoiler.
1: Es que todavía no te
0: no
1: has hecho invitado.
0: No me autoinvitado.
1: No te has autoinvitado. Entonces, bueno, no. Firmemos un contrato de confidencialidad ahí. No hay lío. Y vamos a terminar con otro de esos grupos ya de esta década del 2010 al 2020, que ya, digamos, que
0: sonido.
1: Costaba, ¿no? Y costaba ya escuchar cosas nuevas y costaba, digamos, adaptarse a lo que estaban presentando.
0: Y mantenerse
1: estos grupos,
0: vigente.
1: Y ya como que uno no conectaba con nada, pero este grupo en ese tema ya me llevó como a abrir otras puertas y a explorar una nueva generación que no había explorado. Ahí está Arctic Monkeys con Do I Wanna Know.
0: De canción sota.
1: Y pero es que crearon 90 canciones todavía por hablar.
0: Faltan 90 canciones por conversar. No, Arctic Monkeys es esas bandas lideradas por Alex Turner, que uno dice, es que es un genio musical. Uno identifica los genios musicales y Alex Turner es uno de esos. Que pasa también con Brandon Flowers, el vocalista de Killers. Es que son bandas diferentes. O sea, hay, digamos que lo hablábamos con Juan antes del programa. Ya para cerrar, hay tanta oferta, tanta cosa por escuchar, que al final ya se hace imposible, se hace hasta tedioso escuchar música, porque uno dice, no, es que ¿por dónde empiezo? Entonces uno se empieza a quedar como con un filtro más pequeño de las cosas que uno dice, esto realmente vale mucho la pena. No estoy diciendo que lo otro no, pero sí hay bandas que marcan diferencia.
1: Y además porque marcó esa etapa de crecimiento, de adolescencia,
0: claro.
1: y de adultez. Entonces eso lo
0: puntos de quiebre.
1: Esos puntos de quiebre hacen que esa música sea mucho más representativa,
0: claro,
1: mucho más importante, y supongo que por eso es la filosofía de estas 10 canciones,
0: canciones
1: que realmente exacto. son canciones que han marcado.
0: Es como hacer una
1: con
0: especie
1: sangre,
0: curaduría.
1: Sangre, exacto, pero exacto. han marcado mucho.
0: Juan, no, muchas gracias por venir, hombre. La verdad, no, ya nos toca despedir. Vamos a dejarlos con estas cuatro canciones. Y no, pues obviamente, y por acá bienvenido.
1: Para una próxima, hermano, cuando tenga 90, 100 canciones, estaré. Gracias por la invitación, Ronald. De verdad que sí, hermano.
0: Cuando tengamos el especial de las 500 canciones.
1: Te iba a decir que me costó mucho sacar las 10 canciones. No, además que me rompió, porque volver a esa época no fue fácil.
0: Eso hablamos.
1: Es chévere. Nostálgico, pero también como con la euforia y la alegría de volver a eso y decir, wow, yo pasé por eso. Eso fue muy bacano.
0: Sí, porque no te va a recordar épocas.
1: Sí, sin duda.
0: El porqué de esta canción.
1: Ahí está, gracias.
0: No, Juan, a vos, muchas gracias.
1: Nos escuchamos.
0: Los dejamos entonces con estas cuatro canciones: Look Back in Anger de Oasis, Starlight de Muse, Runaway de Killers, y cerramos con Arctic Monkeys y su canción Do You Wanna Know, aquí en La Osada. Música sin pretensiones, el lado mainstream de la música en Radio Nacional 100.4 FM. Hasta

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Cuando le preguntan a la gente que estuvo en el nacimiento del punk porque todo explotó en 1976, la respuesta casi siempre se reduce a dos palabras: rabia y aburrimiento. La rabia ha sonado muchas veces en este programa. Esta noche le toca la otra. Y no hablo del aburrimiento de un domingo por la tarde, ese que se quita con cualquier plan. Hablo del aburrimiento como diagnóstico, el de vivir en un lugar donde no pasa nada y donde tampoco parece que vaya a pasar. Lo vamos a escuchar en tres momentos. Primero, cuando el problema está afuera, la ciudad, el pueblo o la calle que no ofrece nada. Después, cuando sí hay cosas para hacer, pero ninguna logra mover nada por dentro. Y al final, cuando el aburrimiento deja de ser una sensación y se vuelve una condición, la que dejan el desempleo, una escuela que no sirve, la guerra o la represión. Empezamos por el aburrimiento que viene de

0: Escuchamos cuatro canciones sobre lugares donde no pasa nada.
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0: Iniciábamos con London's Burning de The Clash. Esta canción salió en el primer disco de la banda en abril de 1977. Joe Strummer la escribió en una casa abandonada junto al Westway, una autopista que atraviesa el oeste de Londres. Esa misma noche fue al apartamento de Mick Jones y entre los dos la terminaron en pocas horas. Strummer contó que la canción era sobre no tener nada que hacer ni a dónde ir. Lo único que él veía moverse eran las luces de los carros subiendo y bajando por la autopista en una noche de miércoles, que era igual a la del jueves y a la del viernes. Su concepto es que Londres se está quemando, pero de aburrimiento. El título lo sacaron de una canción infantil sobre el gran incendio que arrasó Londres en

seguíamos con Bored Teenagers de The Adverts, otra banda inglesa. El título de la canción lo dice todo, adolescentes aburridos. Si London's Burning hablaba de aburrimiento de una ciudad, esta canción habla del de una generación entera que siente un vacío por delante y busca con qué llenarlo. La letra la escribió T.V. Smith, el cantante, que en 1976 se fue a Londres con la bajista Gay Advert desde Devon, en el suroeste de Inglaterra. Ese aburrimiento lo conocían de primera mano. Smith contó que en Devon era obvio que nunca iba a pasar nada, y Gay, que aprendió a tocar el bajo para distraerse del aburrimiento de vivir allá.

Escuchábamos también Langweilig de The Arts, una banda alemana. Langweilig quiere decir aburrido. Y aquí el aburrimiento es el de una sola persona. La canción la escribió Farin Urlaub, perdonen mi pronunciación, guitarrista y una de las voces de la banda. Y salió en 1995 en el álbum Planet Punk. El personaje del tema está sentado mirando por la ventana y se hace las grandes preguntas. ¿De dónde viene? ¿Para dónde va? ¿Cuánto tiempo le queda? Lo que lo tiene frustrado es que ahí nunca pasa nada. Después se tira en la cama a mirar el techo, no le provoca ver televisión, no quiere fumar marihuana, no se quiere ni levantar. Pero en el coro nos hace la revelación completa. No es solo que no haya nada que hacer, es que está esperando a alguien que no llega. Y sin esa persona se aburre hasta morir. Cerrábamos con Pero me aburro, de Caca Deluxe desde Madrid. Hasta aquí el aburrimiento venía de afuera. Una ciudad, un pueblo, una ventana por la que nunca pasaba nada. Esta canción le da un poco la vuelta. El personaje no está esperando que algo ocurra. Sale, se mueve, prueba de todo y el aburrimiento sigue ahí, intacto. Y si hay cosas para hacer y aún así no alcanzan, el problema ya no está solamente en el lugar. Y eso es lo que viene. ¿Qué pasa cuando las cosas están ahí, al alcance, pero ninguna logra mover nada?

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escuchamos cuatro canciones en las que el aburrimiento ya no se quita con nada. Iniciábamos con Now I Wanna Sniff Some Glue de Los Ramones. La letra de esta canción son apenas cuatro líneas que se repiten y en el centro está la idea de este bloque. Básicamente dice, quiero tener algo que hacer y todos los chicos quieren algo que hacer. La respuesta de la canción es oler pegante, una de las formas más baratas de drogarse. La escribió el bajista Didi Ramone a partir de su propia experiencia. Tommy, el baterista, contó que para él era una parodia, pero que Didi estaba hablando de su infancia, cuando de verdad veía eso como una forma de escape.

seguíamos con Long View de Green Day. Este fue el primer sencillo de Dookie y una de las canciones más exitosas de su álbum de 1994. La letra es un día entero en el sofá. Televisión, marihuana, masturbación y el aburrimiento no se va con nada. Billie Joe Armstrong la escribió cuando vivía en Rodeo, un pueblo a unos 20 minutos de Oakland. Contó que allá no había nada que hacer, que era tan aburrido que ni siquiera se podía sintonizar una buena emisora de radio. Además estaba en un bache creativo, sin casa fija, durmiendo en los sofás de otros. En la canción aparece también un verso escrito a su mamá que le dice que consiga un trabajo aunque a ella no le gusta el suyo. Pero después Armstrong dijo sentirse culpable por esa frase porque no era cierta. Su mamá era una mesera y de hecho sí le gustaba su trabajo.

escuchábamos también Sin Reacción de Mutantes, banda de Medellín. Aquí el aburrimiento se vuelve más oscuro. No es falta de ganas. La persona que canta ya probó con todo lo que se supone que sirve para escapar y nada le produce efecto. Lo que queda es un rechazo a todo y una incapacidad de sentir. Y en ese punto el aburrimiento ya no se vive como vacío, sino como anestesia. La canción está construida igual que ese estado. Unas pocas frases que se repiten y dan vueltas sobre sí mismas sin avanzar hacia ningún lado. No propone después ni una salida. Esta canción hizo parte de la banda sonora de Rodrigo de No Futuro, la película de Víctor Gaviria. Y hoy la sigue tocando Peste Mutantes, banda que, como les conté en otro de los episodios, salió de la unión de Mutantes y de Pestes.

cerrábamos con Io Sto Bene de Cicicipi Fedeli alla Linea, una banda italiana. El título significa Yo Estoy Bien, pero la canción no está nada segura de eso. Su centro es una lista de todo lo que el que canta no hace. No estudia, no trabaja, no ve televisión, no va al cine, no hace deporte. En esa lista están las obligaciones, estudiar y trabajar, pero también lo que se supone que sirve para llenar el tiempo libre y las rechaza por igual. Después ni siquiera logra decir si está bien o mal, no sabe cómo estar, Io Sto Bene, Io Sto Male. Es el punto más hondo de la apatía, una vida en suspenso. Esta canción salió en 1986 en el primer disco de la banda, en la Italia de lo que allá llamaron el reflusso, el reflujo. Después de los años de lucha política de los 70, mucha gente cansada se replegó a la vida privada y los 80 se volvieron la década del hedonismo y el culto al

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Hasta ahora el aburrimiento ha estado en el lugar o en la persona. En este último bloque aparece lo que hay detrás. El desempleo, una escuela que solo enseña a obedecer, una ciudad llena de soldados, la misma represión. Aquí el aburrimiento no se elige, se impone. Vamos a Finlandia, a Perú, a Irlanda del Norte y a Brasil.

Iniciábamos con Olen Tewotón de Pele Miliona et An Was, una banda de Savonlinna en Finlandia. Disculpen mi danés. El título significa Estoy desempleado y fue su primer sencillo a comienzos de 1978. A mediados de los 70, la recesión había instalado en Finlandia el desempleo masivo y por primera vez golpeaba de lleno a los jóvenes. La canción cuenta cómo se vive con un subsidio de 27 marcos al día. Los patrones se frotan las manos y dicen que los tiempos están difíciles, pero más difícil es el día a día del desempleado, al que de la alegría de vivir apenas le queda un rastro. Ese mismo año, la televisión pública finlandesa grabó un reportaje con jóvenes desempleados de Savonlinna. Contaban que los días se les iban en un bar jugando a los dados y que habían cambiado lo que antes les gustaba hacer por dormir, vagar y tomar cerveza. De fondo, entre esas entrevistas, sonaba esta canción.

seguíamos con Al Colegio No Voy Más de Leucemia, una banda de Lima, Perú. Esta canción salió en 1995 en el disco A la Mierda Lo Demás y nació de una llamada telefónica. Una tarde de 1994, un sobrino de Daniel F., el vocalista, lo llamó llorando. El niño tenía casi 6 años, acababa de entrar a primero y le pedía que convenciera a su mamá de no mandarlo más a clases. Es que él en el jardín había aprendido jugando, el colegio fue un golpe. Daniel contó que no podía hacer nada y que la única respuesta que encontró fue escribir una canción con ese grito. Él mismo recuerda su época escolar como aburrida y dice que buena parte de lo que sabe lo aprendió leyendo por su propia cuenta. Aquí el aburrimiento tiene un responsable, una institución que obliga a estar, a repetir y a obedecer sin explicar para qué. Por eso Daniel insiste en que no es una canción contra el colegio, sino una que pide otra manera de educar.

Seguíamos con Alternative Ulster de Stiff Little Fingers de Belfast. Jake Burns, el cantante, contó que para un adolescente de esa ciudad a mediados de los 70, lo que más pesaba no era el miedo a los disturbios o a las bombas, era el tedio de no tener a dónde ir y de no tener nada que hacer al llegar. La canción arranca diciendo que en Belfast no hay nada para ellos. Los pocos sitios para salir están viejos o quedan fuera de la ciudad. Burns dice que si le quitas las referencias a la política y al ejército británico, lo que queda en realidad es una canción de adolescentes aburridos. Pero aquí el aburrimiento no se queda quieto. El coro pide construir un Ulster alternativo, agarrarlo y cambiarlo. La escribió para Alternative Ulster, un fanzine de Belfast que quería regalarla en un disco flexible con uno de sus números. Ese plan no se dio y la canción terminó saliendo como sencillo en octubre de 1978.

cerrábamos con Garotos do Suburbio de Inocentes, una banda de Sao Paulo. El título quiere decir Muchachos de la Periferia. La canción la escribió Clemenchi, el vocalista, y salió en 1982 en Grito Suburbano, una recopilación de punk de la ciudad, cuando Brasil todavía vivía bajo la dictadura militar. La canción empieza con jóvenes vagando por las calles. Pero aquí vagar no es falta de planes, es lo que queda cuando hay ganas de gritar y no se puede, cuando el miedo a la represión aplasta todo lo demás. No es un lugar donde no pasa nada, sino un lugar donde no se deja que pase nada. Ese mismo año, Fernando Meireles, que años después dirigiría Ciudad de Dios, hizo un documental que tomó el nombre de esta canción y en el que aparecía la banda. En 1983, cuando Inocentes entró a grabar su primer disco, la dictadura censuró las 13 canciones que tenían preparadas.

Esta noche escuchamos 12 canciones en 6 idiomas sobre no tener nada que hacer. Escuchamos el aburrimiento de ciudades y pueblos donde nunca pasa nada. El de gente que lo probó todo y siguió igual. El de una apatía tan honda que ya no producía ninguna reacción. Y el de lugares donde lo imponían el desempleo, una escuela, los soldados en la calle o una dictadura. Y en casi todas estas historias hay algo que se repite. El aburrimiento, que parecía el problema, fue también lo que puso a alguien a escribir. Una bajista aprendió a tocar sola en su cuarto para pasar el tiempo. Un cantante que no encontraba nada que hacer en Belfast le escribió una canción a un fanzine. Un tío que no supo qué responderle a su sobrino que no quería volver al colegio. Nada de eso le quitó el aburrimiento a nadie, pero lo convirtió en ruido. Muchas gracias por acompañarme en una semana más en Más que Ruido. Les recuerdo que yo soy Zanahoria Mecánica y les invito a seguirme en mis redes sociales, donde cuento más historias de la música, no solamente del punk. Estoy en Instagram, YouTube y TikTok como @ZanahoriaMecánica. Les cuento que en Instagram es donde estoy compartiendo las playlists de cada uno de los episodios, para que puedan seguir escuchando la música que descubrimos en este programa. Los espero por allá.

les dejo con el bonus track, una canción brasileña de 1982 que toma su título del libro El Derecho a la Pereza de Paul Lafargue. Toda la noche escuchamos canciones sobre no tener nada que hacer. Esta defiende ese tiempo. Para la canción, la pereza no es flojera. Es un derecho que alguien arrancó de las páginas de la historia y en su lugar pusieron unos libros sagrados para engañarnos y volvernos esclavos. Eso es lo que dice la letra. Lo que propone esta canción es recuperarlo y volver a escribir la historia desde ahí. Es la misma sospecha que atraviesan las canciones de esta noche, que el problema nunca fue el tiempo libre, sino quién decide qué se hace con él. Escuchemos Direito à Preguiça de Gestos de Nada.

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Hola, bienvenidas y bienvenidos a Poder Latino Rock en Español. Estamos desde la Universidad Nacional de Colombia, 98.5 FM en Bogotá, 100.4 FM en Medellín y radio.unal.edu.co.

0: Podemos comunicarnos a través de las redes sociales, Facebook Poder Latino o Poder Latino Radio. También estamos en Instagram y X arroba Poder Latino UN. Hoy en Poder Latino, en los conciertos, 1280 almas presenta a Los Planetas en el Planetario. El álbum destacado es Circo Beat de Fito Páez. El estreno de la semana, Ser junto a Demix, nos presenta la canción Sola. Las bandas internacionales Warcry nos trae Revolución. Bienvenidas y bienvenidos.
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0: conciertos aquí en Poder Latino, de la emisora de la Universidad Nacional de Colombia. Y bueno, se vienen eventos muy, muy interesantes, importantes, de bandas que nos encanta tenerla acá de nuevo. Es una de estas agrupaciones que se vuelven referentes y que definitivamente siguen haciendo música y siguen presentando e innovando, porque son conciertos diferentes. Y está con nosotros y le damos la bienvenida a Juan Rojas, bajista de 1280 Almas. Juan, bienvenido a las emisoras de la Universidad Nacional de Colombia. Como siempre, es un placer tenerlo acá.
1: Un saludo para todos, qué chévere también estar en la Universidad Nacional, que es nuestra casa.
0: Claro que sí. Pues Juan, nos convoca esta vez un super concierto que tienen ustedes en el Planetario. Y es una propuesta bien interesante. Es una convocatoria para todas las edades, para jóvenes padres, para adultos. Mejor dicho, aquí ustedes van a atraer y a invitar a todas las generaciones que de alguna manera han estado acompañando a la banda durante estos 35 años. Definitivamente es un placer, y sobre todo que lo hagan de diferentes formas, ¿no? No es un concierto cualquiera. Hablemos un poquito de este Los Planetas en el Planetario, precisamente.
1: Bueno, pues es un concierto muy especial porque precisamente es en el domo del Planetario. El Planetario fue nuestra casa mucho tiempo. Ahí ensayamos en la sala de Don Rangel. O sea, fue muy genética en la historia de 1280 Almas, y pues se nos abrieron las puertas con Idartes para hacer un concierto pensado para todos los planetas. O sea, un concierto universal. ¿Y por qué? Pues porque chévere que los niños puedan asistir. Es un espacio especial para niños, pero no es un concierto para niños. Es un concierto para todos, porque hoy en día, después de 35 años de carrera musical, el público pasa de los 2 a los 75 años. Entonces queremos que vayan todos a una puesta en escena desde la música de 1280 Almas, con proyección especial en el domo, basándonos en el libro de Fernando del Castillo, El Cantento de las Almas, que se llama Los Planetas, sí, que es un libro pensado para niños. Esa es la historia del concierto.
0: Imagínense, ustedes van a ver ahí en el público a nuevas generaciones que cantan las canciones de las almas, pero también van a ver a los padres que siguen estando muy pendientes de 1280 Almas, por supuesto a los jóvenes. Yo creo que esto es bien interesante, ver esa convergencia de estas generaciones. Y entonces, ¿cómo va a ser ese repertorio? ¿Cómo se imagina hacer ese repertorio? Si es que nos puede adelantar algo, ¿no? Sin hacer spoiler.
1: No, pues lo que les puedo adelantar es que yo creo que esto en algún momento va a madurar para una ópera rock. Estamos basando el playlist de ese día en el leitmotiv del libro. El libro se llama Los Planetas y está basado, es una historia que pues ilustra un poco lo que es la canción. Pues ustedes saben que la canción Los Planetas tiene un sentido un poquito infantil, uh-huh. Habla, es una canción de desamor, pues una canción de amor, y está refiriéndose a los planetas. Y durante toda la historia de 1280 Almas, hemos hecho referencias al cine de ciencia ficción, a temas con los planetas, y hay muchas canciones referidas a eso. Entonces el playlist va a estar muy centrado en canciones que tienen que ver con el desamor, como digamos, no sé, una canción como Monstruos, o que tienen que ver con los astros, como Corrimiento al Rojo. Más o menos ese va a ser el playlist, sin dejar de lado las canciones más importantes o los himnos de 1280 Almas, como Soledad Criminal o La 22.
0: Claro que sí. Y también, ya nos dijo un poquito sobre este tema, pero es chévere hablarle a la gente que además se va a hablar sobre el libro que tiene el mismo nombre del concierto, ¿no? Los Planetas, es el libro del Fernando del Castillo, que precisamente es un libro infantil. Que bueno, ¿no? Aquí, además de converger las generaciones, también las artes van a estar ahí todas juntas, ¿no?
1: Claro, eso es una apuesta que en algún momento hay que hacer cuando uno está trabajando en escenarios, y es que haya una convergencia de muchas artes, porque de hecho la música que hacemos hacen que converja la literatura y la música por un lado, pero también lo visual, y el libro es ilustrado. Es ilustrado por Fernando y por un ilustrador que estuvo trabajando en los textos, y pues eso hace que sea una convergencia muy grande, y lo que queremos es que el papá fan o el niño fan de 1280 almas coja a su compañero de mano y nos encontremos ese día. Van a haber dos funciones a las 11 y 3 de la tarde en el Domo del Planetario, y esperamos que vayan todos con sus papás, que los niños lleven a los abuelos también.
0: Claro que sí, el próximo 3 de octubre en el Planetario de Bogotá del Instituto Distrital de las Artes y de Artes, 1280 almas, con estas dos funciones, 11 de la mañana y 3 de la tarde. Brutal va a ser eso para ustedes también, ¿no? En ese domo.
1: Divertido, porque eso suena muy fácil, pero no. Hay mucho trabajo de producción.
0: Claro, imagínese usted estar a las 11 y luego a las 3 tiene que estar enterito para seguir dándole, pero yo creo que con lo que ustedes se divierten haciendo los conciertos, yo creo que ya la energía, aparte la energía de la gente que va a ir. Pues Juan, como siempre es un placer tenerlo acá, qué buena noticia que estén haciendo estos conciertos y estos nuevos formatos que se necesitan tanto para el rock y trayendo pues a todas estas nuevas generaciones. Cantando todos estaremos allá, Juan, por supuesto,
1: muchas gracias.
0: Un abrazo. Y estaremos muy pendientes de todo lo próximo que haga. Y eso me emocionó mucho, eso de la ópera rock. Así que vamos a estar pendientes.
1: Vamos a ver si nos madura ese hijo.
0: Pues sí, Juan. Muchísimas gracias. Como siempre, un placer tenerlo aquí en Poder Latino.
1: Gracias.
0: Como abre bocas, vamos a escuchar de 1280 almas, El Anarquista Doméstico, Juventudes Tristes, Terror del Amanecer, Los Locos, Sangre Rebelde, Surfeando en Sangre.

0: Fito Páez es una de las figuras más influyentes y prolíficas del rock en español y de la cultura latinoamericana. Nació en Rosario, Argentina, en 1963, lleva más de 4 décadas explorando con maestría jazz legendario, el rock, el pop, el tango, la música académica y el folclore. En sus primeros años, su talento comenzó a destacarse a inicios de los años 80 como teclista y compositor en la banda de Juan Carlos Baglietto, vinculada a la trova rosarina. Más tarde se sumó al grupo de Charlie García para el álbum Piano Bar de 1984. Debutó con Del 63 como solista y confirmó su singular talento compositivo en Giros del 85, donde fusionó ritmos criollos como la samba y la chacarera con el rock urbano. Tras el asesinato de su abuela y su tía abuela en 1986, publicó Ciudad de Pobres Corazones, una obra visceral, oscura y cargada de rabia que se convirtió en un hito del rock alternativo e industrial latinoamericano. Nomás hay que escuchar la parte o la primera parte o cómo comienza la canción. En 1992, Fito lanza El Amor Después del Amor, el álbum más vendido de la historia del rock argentino, con más de 750.000 copias en su edición original. Canciones como A Rodar Mi Vida, Un Vestidito y Un Amor o el tema homónimo combinan arreglos orquestales complejos, melodías pop memorables y colaboraciones de Luis Alberto Spinetta, Charlie García, Mercedes Sosa y Andrés Calamaro. El álbum trascendió el ámbito del rock, se integró al cancionero popular hispanoamericano y contribuyó a definir el sonido regional de los años 90. Pero hoy, precisamente a pesar de que hicimos la reseña, por ser uno de los álbumes más importantes, hoy queremos traer otro que también es muy importante, que tiene unas himnos ya dentro del repertorio de Fito Páez, publicado en 1994. Estamos hablando de Circo Beat, octavo álbum de estudio de este cantautor argentino y la continuación natural del fenómeno Del Amor Después del Amor de 1992, producido junto a Phil Manzanera. Adopta un sonido pulido, festivo y de gran escala, sin abandonar la narrativa autobiográfica ni la identidad rosarina del artista. Si su antecesor representó un estallido de luz tras una etapa oscura, Circo Beat ofrece una mirada nostálgica a la infancia y a la juventud, enmarcada en el espectáculo, las giras y ese circo, entre comillas, mediático que acompañó la creciente popularidad del gran Fito. Phil Manzanera, como les dijimos, aportó un sonido sofisticado y lleno de capas, con arreglos orquestales, metales brillantes y texturas de sintetizador propia de esos años, de los 90. El tono lírico de Fito alterna la celebración afectiva con recuerdos de su Rosario natal y Circo Beat, por ejemplo, y tema de Piluso, y con relatos de amor y desamor como Mariposa Technicolor y Soy un Hippie. Circo Beat, la canción que da nombre al álbum, abre con una base rítmica pegadiza y bailable. Yo creo que esta fue una de las canciones pues que hizo que el álbum explotara, igual que Mariposa Technicolor. Ese es el himno indiscutible del disco y una de las canciones más, podríamos llamarla, universales del rock en español. Sobre una progresión melódica ascendente, propone un viaje nostálgico como una película en el formato Super 8, por la inocencia, el paso del tiempo y los recuerdos familiares. Circo Beat entonces se convirtió rápidamente en el segundo álbum más vendido de la carrera de Fito hasta ese momento y obtuvo varios discos de platino, aunque parte de la crítica cuestionó su acabado comercial frente a obras más oscuras y crudas como Ciudad de Pobres Corazones. El tiempo lo consolidó como un clásico esencial de los años 90. El álbum confirmó la capacidad de Fito Páez para transformar la memoria personal y el lenguaje local en himnos populares capaces de convocar multitudes en toda América Latina. Entonces, escuchemos Circo Beat, Mariposa Technicolor, Las Tardes del Sol, Las Noches del Agua, tema de Piluso, El Jardín Donde Vuelan los Mares.
1: Sí.

Gran estreno de la semana. Descubiertos por Zeta Bosio y producidos por Diego Chapa, Ser, la agrupación que traemos hoy, suma 3 nominaciones a los premios Gardel: a mejor álbum grupo pop, mejor canción pop, rock y mejor videoclip. Durante el último año, esta agrupación Ser posicionó 8 canciones de su álbum La Vida Baila en el top 10 de las radios en Argentina y realizó una gira por México, Paraguay y Argentina, por supuesto. La banda ha compartido escenario con artistas como Miranda, por ahí algunos otros grupos rockeros como Los Pericos, Los Caligaris, Los Auténticos Decadentes. A lo largo de su trayectoria ha colaborado con artistas nacionales e internacionales como Dr. Schenka de Panteón Rococó, con Jorge Serrano de Los Auténticos, integrantes de Los Pericos, también con Los Caligaris, Los Cafres, y bueno, bastantes personajes del rock mundial, con una propuesta que fusiona el pop, el reggae, el ska, el rock, por supuesto, ritmos latinos y un espíritu festivo. Ser continúa llevando su música a nuevos escenarios de Argentina y Latinoamérica. El señor Fede Verdúyez en la voz y la guitarra, Juan Sangrilli en la batería y Octapad, Leandro Emanuel en el bajo y coros. Ser y Demix nos traen esta vez, Demix me refiero a Demian Marcelino, compositor y guitarrista de Los Cafres, se unen en Sola, una canción que combina reggae, pop y el característico espíritu festivo de la banda. Amigos, colegas y compañeros de vida y música, Fede Verdúyez, Ser y Demian Marcelino componen numerosas canciones, o han compuesto numerosas canciones, desarrollando grandes producciones y realizando cientos de conciertos. Además, Demix es cofundador de Cert, incluso. Sola es el segundo adelanto de La Vida Baila Live Session, el primer álbum en vivo de Cert. Sus canciones se publicarán de forma gradual hasta el lanzamiento completo previsto para finales de este año. Además de Demix, participan Willy Rangone de Los Cafres en la trompeta y Fapeto de Choque Urbano en la percusión. La producción artística estuvo a cargo de Diego Chapa Blanco de Los Pericos. La sesión, filmada en Buenos Aires y dirigida por Diego Latorre, ganador del premio Gardel, se registró con 5 cámaras en mano y el público ubicado entre los músicos. Este formato inmersivo transmite la energía de un espectáculo íntimo y festivo. Antes la banda había ya presentado Loco Tu Forma de Ser en vivo, una versión enérgica del clásico latinoamericano de Los Auténticos Decadentes. El tema alcanzó el primer lugar de muchas listas y se ubicó en el top 10 del Chart General de Argentina. Entonces, hoy traemos en este lanzamiento, o el estreno de la semana mejor, Sola, aquí en Poder Latino, Ser junto a Demix.

Warcry, formada en Asturias en el año 2001 por el cantante y compositor Víctor García y el baterista Alberto Ardínez, tras su salida de Avalanche. Es una de las agrupaciones más influyentes del power metal y el heavy metal en español. Su identidad se consolidó con composiciones vigorosas, melódicas, épicas y letras intensamente personales. Combinan rapidez y destreza técnica con melodías directas y enérgicas. Esa voz del gran Víctor García, para mí, es una opinión muy personal, la mejor voz del heavy metal en español. Con un registro potente, rasgado y expresivo, define buena parte de la personalidad del grupo. Los riffs contundentes y los solos virtuosos dialogan con atmósferas de teclado y arreglos sinfónicos de inspiración neoclásica, y la sección rítmica, definitivamente ese doble bombo y un bajo bien definido impulsan el ritmo veloz característico del power metal. Hablemos un poquito de las letras. Yo sé que todos conocen esas grandiosas composiciones, pero hablemos algo, la fantasía épica de los primeros álbumes, ¿no? Propia del género y abordan asuntos variados. Relatos de héroes, batallas y tradiciones populares, conflictos internos, motivación y perseverancia, miradas sobre la guerra, la libertad y el comportamiento humano. Y bueno, sus baladas, que están llenas de cargas emotivas, como el amor de una madre o la nana. Hoy traemos entonces Revolución del año 2008, sexto álbum de estudio de Warcry, que representa un giro decisivo en la carrera de la banda asturiana, publicado tras una renovación de la formación, con José Rubio en la guitarra y una sección rítmica ya consolidada. El disco deja atrás parte de la velocidad del power inicial y adopta un heavy metal más contundente, moderno y reflexivo. En Revolución, Warcry opta por una producción más densa, orgánica y pesada. Las guitarras con afinaciones más graves privilegian los riffs contundentes sobre la velocidad constante del doble bombo. Los extensos pasajes neoclásicos ceden espacio a ritmos marcados y formas más cercanas al heavy metal tradicional. En los temas más intensos adopta un tono áspero y agresivo, mientras que en los pasajes introspectivos mantiene un registro limpio y melódico. Los teclados del gran Roberto García funcionan principalmente como capa ambiental en lugar de ocupar un papel solista dominante. Revolución dividió opiniones, hay que decirlo. Algunos seguidores extrañaron la velocidad de obras como Alia Jacta Est, mientras la crítica y otros oyentes destacaron que Warcry ya tenía una madurez compositiva y la calidad técnica era mucho mejor. Con los años se consolidó como una obra clave para comprender la evolución de esta gran agrupación hacia el heavy metal contemporáneo de discos posteriores como Alpha e Inmortal, que estaremos revisando en próximas emisiones. Escuchemos entonces a los también, yo no sé, me gusta la palabra legendario porque ya hacen parte precisamente de la leyenda. Pero vamos a escuchar las canciones La Última Esperanza, Nada Como Tú, La Carta del Adiós, Coraje, La Prisión Invisible, La Vida en un Beso.

Llegamos al final de Poder Latino Rock en Español, transmitiendo desde las emisoras de la Universidad Nacional de Colombia en Bogotá, 98.5 FM, Medellín, 100.4 FM y por supuesto nuestra página radio.unal.edu.co. Podemos encontrarnos a través de las redes sociales, en Facebook estamos como Poder Latino un perfil o Poder Latino Radio un grupo, y también estamos en Instagram y X @poderlatinoun, o simplemente nos escriben a poderlatino@unal.edu.co. Yo soy Álvaro Bullamaya en la realización y junto a Eliana Roa en la producción técnica nos despedimos y los invitamos por supuesto a que continúen en sintonía de las emisoras de la Universidad Nacional de Colombia. Hasta pronto.

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Bienvenidos a Tango Gotán, crónicas de hombres y mujeres que han hecho el tango, una producción de la Universidad Nacional de Colombia, sede Medellín. Nuestro tema de hoy, los inmigrantes.

Hablar de los inmigrantes en Buenos Aires es hablar de cómo se crea toda la cultura argentina, ya que por un lado conviven estos con los criollos y van a hacer un aporte grandísimo no solo a la música y para este caso al tango, sino a toda la cultura bonaerense. Desde la colonia hasta más o menos 1850, es decir, la mitad del siglo XIX, se mantiene como en un clima de calma respecto a la expansión demográfica de la capital de la Argentina. Pero más o menos para la segunda mitad del siglo XVIII se vive uno de los mayores movimientos migratorios que se tenga noticia, desde Europa hacia el Río de la Plata. Es decir, que llegan y se van a ubicar tanto en las ciudades de Argentina como las del Uruguay. Mayormente vienen de todas partes de Europa, pero sobre todo vienen de Italia y de España. El gobierno que estaba reinando en aquel momento recibe con muy buen gusto a estos inmigrantes, ya que ellos van a aportar tanto ideas como mano de obra para el desarrollo de las industrias ya propiamente argentinas. Y no es que no hubiera mano de obra criolla, sino que los gobiernos en Argentina siempre se han mostrado pues como cierta apatía hacia los mismos criollos. Esto va a desembocar en varias cosas. Por un lado, los criollos que estaban en la capital se tienen que retirar de alguna manera y llevarse con ellos también toda la cultura que tenían, es decir, todos los temas musicales que traían las vidalas, las chacareras y todo lo que se cantaba, y se los llevan ya hacia el interior de Buenos Aires. Y por otro lado también se da que esta gente que viene de Europa viene buscando lo que dice Horacio Ferrer, hacerse la América. Es decir, vienen engañados con la idea de que aquí van a encontrar no solo suerte, sino las tierras a muy bajos precios donde puedan sembrar y puedan cultivar, y se van a encontrar con que no todo es de un tamaño tan bonito como lo que se pensaba. Es así como llegan y los dirigentes arrasan la forma de vida criolla, es decir, toda la forma pastoril en que se vivía para aquella época, y empieza la construcción de los grandes ferrocarriles. Además, pensemos que es una obsesión progresista que no solo tiene ese gobierno, sino todo el mundo, ya que este es el siglo de la revolución industrial. Es así como van a traer desde Europa, van a venir desde Europa, quiero decir, una cantidad de personas con oficios diferentes a los que mantenían el criollo. Por ejemplo, en la ganadería, los criollos utilizaban únicamente el cuero y algunas partes de la carne, en especial la lengua, mientras que ya con toda la llegada de los europeos, en especial de los italianos, va a haber un mercado de carnes muy elaborado y que va a tener gran importancia tanto para el desarrollo económico como cultural de la Argentina. Bien, vienen una cantidad de hombres con diferentes oficios, como habíamos dicho, pero también vienen hombres que no tienen ningún oficio, que son unos vagos, y gracias a, como bien decía Juan Bautista Alberdi, gobernar es poblar. Esto fue no más que un apotegema que a la caída de Rosas se plasma en el texto constitucional, dando origen a una ley que en 1853 se promulga y en la cual el artículo 25 expresa más o menos así, que dice que el gobierno federal fomentará que vengan todos los inmigrantes siempre y cuando traigan estos consigo todos los conocimientos en artes desconocidas para los pobladores de estas tierras. Muy bien, esto va a ser el tema que nos va a ocupar en el programa de hoy, y para que empecemos ya a juntarnos y a untarnos también como con lo que queremos mostrar, vamos a escuchar un tema que fue originalmente un poema de Carlos Muñoz, más conocido como el Malevo Muñoz, hijo de inmigrantes también, que se llama Los Bueyes, y que gracias a todo el aporte que ha hecho últimamente al tango un señor que se llama Lito Nevia, que un rockero que vino en el tango, le puso música y lo va a cantar Tito Reyes. Es un más que cantar, es declamado, y vamos a ver sobre todo la importancia de este poema. Es que en una vez en él se habla de todo el drama de los inmigrantes que vinieron aquí buscando un sueño dorado que no fue nunca cumplido, y cómo después de estar aquí nacen los hijos, y los hijos ya son otra cosa distinta a todos los inmigrantes, a todo el progreso que traían. Y como decía Raúl Scalabrini Ortiz, si bien los hijos de los inmigrantes son hijos de sus padres, culturalmente son hijos de su patria. O sea que va a crear una cultura nueva, va a dar paso
a que nosotros podamos entender muy bien toda esta cultura del inmigrante y todo el aporte que hizo no solo al tango sino a toda la cultura. En este también de los bueyes se muestra como toda la transformación de dos personas buenas que vienen con un oficio queriendo conseguir vida y conseguir algo de tierra donde vivir con su familia, al juntarse todos los hijos que ya traen los genes italianos pero que son hijos de su patria, y como viendo la forma en que viven sus padres metidos en conventillos inmundos, van a transformar eso y van a terminar siendo lo que va a ser un aporte grandísimo al tango también, unos maleos y mujeres de la vía. Entonces vamos a escuchar Los Bueyes en la versión de Tito Reyes.

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La canción que acabamos de escuchar se llama Los Bueyes, de Carlos el Malevo Muñoz, más conocido en el ambiente del tango como Carlos de la Púa, gran poeta lunfardo y conocedor del arrabal. Siguiendo con el tema, estos inmigrantes, además de verse pues forzados a venir aquí y encontrarse con que no tenían ningún sueño dorado, no se pudieron hacer nunca la América, que era lo que soñaban, es decir, tener dinero, fortuna y tierras donde vivir y donde estar con su familia, se ven ante la perspectiva de un presente duro y un pasado que no pueden olvidar, añorando siempre la vuelta a la patria, a morir en los brazos de su mamá. Y vamos a ver cómo todos estos inmigrantes vienen en su gran mayoría de Italia y cómo todos se la pasan siempre pensando en el paese que dejaron y cómo en todas las reuniones que se hacían siempre se ve esa nostalgia y ese añorar su tierra y sus familiares que dejaron atrás. Una de las cosas más tristes que les podía pasar a estos inmigrantes era un día recibir el famoso sobre enlutado. El sobre enlutado significaba una carta donde le estaban avisando que sus padres habían muerto. Al morir sus padres, terminaba cualquier tipo de vínculo que tuvieran con la madre patria de ellos y se veían pues ya completamente tirados en este nuevo mundo. Así van a crear asociaciones de personas que son de una misma nacionalidad y que van a tener que enfrentar juntos unos mismos problemas, ya que para los gobiernos estos personajes, estos inmigrantes no pasaban de ser unos patas sucias como se les conocía. Pero van a hacer grandes aportes culturales. Entre esos vamos a ver que se van a crear varios lenguajes, uno y el más importante para nuestro tema del tango, que es el lunfardo, que es una mezcla de todos los dialectos que traían estos europeos con también aportes criollos y con obviamente una transformación que se da en la calle, que se da en la calle, que crece en los prostíbulos y en las esquinas y lo van a utilizar sobre todo los ladrones y malevos para referirse a ciertos temas que la policía y la demás gente no se debería enterar. Más adelante vamos a hablar en otros programas sobre el lunfardo y cómo surge. También en el teatro van a hacer grandes aportes con temas como el cocoliche, que es otra forma de hablar muy itálica, que es los italianos tratando de imitar el acento de los argentinos que encontraban en los conventillos. Estos conventillos son piezas en las que van a vivir y que son pues son infrahumanos casi, porque son una cantidad de personas enormes, empiezan muy pequeñas, familias enteras, dos y tres en una sola pieza, y de ahí van a surgir todo lo que va a ser una cultura orillera del arrabal. Pero entonces, para que entendamos un poco mejor esto, el famoso sobre enlutado también traía consigo que ya usted lo único que tenía era esta patria. Es decir, que ya por más que añorara la patria lejana, no podía ya nunca más regresar, incluso ya iba a ser un extranjero en su tierra natal. Es así como también el aporte tal vez más grande, metafísicamente hablando, que hacen los inmigrantes al tango, es toda la melancolía que trae por sí el desarraigo. Y, ¿por qué no? También podríamos decir un poco el resentimiento de ver una tierra que los está tratando muy mal y que no son de aquí, pero se tienen que adaptar a esta tierra y adaptar. Esto lo vamos a ver en una canción de Nicolás Olivari que se llama La Violeta y que habla sobre todo del. A todos los italianos se les conoce en la Argentina con el nombre de Thanos. Y estos Thanos, pues, va a mostrar toda la nostalgia que siente mientras está sentado en una de las orillas de cualquier bar de La Boca, esperando y añorando su patria lejana. Es una canción hermosísima, la vamos a escuchar en la voz de Roberto el Polaco Goyeneche con la banda de Aníbal Troilo en la década del 40.

cuando hablamos del aporte de los inmigrantes a la cultura argentina y sobre todo al tango, hablamos de un aporte bastante grande, ya que hoy en día incluso podemos considerar que más o menos un 70% de los pobladores de la Gran Buenos Aires son descendientes de inmigrantes, y de ese 70% más o menos, un 33% son descendientes de italianos. En el tango hemos tenido gran cantidad de descendientes de italianos como Enrique Santos Discépolo, como Enrique Poncio, y bueno, sería larguísimo enumerarlo, y fue porque vinieron en un gran número. Si bien en la legislatura de la Confederación se cuentan las cifras de la población de Buenos Aires, más o menos en 1859 se contaba con 1.300.000 habitantes, y 10 años después ya se contaba casi con 2.700.000, hasta que el censo de 1914 cuenta casi con 8 millones. O sea que fue un aporte grandísimo, y no solo fue gente que nació en Buenos Aires, sino que era una gran cantidad de inmigrantes los que venían hasta estas tierras. Estos señores, además de aportar pues toda la melancolía, como ya hablamos, también aportaron básicamente unos instrumentos y unos ritmos que traían consigo. De esos ritmos conocemos algunos que ha hecho Gardel y que se ha hecho después en el tango y que los oímos hoy como si fueran tangos, que son las canzonetas italianas. Las canzonetas que se tocaban básicamente con el acordeón y con guitarras o violas, y que fueron en los conventillos donde se empezaron a escuchar, dado que todos los italianos que vivían allí, recordando pues todas sus viejas costumbres y cómo se vivía en su patria, se ponían nostálgicos y tocaban de esto. Uno de los compositores más importantes, de los letristas más importantes que tenemos y que hablaron en varios de sus temas de los inmigrantes, fue Cátulo Castillo, hijo también de un gran escritor que había sido más bien reaccionario, porque estos inmigrantes, además de todo, habían traído también ya como el germen de las ideas marxistas y comunistas que estaban en Europa en aquella época. Vamos a ver ahora cómo se vincula todos estos inmigrantes con los movimientos proletarios, con los primeros gremios asociados de trabajadores en la Argentina. Entonces vamos a mirar también dos discos a continuación, precisamente los dos de Cátulo Castillo, que son por un lado la Cantina y por el otro Tinta Roja. Los dos a su vez hablan de la pérdida pues de alguien querido, y también muestran a sus protagonistas, son dos tanos que están nostálgicos, y muestra cómo por medio del alcohol tratan de olvidarse de todas las penas y de toda la nostalgia, ya viendo cómo al final de su vida no va a haber cómo devolverse hasta su patria. También es importante mirar en estos discos cómo ambos se ubican en La Boca, ya que todos los inmigrantes en su gran mayoría se ubicaron en conventillos, como ya habíamos dicho, alrededor en el barrio de La Boca, ya que como era el delta fluvial a donde se llegaba en el riachuelo, eran como un poco tímidos más bien para adentrarse en la ciudad y se quedaban siempre ahí en la periferia del barrio de La Boca. Entonces el barrio de La Boca es en sí un barrio de inmigrantes también. Estos dos temas tienen eso. Vamos a escuchar cómo nos hablan de La Boca, de las cantinas de La Boca, y cómo sus dos protagonistas son unos tanos que son dos tanos que están nostálgicos por la falta de la patria añorada. El primero que vamos a escuchar se llama La Cantina, es de Aníbal Troilo y Cátulo Castillo, y lo vamos a tener aquí por Aníbal Troilo con la voz de Jorge Casal. El segundo es Tinta Roja, que es de Sebastián Piana, con Cátulo Castillo también. Castillo es el que hace las letras de los dos, y vamos a escuchar una versión más un poco moderna de un grupo muy bueno que está hoy en día pegando duro en Buenos Aires, que se llama La Chiclán, y que hace una versión más, muchísimo más moderna, en un trabajo completo que se llama Ayer, Hoy Era Mañana. El grupo se llama La Chicana, y es bueno mirar estas nuevas tendencias también en el tango.

Los tangos también vinculados con este tema de la inmigración, al hablar, se llama Giuseppe el Zapatero, que fue grabado por Gardel y por muchas orquestas pues, de esa época aquí, en la que se habla un tema muy, muy especial, y es sobre todo el cambio del estatus social. El estatus o condición social pues es el grado de capacidad adquisitiva que uno tiene dentro de la misma sociedad, y sabemos que están los que tienen mucho y los que tienen muy poco, y estos siempre van a ser los que más van a sufrir. Entre estos hubo muchísimos, muchísimos inmigrantes, y vemos aquí un ejemplo muy, muy bueno de los oficios que ocupaban. Aquí Giuseppe, que es el protagonista de este tango, es un señor zapatero remendón. También habían albañiles, que fueron los que construyeron gran parte de lo que es Buenos Aires hoy. Había muchas personas de diferentes oficios, y ellos fueron los que le dieron un gran impulso industrial a la Buenos Aires de aquella época. Ellos fueron los que crearon los ferrocarriles, fueron los que implantaron los mercados y tuvieron muchísimos negocios, y entre estos también pues el de zapatero. Lo importante en este tango, en el tema que nos está ocupando en este momento, es mirar cómo Giuseppe hace cualquier cosa con tal de que su hijo salga y estudie, es decir, que se convierta en doctor. Eso fue un tema muy predominante no solo en la música, sino también en la literatura, y vemos sobre todo en el teatro también, en el teatro, en una obra de Florencia.

Sergio Sánchez, que se llama precisamente Mi Hijo el Doctor, y es como los padres hacían cualquier cosa, se humillaban por plata, hacían lo que les tocara hacer, con tal de tener algún hijo que llegara con el diploma a la casa. El haber entrado con el diploma a la casa era haber subido de estatus, era haber conseguido por fin, si no los padres, al menos los hijos, lograr hacerse la América, es decir, tener algo más que solo tristeza y nostalgia por la patria ida. Pero también vamos a ver cómo todos los gobernantes de aquella época, después de que vieron la peligrosidad que se les venía con todos los inmigrantes, ya que formaron pues todas las primeras sindicatos de trabajadores, entonces tratan de reconquistar el gaucho que ya habían perdido. Ya los gauchos no vivían ni siquiera en Buenos Aires, y los pocos que vivían pues no se interesaban mucho en esto, y habían sido ya los pocos que quedaban, también los convertían en cabecitas negras, que es mucho mucho peor que ser un inmigrante. Entonces también empezaron a desprestigiar a los pocos inmigrantes que lograban hacerse doctores, porque según ellos no eran sino unos patas sucias que querían subir de escala social. Es así como aquí este tango nos cuenta no solo ese drama, el del padre que tuvo que trabajar duro para que su hijo llegara a ser doctor, sino que tiene además otros puntos bastante interesantes, como la muerte de la madre, y es lo que más tristeza le da al pobre Giuseppe el Zapatero. Es decir, que ya está triste por todos los lados. Por un lado, porque su hijo al graduarse y aún así no logra alcanzar un estatus mayor que el de él, que su mujer ya ha muerto y no ha podido compartir con él la alegría de ver un hijo doctor. Y tercero, que tiene ya la certeza de que en esta tierra se va a morir, es decir, que no va a poder volver a la tierra querida. Entonces, aquí vamos a escuchar este tema que tiene pues como eje central esto de lo que venimos hablando. Es un tema de Guillermo del Cancio, que fue grabado primeramente por Gardel, pero aquí vamos a escuchar otra versión, que es la de Ricardo Tanturi con Enrique Campos. Ricardo Tanturi con la orquesta, con su orquesta típica Los Indios. Y vamos a mirar también después de esto cómo sufre después todos los abusos del gobierno, los inmigrantes, dado que fueron los primeros en formar los sindicatos.

además de todo lo difícil que fue para los inmigrantes el acoplarse a este nuevo mundo, el acriollarse de alguna manera. Vamos a ver que también los gobiernos tuvieron una gran posibilidad de amargarles más la vida, y fue en 1902 cuando sale la ley de residencia. ¿En qué consistía esto? Vamos a ver primero que, si bien muchos de estos obreros, además de sus oficios y todas las artesanías que conocían, trajeron también a su vez las primeras lecturas y sobre todo el germen de las ideas tanto de Bakunin como de Marx y Kropotkin a esta tierra, son ellos los primeros que van a hacer las alianzas gremiales para defender ciertos derechos. Eran personas que venían huyendo, muchos también de la caída de la Comuna de París, y muchos también van a tener que ver en estas asociaciones. Se empiezan a formar entonces asociaciones de acuerdo al oficio. Entonces surge la asociación de los panaderos primero, después surge la asociación de los carpinteros, y así una a una hasta que se van juntando y todos van a formar pues una gran cantidad de personas. Surge la Unión Tipográfica en 1885, la Fraternidad para defender a los maquinistas, la ley de la Unión Industrial. Bueno, todo esto se da más o menos para esa época. Es entonces así cuando empiezan en el mercado de frutos, hacen una huelga. Ellos eran los que manejaban sobre todos los alimentos perdurables y en la ciudad de Buenos Aires, y son los primeros que hacen una huelga, y hacen una huelga sobre todo porque lo que querían era que se les rebajara el horario de trabajo y se les aumentara el sueldo, que el sueldo llegara más o menos a unos 4 pesos y que el horario de trabajo bajara de 16 horas que tenían algunos y otros 14 a que fuera siquiera al menos 10 horas. Con esto el gobierno se ve en un gran aprieto porque a estos primeros huelguistas se le van a unir uno a uno todas las fraternidades que habían en Buenos Aires, y llega un momento en que Buenos Aires para completamente. Entonces sale la ley de residencia, que lo que quería, lo saca el senador Miguel Cane, y que lo que dictaba más o menos esta ley era la huida inmediata de todos y cada uno de los europeos que estuvieran en actividades gremiales. O sea que todos los obreros que estaban en algún sindicato y fueran inmigrantes, los metieron a todos sin permiso y sin aviso en un barco de vuelta a Europa. Esto da condiciones increíblemente malas, no solo para los que se iban, es decir, para los obreros que se fueron, sino también para los obreros que se quedaron, que de alguna manera ya sabían que nunca jamás se podían volver a levantar en una huelga o en algo así. Y lo peor de todo para las familias de estos obreros, ya que si bien los echaron, los sacaron de Buenos Aires, fue a ellos, pero no a su familia. O sea que las familias seguían aquí hacinadas en aquellos conventillos y ya sin la capacidad económica adquisitiva que tenía el padre cabeza de familia. Esta ley tuvo varias objeciones, y entre ellas, claro que ninguna aprobada en aquella época. La primera fue que la ley tenía un aspecto inconstitucional, pues ponía en manos del Poder Ejecutivo la función del Poder Judicial al juzgar y sancionar a los inmigrantes y haberles hecho como un juicio sumario, porque eso fue de una mañana en que los juzgaron y los montaron al barco. Esto dejó a todas las familias prácticamente destruidas porque ya no tenían la capacidad de adquisitiva, pues como estábamos diciendo. A ver, de otra manera, también esto hace parte pues de todo el segundo gobierno de Roca, es decir, hasta 1906, y toda la gente vio cómo las elecciones eran fraudulentas, cómo se ocupaban en hacer llegar a los comicios a la gente a través de guapos. Guapos es el programa que sigue, que van a ser como la parte violenta y represiva que para este tiempo utilizaba el Estado en contra de la población civil. Y vamos a ver cómo todas las votaciones siempre fueron muy amañadas. Para ilustrar esto, quisiera que escucháramos una canción que se llama Al pie de la Santa Cruz, y que muestra en su temática todo. Está hablando precisamente de la ley de residencia, y va a mostrar también cómo de alguna manera fue una cosa y un suceso en la historia que afectó a toda la familia. Por un lado al señor que se va, al que lo sacan, y de otro lado
a todas las personas, tanto a su padre como a su madre y sobre todo a la familia que deja. Vamos a escuchar este disco en la versión de Gardel. El disco es compuesto, la letra, por Mario Battistella y la música por Enrique Delfino, y como les digo, cuenta pues como sobre todo el drama de la inmigración.

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1: Para terminar, solo nos falta decir que la situación de los inmigrantes después de la ley de residencia se agravó, ya que llegó un gobierno liberal que surgió después de la alianza entre Mitre, Sarmiento y Avellaneda, y que desembocó en un peor sistema de gobierno, no solo para los inmigrantes, sino también para los gauchos y para los argentinos pobres que habitaban Buenos Aires. Dado que, por un lado, el problema de vivienda no se solucionó hasta ya muy entrado el siglo XX, es decir, que seguían hacinados la mayoría de los obreros en los conventillos de los que ya hemos hablado, por un lado, y por otro, la incapacidad de elegir a sus propios gobernantes, ya que estos gobernantes utilizaron en gran parte de esta época, utilizaron muchos la violencia para hacer que las personas pobres fueran a los comicios. Esa violencia fue ejercida, y con esto vamos como paso a lo que va a ser nuestro próximo programa, fueron ejercidas por medio de los guapos o de los malevos que habían en aquella época, que era como una fuerza armada ilegal que contrataban pues estos gobernantes para que llevaran a la gente a los comicios y los hicieran votar. Las personas que no votaran o que votaran en contra de ellos se veían en grandes problemas. Vemos por ejemplo un ejemplo de esto en la literatura, en el Martín Fierro, y vemos cómo los problemas del Martín Fierro empiezan porque él no fue a votar. Y en la música, para terminar este programa, vamos a poner un disco de Agustín Magaldi que se titula Dios te salve mi hijo, donde vemos también como una situación similar, donde uno de los obreros del pueblo va en contra de las políticas de los gobernantes y gracias a eso es asesinado. Con esto también damos pues ya fin a este segundo programa, y quisiera para terminar decir sobre el tango una frase de Waldo Frank, que dice así: tal vez la danza popular más profunda del mundo sea el tango. Es una expresión estética y popular del sentimiento trágico de la vida. Es la única fuerza real, la única victoria humana posible sobre la tristeza. Y el pueblo, que en sus costumbres populares y triviales de cada día ha creado esta profunda expresión, es un pueblo que tiene destino. Con esto quiero terminar el programa de hoy también diciendo que el aporte de los inmigrantes, más que ninguno, fue toda la melancolía que trae el desarraigo. Muchas gracias.

0: La canción que acabamos de escuchar es El Inmigrante, un tango nuevo, con una orquesta nueva también, que no se ha escuchado en este país. El tango es compuesto por el doctor Roberto E. Coglia, que es un gran poeta y literato argentino, y la música la pone Miguel A. Caruso. Hasta aquí Tango Gotán, un espacio de UN Radio, emisora de la Universidad Nacional Sede Medellín. Los acompañó Gilmer Mesa. Hasta pronto.
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En conversación entre Pedro Vargas y Fray José Mojica en Lima en 1969, este le cuenta a Vargas sobre cómo surgió la canción Solamente una vez. Al preguntarle Pedro a Fray José cuál fue su última canción como artista, el ya franciscano le cuenta que estaba haciendo una película y le contó a Lara que esta sería su última como actor, pues ingresaría al convento. Ello ocurrió en una gira que tanto el fraile como Lara estaban realizando por la República Argentina. Lara le dice: me has dado una idea, te voy a componer una canción. Se despidieron, el fraile se fue a dormir y Lara se quedó componiendo la canción, que al otro día presentó a Fray José de Guadalupe, quien la cantó en esa gira por Buenos Aires, Argentina. De las muchas versiones de esta canción, escuchamos la muy hermosa del bajo italiano Ezio Pinza.

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El refranero popular en la canción de ayer. Según Carlos Ernesto Pinzón y Graciela Fandiño, un proverbio o refrán es una afirmación de uso popular que expresa las creencias y las ideas de una comunidad particular. Muchos refranes son transmitidos oralmente y hacen alusión a temas muy variados como política, amor, creencias religiosas, supersticiones, costumbres y experiencias. Afirman estos mismos autores algo que ya había dicho el gran Ñito Restrepo, en el sentido de que el refrán es para muchos un rumor lejano, incomprendido o algo vulgar y bajo. Para otros constituye toda una filosofía. De ahí se deriva la importancia de su controvertida existencia. Recordemos que su sinónimo es pensamiento, palabra esta de un profundo significado. En ciertos círculos sociales es considerado como un fenómeno sin abolengo. Por esta razón podría afirmarse que sufre una discriminación cultural. Esto no impide su presencia en las más sutiles conversaciones y en las reuniones más elegantes. Es sin embargo frecuente que ciertos grupos sociales tiendan a no admitirlo. Así, los refranes han sido víctima de una categorización por parte de las diferentes clases sociales. Esto es, el refrán tiene determinados estatus social. Algunos refranes con sabor regional y propio de la cantina no han adquirido el derecho de entrar en las páginas de la filosofía o de la literatura por no haberse quitado el sombrero y la ruana y por no vestirse de acuerdo a las leyes de la etiqueta. Por lo tanto, el refrán no escapa al conjunto de fenómenos de diferenciación en clases sociales. Decía Niñito Restrepo, muy sabiamente, brota la poesía popular de todas partes y no sale de ninguna. La oímos donde quiera. Aprendemos sus versos y tonadas que son como un acervo de sensaciones e ideas que viaja con nosotros desde la infancia hasta la senectud. Pero ignoramos el desconocido autor de esos cantares. No recordamos con precisión quién nos los transmitiera, ni de dónde por primera vez los escuchamos, ni cómo y por qué los aprendimos. Para el programa de hoy, hemos recopilado canciones de distintos países de esta América prodigiosa, donde se plasma en medio de música generalmente de carácter festivo parte de ese coplero popular que es tan antiguo como estas patrias y como la misma España, de donde se heredó mucho ese decir. Iniciemos con el curripí, un huapango mexicano de Lauro Aguilar Palma que interpreta Guti Cárdenas y que en dos de sus coplas canta así: el gallo que se serena muy de madrugada canta, y el que duerme en cama ajena muy temprano se levanta. Parecida esta copla a la antioqueña de origen vascuense que dice: el gallo en su gallinero libre se sacude y canta, el que duerme en casa ajena pacitico se levanta. La canción El Curripí trae esta otra copla: la gallina que está joven corre el gallo tras de ella, pero la que está culeca ni quien se acuerde de ella. Del folclor colombiano, de la autoría de Eduardo Áñez, traemos a continuación La Curuera o Una Niña Me Dijo, que entre sus coplas trae algunas como estas: una niña me dijo en Salamina, cuando va por el niño que ya camina, y esta de carácter político: una niña me dijo en Nemocón, Olaya llegó pa' que salvara la situación. Escuchemos El Curripí y La Curuera.

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un personaje tan inmenso de las letras patrias como lo fue Jorge Isaacs, se interesó en el coplero popular y produjo un documento que tituló Canciones Populares y Coplas Populares. Y fue Guillermo Abadía Morales quien recuperó sus impresiones al respecto y a su vez opinó así sobre las canciones populares y coplas populares. Diré que uno y otro se identifican como coplerío sin distinción formal. Podría pensarse que ambos sirven ya para leer o declamar, ya para cantar con pautas musicales según el uso campesino que llama las coplas cantas. Todos sabemos que lo cantado se llamó cantata, como lo sonado sonata, lo tocado tocata y lo bailado balado. El trovero andino dice, estas cantas que cantamos que es que las llaman folclores, mal haya nombres tan raros que ponen esos señores. Y el joropero del llano dice, cómo se amansa el rodeo cuando se estira la copla, en esta tierra la canta enlaza más que la soga. Por considerar que los comentarios que hace Abadía Morales al trabajo de Jorge Isaacs son muy acertados, nos apoyaremos en ellos para ilustrar los siguientes conceptos sobre el coplerío popular. Dice Abadía Morales, la forma más general de construir coplas es la que tiene como características cuatro versos, predominantemente octosílabos y heptasílabos, y rimados en los versos segundo y cuarto, en consonancia más que en asonancia. Un ejemplo de ello es la copla santanderiana que en Aire de Guabina dice, esta casa es muy bonita, Dios se lo pague al que la hizo, que por dentro está la gloria y por fuera el paraíso. Sin embargo, pueden aparecer también las seguidillas completas con su fórmula silábica de 7-5-7-5-5-7-5, como en si mi cuidado es causa de disgustarte, mira que es imposible el olvidarte, que si pudiera, solo por complacerte mi amor lo hiciera. O más frecuentemente seguidillas truncas para la fórmula 7-5-7-5, como en esta, el clavel que me diste lo tengo en agua, porque no se marchite prenda del alma. Aparecen también las coplas de consonancia alterada por la rima entre los versos primero y cuarto y pareado de segundo y tercero. Y esto último es explicable porque la consonancia del verso primero con el cuarto es muy distante y poco favorable para la memoria del improvisador. Se observa también la presencia de bambas o coplas de serie que llevan pie forzado, comunes en el ámbito popular como las llaneras que comienzan con el verso de mi tierra me he venido, o las boyacenses de esto dijo el armadillo, o las santanderianas de en el puente real de Vélez, etc. Como esta, de mi tierra me he venido con el agua hasta el tobillo, solo por venirte a ver narices de tortuguillo. Dos canciones más basadas en el coplero popular. Nuevamente el folclor mexicano, en las voces de Guti Chalín, la canción Ni pienses, que dice por ahí en una copla, la mujer que quiere a dos, los quiere como a hermanitos, a uno le pone los cuernos y al otro los pitoncitos. Y con temática parecida es el pasodoble de autor anónimo Feria de Corazones, que nos regala coplas como estas. Corazón que quiere ser, corazón que no seas hombre, encerrado a detener el de la mujer un hombre y el del hombre una mujer. Unas veces en la vida la primavera florida que el corazón empezó, en los juegos de la vida se juntan de dos en dos. Otras veces en la vida, de la aurora a la salida, por azares de la vida se juntan de tres en tres. Así sucede en la vida, corazón que en uno anida, corazón de los demás, tocará vivir la vida tres, dos, uno y nada más. Este último se escuchará en las voces de Briceño Yáñez. Escuchamos entonces Ni pienses y Feria de Corazones.

Volviendo a Abadía Morales, menciona este crítico musical sobre los pormenores del género copla. Como literatura oral, ¿cuál es su funcionalismo en las áreas populares? O como escrita, que lo es en su estudio más o menos erudito, la copla, por su nombre, indica enlace de versos, y así representa la forma más simple de la expresión poética. Expresión que en la métrica va desde el haikai, que era una breve poesía japonesa, o el rubai, al pareado, la terza rima, la cuarteta, que es la más conocida como copla, la quintilla, la sextilla, la seguidilla completa o trunca, la octava, la décima y el romance. Recordemos también que en el origen de la copla hallamos el romance, que no es otra cosa que una sucesión de coplas octosílabas y asonantes. A partir de los trabajos de Francisco Rodríguez Marín y Dámaso Alonso, se llegó a la conclusión de que más antiguas que los romances épicos del tipo de la fábula del Mio Cid fueron las jarchas, letrillas de cuatro versos, indudables antecesoras de la copla. Alonso nos dice cómo estas jarchas eran breves estrofas que los poetas hebreos y árabes ponían al final de los poemas, pero que si los poemas estaban escritos en hebraico o en arábigo, respectivamente, las letrillas lo estaban en mozárabe, que era la lengua que en ese tiempo se hablaba en España. Estas jarchas mozárabes eran ni más ni menos coplas, y su género expresivo era más lírico que épico. Continuando con los ejemplos musicales, escucharemos Paleta, una canción tradicional mexicana interpretada por Margarita Cueto y Carlos Mejía, con coplas referidas a una tal Dolores como estas: el que en petate se acuesta goza de muchos favores, porque se acuesta con tules y amanece con dolores. Andando se saben tierras, se experimentan rigores. ¡Ay, qué dolores de piernas! ¡Ay, qué piernas de dolores! Y el folclore argentino es Don Pancho y Doña Pancha, un recitativo delicioso y simpático que interpreta Francisco Espaventa, en el que se narran las desventuras de la pareja durante un parto múltiple de esta pobre mujer. En una de sus coplas, cuando están haciendo el segundo hijo de cuatro en total, el pobre Don Pancho, de manera resignada, dice así: como que lo manda Dios, no lo voy a rechazar, decí que lo hagan entrar, que es lo mismo uno que dos. Para ustedes, Paleta y Don Pancho y Doña Pancha.

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0: como que lo manda Dios, no lo voy a rechazar. Decí que lo hagan pasar, que es lo mismo uno que dos. Entre tanto andate vos, ni te quedas por allí. Estoy ocupado de sí, y si pasa algún conflicto, te pegas un galopito y te vuelves por aquí. Después chico al trote inglés y Pancho quedó charlando, pero al rato galopeando lo vieron caer otra vez. Basta, dice, ya van tres y el cuarto se va a asomar, y ya empezaba a trotear. Cuando lejos gritó el padre, che, pregúntale a tu madre si un colegio va a fundar.
1: Afirma Abadía Morales. Recordemos que la segunda condición después del lenguaje rural o rústico, que es la primera, es la gracia expresiva sin la cual la copla no justificaría ni su ideación, ni su factura, ni siquiera su enunciado oral y menos escrito. Gracia humorística o jocosa, picaresca o maliciosa, irónica o salamera, filosófica o jactanciosa. Sobran pues los motivos de creatividad. Y es por ello muy explicable que la copla popular, por su función de pauta ideológica en el canto, sea base de guabinas, torbellinos, joropos, bundes, rajaleñas, fandanguillos, porros, contrapunteos, etc. No así en bambucos, pasillos y danzas criollas, ya que estos aires utilizaron en su mayoría las letras más o menos eruditas de los poemas nacionales y extranjeros que estuvieron en boga durante la época del auge de los Parnasos. Algunas de estas coplas festivas y llenas de humor malicioso, extractadas del cancionero de Carmencita Delgado de Rizo, son: el día que yo nací, le oí decir a mi madre, eres el puro retrato de un amigo de tu padre. O esta: cuando yo era chiquitico, todas me querían besar, y ahora que soy grandecito, nadie se quiere acercar. O: anoche dormí con ella, ni siquiera la besé. Por la mañana me dijo, ¡ah, pendejo que es usted! Más ejemplos de coplero popular vertido a canciones. El antiguo son cubano está lleno de coplas maliciosas y por demás simpáticas. Hemos seleccionado para el programa la conocida canción El que siembra su maíz, de Miguel Matamoros, con su conjunto. Algunas de sus coplas son de este tenor. La mujer en el amor se parece a la gallina, que cuando se muere el gallo, a cualquier pollo se arrima. Copla esta, hermana de una de las

coplas del bunde del litoral pacífico llamado La Margarita Patiana, que dice: lloraba la Margarita la muerte de su marido, y en el llanto preguntaba si el otro ya había venido. Cantan luego Matamoros y sus muchachos esta otra copla: muchacha, dice tu abuela, no se mete en la cocina, que el que tiene gasolina no ha de jugar con candela. La Higuerita es un son tradicional mexicano que interpretaron Briceño y Áñez. Dicen dos de sus coplas: ah, qué torres tan delgadas, a que no las tumbe el aire, cuánta muchacha bonita para el hijo de mi madre. En papel blanco te escribo porque blanca fue mi suerte, ay, chinita de mi vida, qué ganas tenía de verte. Escuchemos El que siembra su maíz y La Higuerita.

Según Abadía Morales, en la América precolombina los ereitos taíno-caribes no eran otra cosa que coplas, pues al decir de cronistas como Fernández de Oviedo, en la isla española que comprendía entonces en sus dos mitades Quisqueya y Jaraguá, hoy la Dominicana y Haití, respectivamente, eran especies de trovas que se acompañaban de música para cantar en la celebración de victorias y festejos. Y al referirnos a las coplas de América del Sur como producto mestizo, si hallamos los ancestros hispanos en saetas, serranas o serranillas, endechas, seguidillas, décimas o espinelas, y obviamente romances, hallamos también los ancestros indígenas en jailís, urpís, huaquís, huayñús, huayllías, taquís y guaragüís, cantados en lengua quechua, como la colombianísima copla del Coconuco. En nuestra patria halló el cronista Fernández de Piedrahíta, y concretamente en el área muisca de la Mesa Central de Cundinamarca y Boyacá, otras formas de canción que, a modo de endechas o villancicos, se decían acompañadas por música de fotutos y chirimías, sin contar aquí los múltiples cantos tradicionales que conservan nuestras tribus aborígenes. Regresamos a los ejemplos musicales con las piezas Coconito y Mujer Enamorada. La primera es un huapango del mexicano Lorenzo Barcelata que interpreta Guti Cárdenas. Recordemos que Coconito es un pavo común o guajolote. Una de sus coplas canta: no le dé ni caridad a mujer que tenga dueño. Dice por ahí un refrán vulgar pero verdadero: quien da pan a perro ajeno pierde el pan y pierde el perro. Coplas parecidas se encuentran en Mujer Enamorada, una pieza de anónimo colombiano que interpretan Briceño y Áñez, y que en varios de sus apartes dice cosas como estas: la mujer enamorada se conoce de reojo porque siempre va agachada como burro entre el rastrojo. Más vale querer a un perro que querer a una mujer. El perro es agradecido cuando le dan de comer. Bájate la falda un tanto hasta el tobillo siquiera, porque yo no soy un santo y ni de fierro que uno fuera. Y concluye con esta copla de tinte político: si en Colombia alguna vez una reina se eligiera, las colombianas tendrían más votos que Olaya Herrera. Coconito y Mujer Enamorada.

En un documento del gobierno del estado de Guerrero, México, sobre la música del coplero y los bailes regionales en México, se dice que, dentro de las canciones, estas comienzan siempre con una introducción instrumental a la que le sigue una copla. Luego va un interludio instrumental sucedido de otra copla, y así sucesivamente se alternan interludios y coplas. Las partes cantadas, acompañadas discretamente por los instrumentos, sirven a los bailadores para realzar paseos o descansos con pasos menos monótonos que permiten a todos los presentes entender la letra. La poesía cantada, versos, está invariablemente compuesta de coplas, es decir, breves poemas que encierran una idea completa, no requiriendo su hilación con otras coplas. La copla tiene generalmente de 7 a 10 versos de distinta medida, y en el centro son típicas las cadencias descendientes al terminar las coplas. El contenido de las coplas es en su mayoría amoroso y con frecuencia lleno de picardía, ya que abundan en doble sentido. Debido a que están coordinadas la parte musical y la parte coreográfica, con frecuencia los versos de las coplas, ya sea solo uno, dos o todos, se repiten en el canto. Con estas repeticiones de los versos se logra dar uniformidad a la estructura musical, que sirve de apoyo a los bailadores, aun cuando en sí mismas las coplas cantadas varíen el número de versos. Otros ejemplos del coplero popular en la canción de ayer. En el corrido mexicano Aguacatico, de Gastón Moreno, cantado por Fito Guízar. Y en el joropo venezolano Corrido Llanero, posiblemente de Pedro Elías Gutiérrez, Francisco Fuentes Pumarino interpreta varias coplas llenas de gracia como estas. Yo nací en los mismos llanos y me llamo Ladislao. Soy un turpial por el pico y un tigre por lo pintado. Yo soy más bravo que un toro, más ágil que un venado. Yo me resbalo en lo seco y me paro en lo mojado. También me dijo mi mamá que no fuera enamorado, pero al ver a una muchacha me le voy de medio lado, como el gallo a la gallina, como la avispa al pescado, como el sapo a la zapita, como el toro a la novilla, como la vieja al cacao. A mí me gustan las cosas a que estoy acostumbrado, el corcho por lo liviano y el plomo por lo pesado. Concluyamos este breve registro del coplerío popular con ejemplos de diverso origen patrio y de otros países. La saeta española dice: te quiero más que a mi vida, más que a mi madre y mi padre, y si no fuera pecado, más que a la Virgen del Carmen. En el Tolima se escucha esta: hasta los palos del monte tienen su separación, unos sirven para ser santos y otros para ser carbón. Una muy conocida dice: tres aguas habré bebido, cuatro con la de verbena, y no hay agua más amarga que el vivir en casa ajena. De un canto de boga chocuano es esta: déjame de entrar al monte, déjame coger la flor, déjame dormir sueñito entre tus brazos, mi amor. Otra tolimense: no me casaré con viuda aunque la vistan de seda, porque a mula que otro amansa algún resabio le queda. Del litoral pacífico, en medida de seguidilla trunca es esta: una ollita de barro me dio mi suegra, cada vez que peleamos manda por ella. Lo santandereana que dice: en los asientos del mar suspiraba un buey churriento, y en los suspiros decía: si no me muero, mi aliento. Aparece en el cancionero chileno esta: ensillando mi caballo, ella se puso a llorar, y yo, llorando con ella, lo volví a desensillar. Una originaria de Antioquia que dice: el pájaro muchilero le pregunta al Dios te dé, con ese pico tan grande, ¿cómo come su merced? La mexicana canta: de domingo a domingo te vengo a ver, ¿cuándo será domingo, cielito lindo, para volver? La muy común que dice: me quisiste, me olvidaste, me volviste a querer, así se estriega la ropa a mi vida pa' que blanquee. De una guabina de Santander es esta: tienes unos ojos negros y unas sedosas pestañas, y unos labios mentirosos con que me engañas, me engañas. Usamos como fuentes de consulta Carlos Ernesto Pinzón y Graciela Fandiño, Dichos y Refranes Oídos en Colombia, Guillermo Abadía Morales, Canciones Populares y Coplas Populares, Jorge Isaac, Un Hallazgo Literario, Banco de la República, Biblioteca Luis Ángel Arango. Documento del Gobierno del Estado de Guerrero sobre la música, el coplero y los bailes regionales en México. Carmencita Delgada de Rizo, cancionero. Antonio José Restrepo, cancionero antioqueño.
gracias a Jairo y Esperanza, quienes aportaron la música que escucharon de Guti Cárdenas y de Guti Chalín. Gracias, amigo Jorge, por tu valiosa ayuda y tu sincera amistad. Gracias, amigos Radio Escuchas, por acompañarnos en estos programas y por sus amables comentarios. Continúen con UN Radio 100.4 FM en la Onda Cultural de Medellín. Escuchemos entonces Aguacatico y Corrido Llanero.

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Lorenzo González fue un famoso cantante venezolano, nacido en la década del 20 del siglo pasado en la localidad de Barlovento, quien con el correr del tiempo se convirtió en un verdadero juglar de la canción romántica latinoamericana. Él es nuestro invitado especial de la fecha de este programa, y damos comienzo al mismo con los boleros Cabaretera del puertorriqueño Bobby Capó y Hola, ¿qué tal? Del cubano Gilberto Urquiza.

En su adolescencia, Lorenzo González se desempeñaba en su tierra natal como ayudante de maestros zapateros y sus compañeros de oficio se admiraban de su voz al interpretar las canciones de moda en esa época. Y regresa nuestro invitado para dejarnos escuchar el Fox Lento, Te has escapado, de un libro del compositor español Augusto Algueró, y el bolero de Enrique Escudé Cofiner, No se lo digas a nadie.

Al comenzar los años 40 del siglo pasado, los compañeros de trabajo del cantante venezolano Lorenzo González lo inscribieron en un concurso para aficionados organizado por la emisora Radio Tropical de la ciudad de Barlovento, donde ganó el primer premio. Y acá lo tenemos en los boleros Niña de Johnny Nieto y Piel Canela de Bobby Capó.

Después de ganar el concurso de aficionados, cuando apenas contaba con 19 años de edad, Lorenzo González obtuvo el primer contrato en su vida artística para actuar en los micrófonos de Radio Libertador en el programa Cada Minuto Una Estrella. Y regresa a este espacio para dejarnos escuchar un par de románticos boleros. Amigos, nada más, del español Augusto Algueró y Cómo Duele Una Traición, de Bobby Capó.

Además de las agrupaciones ya citadas, Lorenzo González estuvo en las orquestas de los hermanos Belisario y en la de Luis Alfonso Larraín y realizó giras artísticas por Colombia y Chile, con gran éxito por cierto. Y retorna a este espacio con los boleros Pobre Luna, de su compositor predilecto Bobby Capó, y de los chilenos Carlos Ulloa y José Goles, el famosísimo tema Mi Pecado.

En el año 1952, Lorenzo González fue contratado para realizar una serie de presentaciones en el establecimiento nocturno Casablanca de Madrid, España, donde conformó su propia orquesta con 7 músicos de la madre patria. Recorrió varias provincias hispanas y realizó giras a Portugal, Francia, Alemania, Turquía, Grecia y países del Medio Oriente, contratado por la famosa cadena de hoteles Hilton. Y acá lo tenemos en los boleros Nunca de Guti Cárdenas y Nunca Jamás de Lalo Guerrero.

después de sus grandes éxitos internacionales, Lorenzo González retornó a su patria Venezuela, donde continuó su carrera artística. A finales de los años 50 fue distinguido por la Asociación de Prensa Venezolana con el premio Guaycaipuro de Oro y con el premio Rafael Guinán, otorgado por la Asociación de Actores de Teatro. Pero oigamos nuevamente su voz en el mambo flamenco Ojitos Traidores de Jorge Gallarzo y en ritmo de Cha Cha Cha, Mujer Sin Corazón del mexicano Alberto Domínguez.

0: Así, amigos, hemos llegado al final de este espacio. Agradecemos su sintonía, reconocimiento al grabador Jorge Humea y los esperamos a un programa similar la próxima semana.
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3: ¿Te has preguntado por qué la nevera nunca deja de consumir energía? El refrigerador es uno de los pocos electrodomésticos que funciona las 24 horas del día para conservar los alimentos en condiciones seguras. Dependiendo de su eficiencia y antigüedad, puede representar entre el 15 y el 30% del consumo eléctrico de un hogar. Cada vez que abre la puerta, el aire frío sale y el aire caliente entra. 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De igual forma, introducir alimentos calientes obliga al equipo a enfriarlos antes de estabilizar la temperatura interna. Los especialistas recomiendan mantener el refrigerador entre 3 y 5 grados Celsius y el congelador alrededor de menos 18 grados. 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
3: Abra la puerta solo el tiempo necesario. Deje enfriar los alimentos antes de guardarlos. Mantenga las temperaturas recomendadas y limpie la parte posterior del refrigerador para evitar que el motor trabaje más.
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1: Sean bienvenidos a su programa Música al Infinito. A partir de este momento, ustedes disfrutarán de una hora con los mejores momentos musicales de todos los tiempos, ilustrados con aquellas historias que se conectan de manera extraordinaria con la música. Bienvenidos.

En el programa de hoy realizaremos un fantástico viaje a través del tiempo para continuar descubriendo las conexiones entre el escritor chileno Pablo Neruda y la música. Este será el tema de nuestro programa hoy en Música al Infinito.

Aparentemente, Pablo Neruda no era un gran melómano, pero sí tenía muy buenos amigos músicos. Aún así, su poesía ha sido llevada a la música decenas de veces en diferentes ritmos y estilos. Incluso, el mismo poeta, Neruda, escribió en algunas de sus obras la forma musical que quería que tuvieran sus poemas. Soñaba con llegar a la gente y comprendía que la música era un camino directo a su corazón. A 46 años de la muerte del Premio Nobel de Literatura, su poesía sigue siendo convertida en música alrededor del mundo. Hoy en Música al Infinito hemos seleccionado algunas páginas musicales que se inspiraron en la obra literaria de Pablo Neruda.

Amiga, no te mueras. Es un vibrante y frondoso poema de amor y pasión, dedicado a un amor de juventud. Si leemos atentamente los versos de este poema, comprobamos que la idea principal que aglutina la composición es el deseo. La muerte, en este caso, es ausencia, espera, deseo insatisfecho de contacto físico. El yo lírico arde por dar rienda suelta a su pasión, pero su objeto de deseo no está presente y no llega. Por eso pide a su amada que no muera, que no desaparezca para él. Amiga, no te mueras no es un poema que se refiera a la muerte, sino más bien al deseo insatisfecho. Pablo Neruda llena su poema de referencias a la naturaleza, a las flores, a la vegetación. Se describe el escenario de sus encuentros eróticos poniendo énfasis en elementos vivos, vibrantes, ardientes y húmedos, como el sol, el rocío, el agua, las rosas. En el año 2002, la agrupación chilena Illapu grabó un álbum titulado Ojos de Niño. De este álbum hemos seleccionado la canción Amiga, no te mueras, con letra del poema de Pablo Neruda.

Simón Bolívar ha sido un personaje fundamental en la literatura latinoamericana y su influencia es palpable en muchos autores de todo tipo de géneros literarios. Pablo Neruda escribió el poema Un canto a Bolívar en 1941 en Ciudad de México, en una época en que se sintió desgarrado y exacerbado por la tragedia española que vivió tan cerca y por la Segunda Guerra Mundial. Además, en aquel tiempo, Neruda descubrió con mayor intensidad su filiación americana. De esta manera, su poema Canto a Bolívar es fundamentalmente un canto de resurrección, de afirmación del destino de América, de sus libertades, de sus instituciones, de su desarrollo, de sus vínculos tronchados. Estamos ante un poema muy importante en la obra de Pablo Neruda. Bolívar es un personaje esencial y en este poema hay una deificación del libertador. Aunque está muerto, su presencia y su influencia permanece viva en el recuerdo, en la historia y en la mente del pueblo. Bolívar es la inspiración para el poeta. Bolívar representa la libertad, la fortaleza, la lucha. Frente a los que pretenden pisotear la bandera de la democracia, la figura de Bolívar se erige para defender a sangre y fuego esos principios. Bolívar es omnipresente y vela por los pueblos oprimidos y en lucha. Junto a la búsqueda de la libertad está también el dolor de los muertos, de la sangre que tiene el suelo. Su presencia se siente como real. En el año 1982, la agrupación chilena Quilapayún grabó un álbum titulado La Revolución y las Estrellas. De este álbum hemos seleccionado la canción Canto a Bolívar, con letra del poema de Pablo Neruda.

En 1948, cuando el presidente chileno Gabriel González Videla promulgó la Ley de Defensa de la Democracia, conocida como la Ley Maldita, dirigentes y militantes comunistas fueron perseguidos y torturados. El poeta Pablo Neruda, que había representado a Chile como agente cultural, se convirtió en una amenaza y una voz que el presidente chileno quería callar. 10 años después, en 1958, apareció la primera edición de Extravagario, publicada por la editorial Losada de Buenos Aires, un libro de ágil desenvoltura, salpicado de humor, de ironía. Este Extravagario continúa en cierto modo el tono de las odas elementales de Neruda. Varios autores han señalado con justa razón que la palabra Extravagario, inventada por Neruda para bautizar este libro, repite el procedimiento utilizado por el poeta chileno en su primer libro de 1923, titulado Crepusculario. Según la construcción verbal nerudiana, crepusculario vendría a ser una colección de crepúsculos. Del mismo modo que poemario, herbario, insectario. Y así, pasando los años, un Pablo Neruda maduro, lúcido y seguro de su arte pudo atreverse a construir una colección de extravagancias poéticas que bautizó naturalmente como Extravagario. Entre la colección de poemas de Extravagario encontramos el poema Acallarse. Risa y niñez se reúnen otra vez en este poema para asemejar la muerte a un juego, quitándole su trágica seriedad por el lenguaje infantil. Así empieza el poema. Ahora contaremos 12 y nos quedaremos todos quietos. La cantante mexicana Julieta Venegas participó en el año 2004 en un disco en homenaje al poeta chileno Pablo Neruda para conmemorar los 100 años de su natalicio, musicalizando el poema A Callarse.

El poema Cuerpo de Mujer, escrito por Pablo Neruda, pertenece al libro 20 poemas de amor y una canción desesperada. Este libro contiene las atormentadas pasiones adolescentes del poeta Neruda, además de los sentimientos melancólicos de su patria, Chile. Pablo Neruda adopta una postura literaria de amor doliente, trabaja en sus poemas con la tristeza y el contraste de la desesperación con la pasión. Su libro, 20 poemas de amor y una canción desesperada, es un conjunto de poemas vinculados con la naturaleza, con su entorno chileno. Es por eso que siempre aparece la mención del mar, las montañas, las estrellas y el amor que nace a partir de los recursos naturales. Los temas que trata el poema Cuerpo de Mujer son la sexualidad, la mujer y su cuerpo, y la desesperación. Las ideas que surgen a partir de estos temas son cómo el cuerpo, la piel, representa a la mujer, a la persona que el protagonista ama, que a su vez está ausente, no la posee. Pablo Neruda desarrolla un nuevo pensamiento del amor y de la mujer. Otra idea que se desarrolla en este poema es la idea del camino existencial, cómo el hombre necesita del amor, del cuerpo de la mujer, para así salvarse y sobrevivir del sufrimiento y del dolor que siente. En el año 1983, el cantante argentino Víctor Heredia grabó un álbum titulado Víctor Heredia canta a Pablo Neruda. De este álbum hemos seleccionado la canción Cuerpo de Mujer, con letra del poema de Pablo Neruda.

La primavera ha sido uno de los motivos que ha inspirado la poesía, ya como símbolo de nacimiento o de creación, ya sea como momento propicio para el amor, o por el contrario, como contraste entre el dolor, la soledad y la tristeza del yo, frente a la naturaleza que se empeña en mostrar todo su esplendor. La primavera ha inspirado a los poetas también, tanto como el amor. No en vano, la primavera ha sido asociada a ese sentimiento, el amor. Tanto es así que prácticamente los más célebres poetas se han inclinado a escribir una poesía a la primavera. Y por supuesto, Pablo Neruda no fue la excepción. En el año 2009, Patricio Huang y Winanda del Sur publicaron el álbum Canciones Salvajes. De este álbum hemos seleccionado la canción Con la Primavera, con letra del poema de Pablo Neruda.

0: En el soneto titulado Desnuda, Pablo Neruda descubre y pinta con exactitud la sed de una persona enamorada por conocer a la persona que es el objeto de su amor en su totalidad, hasta que la persona amada se convierte en alguien vulnerable y desnuda, porque ya no queda ningún misterio por descubrir. Pero el proceso de descubrimiento que lleva a la persona a ser obsesiva conlleva la consecuencia de caer completamente en las redes del amor. Sin este proceso de descubrimiento y deseo de satisfacer la curiosidad, una conexión en los amantes es simplemente física, sin romance y amor. La sed de conocer a la otra persona es uno de los misterios del amor y romance que lleva a una persona al borde de la locura. No hay nadie que describa mejor este placer con palabras más bellas que el poema Desnuda de Pablo Neruda. En el año 2004 se lanzó el álbum Solo el amor del cantante chileno Ángel Parra como solista. Este álbum fue lanzado originalmente en Chile en 2004 y luego reeditado en Europa, en donde el autor vivió varios años, producto de su exilio durante la dictadura militar de su país. Todo el disco se basa en musicalizaciones compuestas por Ángel Parra sobre poemas de Pablo Neruda. De este álbum hemos seleccionado la canción Desnuda, con letra del poema de Pablo Neruda.
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La historia de amor entre el poeta chileno Pablo Neruda y su tercera esposa, la argentina Delia del Carril, fue una historia de amor militante. Cuando se conocieron, ella pintaba caballos salvajes y él escribía versos bellos y tristes. Casi sin que se dieran cuenta, una noche de 1934, la vida los cruzó en Madrid y, contra todo pronóstico, los siguientes 20 años iban a pasarlas juntos y acabarían siendo inseparables. Ella era 20 años mayor que él, poeta, heredera de una familia de estancieros de la Pampa Húmeda, y Neruda era el hijo de un obrero ferroviario y de una madre pobre que casi no conoció. Cuando se separaron, no hubo marcha atrás ni remedio posible, y los sobrevivió la dureza y el desencanto. En 1964, Pablo Neruda publicó un poema titulado Delia, en la colección de poemas Memorias de Isla Negra. En el año 2008, el poeta y guitarrista chileno Manuel García y el cantante catalán Pau Guillamino publicaron el disco titulado Exile. De este álbum hemos seleccionado la canción Delia, con letra del poema de Pablo Neruda.

En el poema Paseaba al pueblo sus banderas rojas, Pablo Neruda alude a los movimientos comunistas, haciendo descripciones de las huelgas realizadas por el pueblo y destacando lo fuerte que pueden ser cuando lo hacen en unidad. Este poema es un reflejo de la visión política de Pablo Neruda. En el año 1971 se publicó un álbum recopilatorio póstumo de Violeta Parra titulado Canciones reencontradas en París. El álbum fue lanzado originalmente en Francia en 1971, estando conformado por canciones inéditas grabadas por la cantautora entre 1961 y 1963. De este álbum hemos seleccionado la canción El Pueblo, con letra del poema de Pablo Neruda, titulado Paseaba al pueblo sus banderas rojas. Canta Violeta Parra.

Fulgor y muerte de Joaquín Murieta es una obra dramática de Pablo Neruda, musicalizada como cantata, aunque algunos la han clasificado como una ópera. Fue musicalizada por el compositor Sergio Ortega y se presentó por primera vez en el año 1967 en el Teatro Antonio Varas de Santiago de Chile, bajo la dirección de Pedro Ortuz. La obra narra la historia de Joaquín Murieta, quien desde Valparaíso, en Chile, habría llegado hasta California, en Estados Unidos, aproximadamente en el año 1850, durante la fiebre del oro, transformándose allí en un legendario asaltante y representante de la protesta contra las condiciones laborales extremas de explotación que caracterizaban la minería de aquella época. El texto de Neruda, su única obra dramática, refleja la realidad compleja de la comunidad latina del siglo XIX en Estados Unidos. La cantante argentina Mercedes Sosa interpretó un fragmento del texto de Pablo Neruda titulado La Venganza.

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1: Por hoy hemos concluido esta emisión de su programa Música al Infinito. Los invitamos para que nos acompañen en nuestro próximo programa a través de los 100.4 FM Medellín. En la realización del programa, quien les habla, Álvaro Gómez. Mil gracias por su sintonía.

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1: Un saludo para todos los oyentes de Revista Música con Sonidos. Este es un espacio de difusión de todo el movimiento artístico y cultural que busca activar la curiosidad, conectar a todas las audiencias, a todos los oyentes de Revista Música con Sonidos a través de las manifestaciones artísticas, en esas posibilidades de representarse a través de la música, a través del arte. Hoy estamos con una compositora, intérprete, que ha estado también muy cerca de la Revista Música y nos alegra poderla tener nuevamente en este espacio. Ella es Victoria Sur. Victoria, bienvenida a este espacio de Revista Música con Sonidos.
2: Hola, ¿cómo están? Muy feliz de estar acá de nuevo contigo y con ustedes.
1: Victoria, bueno, bienvenida. Vamos entonces a iniciar esta conversación con cómo precisamente conversan esos dos universos en los cuales te formas, que es el universo de la comunicación social y el universo de la música. ¿Cómo es ese diálogo de esos dos lugares?
2: Pues bueno, la música siempre ha sido mi pasión, mi vocación. Sin embargo, cuando yo vivía en Armenia, que estuve allá hasta los 16 años, pues tenía obviamente el deseo de estudiar música profesionalmente. Yo ya cantaba desde los 10, pero digamos que siempre había sido una cosa muy empírica, pasando por diferentes grupos, proyectos. Y una vez llegué a Bogotá, quise estudiar música y en esa época no había sino un par de opciones. Una era muy costosa, no podía pagarla, y la otra tenía un enfoque que a mí no me interesaba. Entonces, pues terminé estudiando una carrera que es la comunicación social, que también me llamaba la atención. Y digamos que aunque no fue la carrera que inicialmente quise estudiar, pues me sirvió muchísimo para formarme como profesional. Siento que es una carrera que me dio pues estructura, que me dio también la posibilidad de tomar herramientas para lo que hoy en día hago, porque finalmente la música pues es una comunicación social. Entonces yo creo que he podido nutrirme mucho de lo que aprendí a favor de lo que hago desde siempre, que es la música.
1: Es un acto comunicativo, ¿cierto? Y en esa reflexión alrededor de el lenguaje o el valor de signo, como se llama también desde la perspectiva de la gestión cultural, el valor de signo de la música como lenguaje, pues se encuentra ahí con lo que significa el ejercicio de la comunicación social, pues donde también desde este lugar de Revista Música y desde mi lugar de biografía, pues ese encuentro pues también me causaba curiosidad en ti, porque claro, la música en mi caso también fue un primer amor y después la comunicación, un segundo amor, y ahí se encuentran. Cuando dices que te nutren, que te da estructura, ¿cómo evidencias esa estructura que traes del lugar de la formación de la comunicación con lo que aprendes en la música en un lugar como La Habana, en un momento donde mucha de la generación de las músicas, de todas esas preguntas que estaban surgiendo en ese momento, donde el guiño con el jazz estaba siendo muy importante, era como una excusa para mirar lo colombiano? ¿Cómo evidencias esa estructura en esa, de nuevo, en ese diálogo de esos dos universos?
2: Pues fue muy importante porque digamos que en la comunicación social obviamente uno se adentra muchísimo más en las lecturas, en las escrituras, en la manera como te comunicas con los demás a través de la parte oral, la parte escrita. Entonces todo esto fueron herramientas que a mí me fueron formando para eso que finalmente iba a definir mi vida, que es la carrera musical y la cantautoría también, porque yo creo que también de ahí surge eso, ¿no? Si bien yo empecé cantando en muchos grupos, pues yo no empecé escribiendo canciones, yo empecé cantando. Entonces la carrera de alguna manera también me dio herramientas para poder empezar a escribir mis canciones. Y una vez llego a La Habana, que eso fue después de que terminé mi carrera, que tuve la oportunidad de estar año y medio, no fue más tiempo, pero ese año y medio para mí fue un cambio total en mi vida, fue un antes y un después de Cuba. Yo no podía creer que estaba en La Habana finalmente 24/7 pensando en música, pensando, haciendo, formándome y fue un momento muy, muy especial de mi vida donde me encontré con músicos maravillosos que hoy en día hacen parte de proyectos como Puerto Candelaria, como lo fue en su momento Mojarra Eléctrica, Tumba Catre y bueno, y proyectos de los que yo también hice parte, por ejemplo, el grupo Mandrágora, que era con músicos que habíamos estado en Cuba. Entonces, pues fue una etapa determinante en mi vida. Yo pienso que además no solo me formó a nivel musical, sino a nivel humano. Esa cultura te enseña mucho a nivel humano, a nivel de lo que son los valores, ¿no? Como seres humanos, allá la gente, sobre todo los maestros y la gente cubana, me enseñó muchísimo y no solo de música, sino de cultura en general.
1: Y Victoria, desde afuera, pues lo que te comentaba ahora, uno nota que existía esa pregunta por mirarnos como Colombia, existía esa pregunta del jazz a lo colombiano, del jazz como camino, como metodología, como posibilidad. Esa es la mirada, pues, de uno como periodista musical, como gestor. ¿Qué pregunta sucedía ahí en ese lugar? Porque estás hablando de hitos importantes, de músicos, intérpretes y compositores que tenían esa pregunta viva y ahí estabas tú también. Entonces, ¿sí era más o menos esa pregunta que interpretamos como público desde afuera o qué estaba también pasando allá adentro en esa efervescencia de esa Cuba?
2: Me hablas de eso y se me paran los pelitos de solo pensar y acordarme, porque la manera como tú lo cuentas también, pues es que fue así, fue una ebullición de un montón de cosas, ¿no? Éramos un montón de colombianos allá que nos encontramos, estaban ellos con un grupo musical allá que se llamaba Puro Pescado, y cuando yo llegué, se les había ido la cantante. Entonces ahí entre todos decían, oiga, llegó una cantante colombiana.
1: ¡Qué
2: Y llegué
1: maravilla!
2: yo entonces a ser parte del grupo Puro Pescado. Y ahí estaba pues Cosito en la batería, sí, estaba José Tobón tocando saxofón, estaban Andrés Jiménez en el contrabajo. Y bueno, éramos un grupo, bueno, Fede Ochoa estaba ahí también tocando, componiendo. Y yo me acuerdo que yo venía de la música andina colombiana, de hacer una música muy tradicional, en la que yo solamente era una intérprete de los grandes autores tradicionales, y yo me encuentro con que este grupo experimentaba todo el tiempo, hacía mezclas y fusiones del jazz con las músicas colombianas, de las costas colombianas, y eso a mí me voló la cabeza. Y obviamente eso es lo que hacen en Cuba también, los cubanos son expertos en tomar sus raíces, su música de raíz, sus músicas tradicionales, y ellos no tienen ningún problema con mezclarla con todas las influencias universales, porque además Cuba es un lugar donde todo el tiempo la gente está llegando porque se interesa por la cultura cubana, por su parte política, por su parte musical, por su parte cultural. Entonces todo el tiempo hay un movimiento muy grande de artistas. Yo allá vi estrenos, no sé, Lars von Trier, voy a ir a estrenar mi película en La Habana y uno lo veía ahí cerquita. Y después a Herbie Hancock lo vi también así cerquita en un concierto. Y era tener a la mano muy de cerca artistas que además han irrumpido en esas exploraciones. Entonces pues fue una época muy, muy linda, muy rica en toda esa exploración. Y que dio finalmente inicio a la posibilidad de yo empezar a hacer un proyecto que fue mi primer disco como cantautora, que se llamó Bambuco Ácido, un poco como disrupción de eso que yo venía haciendo de manera tan tradicional.
1: Y en conversación con eso que estaba pasando allí, estamos hablando de ese recibir ese siglo XXI, ese pasar de final de siglo XX, de siglo XXI, que encuentra uno toda esa todo ese
2: No lo había
1: cultivo.
2: pensado. Por Dios,
1: Así
2: claro, qué
1: es.
2: momento.
1: Así es, un hito importante en las músicas, también cuando uno entra a hacer una comparación de lo que está pasando ahora, 20, más de 20 años después, ese momento es determinante. Victoria, vamos a presentar dos obras de las que nos compartes, dos canciones que nos compartes en este espacio de revista Música con Sonidos por Radio UNAL, que ya saben que nos pueden sintonizar todos los domingos a las 11 de la mañana, con repetición los lunes a las 8 de la mañana, 100.4 FM si están en Medellín, www.radio.unal.edu.co desde otro lugar, y por allí mismo van a encontrar todos estos programas como documentos, de audio que están contando esa memoria del acontecer musical. Vamos con Días Claros y Mi Fortuna, y de nuevo la palabra para Victoria para que nos haga esa mediación de estas dos obras para los oyentes de Revista Música con Sonidos.
2: Bueno, Días Claros es una canción que hace parte de mi álbum Los Viajes del Corazón, que publiqué en el año 2024, hace poquito. Y este álbum y esa canción particularmente es una canción que yo siempre, pues cuando la escribí, que además fue un momento muy particular de mi vida, es una canción que habla del presente, cuando se extiende ese presente y cuando uno está viviendo algo lindo, hermoso, y lo puedes traducir en una canción. Pero es una canción muy íntima, que además me recordaba siempre a las canciones brasileñas íntimas, a las canciones de la bossa nova y todo esto. Entonces yo dije, esa canción tiene que estar también en portugués, o por lo menos mezclada, y ahí invité al cantautor brasileño Pedro Moraes. Entonces él canta la mitad de la canción, o mejor dicho, parte de la canción en portugués, y yo la canto la otra parte en español, y luego nos unimos. Es una colaboración que amé, por eso que yo había soñado hacerla de esa manera. Y Mi Fortuna es una canción reciente, es una canción que hace parte del álbum más reciente mío con Nicolás Ospina, el álbum De la Raíz al Viento. Y es una canción que habla también de la fortuna de los encuentros, de esos instantes que se quedan grabados en la memoria y que uno no quiere soltar, olvidar, y que se van convirtiendo como en esa cajita de sorpresas y también de fortunas, ¿no? Que tú vas guardando en tu corazón, en tu memoria. Entonces de eso habla Mi Fortuna. Tiene un poco ahí como mezclas rítmicas. Yo siento que algunos dicen Argentina, suena como algo argentino, como folclore de por allá, a bambuco colombiano, en fin, tiene muchas mezclas latinoamericanas.
1: Ahí está tu continente, y ahí vamos a, de eso vamos a hablar en un segundo bloque. Vamos con estas dos obras. Mi nombre es Sara Melguizo Gavilán, es periodista, gestora cultural, música, realizadora de Revista Música con Sonidos por Radio UNAL. Vamos con estas dos obras de Victoria Sur y ya regresamos.

0: Seguimos en Revista Música con Sonidos. Estamos con Victoria Sur aquí en este espacio de Radio UNAL, un espacio de visibilización de todo el movimiento artístico y cultural. Hemos conversado con ella sobre ese diálogo de sus dos universos, cómo el universo de la comunicación y social y la música conversan y traen unas reflexiones relevantes en la estructura de su camino artístico, su Cuba, su encuentro en Cuba. Estábamos recordando lo que significó eso, ese hito musical que 20 años después se reconoce también la importancia desde esas reflexiones estéticas y también éticas que estaban sucediendo allí. Escuchamos dos de sus obras de distintos momentos artísticos y vamos a entrar en este bloque, Victoria, para hablar de qué es lo que más quieres iluminar de tu continente latinoamericana como intérprete, y que sabemos que tu presencia y ese reconocimiento de este sello Putumayo contribuye a ese foco, a mostrar ese continente que ahora le hacías unos guiños cuando presentabas Mi Fortuna, decías: es que esto suena a Argentina, es que esto suena a este lugar. Entonces, ¿qué es lo que quieres mostrar de ese continente que lo portas tanto, que lo comunicas?
1: Qué lindo eso que dices, porque en tu continente el álbum sale una frase, porque yo me fui al significado etimológico de la palabra continente, y viene el latín continens, que significa las tierras continuas. Entonces, para mí siempre ha sido eso, para mí siempre ha sido como las músicas continuas, las músicas que se tejen a través de la historia y esas conexiones que tenemos con los demás países. Y como si fuéramos un solo universo que se comunica a través también de la música, de los folclores, donde hay pequeñas variaciones de acuerdo a las geografías, de acuerdo a las historias, a las culturas, pero que finalmente somos un solo continente que se expresa también, ¿no? Desde su espíritu creativo, tradicional. Entonces, pues siempre me ha gustado poderme nutrir constantemente y renovar también, o sea, volver a las fuentes y llegar con esas nuevas creaciones o con esas nuevas versiones ya visitadas en estos tiempos, ¿no? Como en estos momentos. Y ese ha sido un poco el ejercicio. Por eso yo siento que si solo me limito a lo colombiano, no estoy siendo yo. Necesito finalmente expandirme y sentir que soy una autora, una cantautora, una intérprete que reconoce esas tierras continuas y esos lacios. Hace poco una escritora que nos hizo un artículo a Nicolás y a mí con el disco nuevo, decía ese micelio, es esa comunicación entre las raíces, que es invisible, que está por debajo de la tierra, pero que finalmente comunica toda la parte vegetal, ¿no? Y así un poco es un sistema que tenemos y que está conectado a través de todo este continente hermoso y sus músicas.
0: ¿Y qué hallazgos tienes en esa percepción de unión y de continuidad? ¿Qué hallazgos estéticos tienes? O sea, ¿cómo encuentras esta estética andina colombiana? ¿Resuena con lo andino del sur? ¿Hay algunos hallazgos estéticos que nos puedas compartir aquí? Como esas...
1: Claro, y son hallazgos muy bellos porque son hallazgos que se han dado de manera natural, orgánica. Me acuerdo que cuando yo trabajaba con Teto Campo, él decía: es que las fusiones no se deben provocar, es decir, no, uno no tiene que forzar una fusión, sino que eso tiene que surgir de la naturaleza misma, de lo que uno ha ido investigando y conociendo y de lo que se ha ido nutriendo. Por ejemplo, esa canción de Mi Fortuna me gusta mucho porque inicialmente yo la quise hacer como una canción basada en los ritmos del son jarocho que yo conocí hace poco en México. Entonces yo la empecé a tocar así, y luego cuando se la mostré a Nicolás, entonces Nicolás también la, digamos, se apropió desde sus propias influencias y empezó a llevarla a ese 6/8 que recorre todo el continente, que está en el son jarocho, que está en el bambuco, que está en la chacarera, que está en la marinera peruana, que está en la cueca, que también está en Chile, que está en todo el sur. Entonces, pues la fuimos apropiando, y después cuando la compartí, Yo le pregunté, por ejemplo, a Juan Carlos Garay, el papá de mis hijos, bueno, ¿y esto a qué te suena? Y me dice, no sé, me suena como a música folclórica de Chile o Argentina, del norte de Argentina. Después otro amigo, Gustavo Adolfo Rengifo, la escuchó y me dijo, esto me suena como peruano.
0: ¡Qué maravilla!
1: Y yo, por ejemplo, la siento más bambuquera y con algunas cosas de esa idea, por lo menos de ese perfume que yo logré capturar del son jarocho, ¿cierto? Entonces, pues me encanta porque ya finalmente se desdibuja desde un lugar de un género cerrado y más bien se vuelve una cosa que dialoga con todos estos ritmos de Latinoamérica y eso me parece precioso porque ese ha sido tal vez uno de mis deseos y se está dando en la composición.
0: Y se ratifica esa vitalidad, porque de todas maneras tu lugar de inicio con todas estas músicas andinas que había, que era más hermético, eran unas estéticas bastante herméticas, pero llegas con tu bambuco ácido a decir esto está vivo, y aquí casi que también ratificas esa vitalidad, esa permeabilidad y oídos que tienen unas preferencias precisas, incluso no logran ver esa frontera, y eso realmente es un logro maravilloso a nivel estético, porque bueno, no creo que ese querer conservar desde el hermetismo, lo hemos hablado en un par de veces con intérpretes y compositoras, sobre todo estas que inician en las músicas andinas, pues pueden ser una amenaza para la continuidad de ese movimiento estético. Entonces, de verdad que hay que celebrar esa continuidad que comunicas cuando encuentras esa etimología de, bueno, de dónde es continente. Victoria, hablamos, vamos a escuchar dos obras, dos canciones más que tú nos compartes. Vamos a escuchar Si se te olvida el camino y Mundo Azul. Y de nuevo la palabra para ti, para que nos medies estas dos canciones en Revista Música con Sonidos por Radio UNAL.
1: Bueno, Si se te olvida el camino, también hace parte de Los viajes del corazón. Este álbum es una historia de amor y desamor. Es una historia de principio a fin. Desde que se inicia, desde que están esos primeros, sí, esos primeros atisbos del amor, cuando se anuncia con una canción que empieza a capela en el álbum que se llama Pajarito. Y Si se te olvida el camino, surge en un momento de una historia que tiene la dificultad de la distancia, pero el deseo del encuentro constante. Entonces, está inspirada en la décima, aunque no termina siendo una décima, pero empieza como una décima. Si se te olvida el camino, recuerda que en este beso yo te traeré de regreso a nuestro espacio divino. Y es eso, ¿no? Es recordar que en los momentos en que hay distancia, volver a traer a esa persona al encuentro, al beso, a ese instante. De eso se trata Si se te olvida el camino. Y Mundo Azul es una canción que compuse a mi hijo Sebastián, que es autista. Y mi hijo, pues esta canción me la inspiró, obviamente, toda nuestra cotidianidad, nuestros desafíos diarios, todas esas cosas complejas que a veces encontramos en el día a día,

de un lugar y va a permitir tramitar, ¿cierto? Entonces, sí, esa obra de Mundo Azul de verdad es muy conmovedora también. Vamos con estas dos obras, estamos en Revista Música con Sonidos, ya saben, nos pueden sintonizar todos los domingos, 11 de la mañana, sábados, 8 de la mañana, y luego encontrar todos los programas y conectarse con todo el movimiento artístico y cultural. Este espacio tiene el propósito de activar curiosidad, de instalar preferencias en amplitud de diversidad, porque solamente la diversidad y la pluralidad nos permite encontrarnos y construirnos como proyecto social humano. Vamos con esas dos obras, ya regresamos, estamos con Victoria Sur en Revista Música con Sonidos.

0: En el soneto titulado Desnuda, Pablo Neruda descubre y pinta con exactitud la sed de una persona enamorada por conocer a la persona que es el objeto de su amor en su totalidad, hasta que la persona amada se convierte en alguien vulnerable y desnuda, porque ya no queda ningún misterio por descubrir. Pero el proceso de descubrimiento que lleva a la persona a ser obsesiva conlleva la consecuencia de caer completamente en las redes del amor. Sin este proceso de descubrimiento y deseo de satisfacer la curiosidad, una conexión en los amantes es simplemente física, sin romance y amor. La sed de conocer a la otra persona es uno de los misterios del amor y romance que lleva a una persona al borde de la locura. No hay nadie que describa mejor este placer con palabras más bellas que el poema Desnuda, de Pablo Neruda. En el año 2004 se lanzó el álbum Solo el amor, del cantante chileno Ángel Parra, como solista. Este álbum fue lanzado originalmente en Chile en 2004 y luego reeditado en Europa, en donde el autor vivió varios años, producto de su exilio durante la dictadura militar de su país. Todo el disco se basa en musicalizaciones compuestas por Ángel Parra sobre poemas de Pablo Neruda. De este álbum hemos seleccionado la canción Desnuda, con letra del poema de Pablo Neruda.
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La historia de amor entre el poeta chileno Pablo Neruda y su tercera esposa, la argentina Delia del Carril, fue una historia de amor militante. Cuando se conocieron, ella pintaba caballos salvajes y él escribía versos bellos y tristes. Casi sin que se dieran cuenta, una noche de 1934, la vida los cruzó en Madrid y, contra todo pronóstico, los siguientes 20 años iban a pasarlas juntos y acabarían siendo inseparables. Ella era 20 años mayor que él, poeta, heredera de una familia de estancieros de la Pampa Húmeda, y Neruda era el hijo de un obrero ferroviario y de una madre pobre que casi no conoció. Cuando se separaron, no hubo marcha atrás ni remedio posible, y los sobrevivió la dureza y el desencanto. En 1964, Pablo Neruda publicó un poema titulado Delia, en la colección de poemas Memorias de Isla Negra. En el año 2008, el poeta y guitarrista chileno Manuel García y el cantante catalán Pau Guillamino publicaron el disco titulado Exile. De este álbum hemos seleccionado la canción Delia, con letra del poema de Pablo Neruda.

el poema Paseaba al pueblo sus banderas rojas, Pablo Neruda alude a los movimientos comunistas, haciendo descripciones de las huelgas realizadas por el pueblo y destacando lo fuerte que pueden ser cuando lo hacen en unidad. Este poema es un reflejo de la visión política de Pablo Neruda. En el año 1971 se publicó un álbum recopilatorio póstumo de Violeta Parra titulado Canciones reencontradas en París. El álbum fue lanzado originalmente en Francia en 1971, estando conformado por canciones inéditas grabadas por la cantautora entre 1961 y 1963. De este álbum hemos seleccionado la canción El Pueblo, con letra del poema de Pablo Neruda, titulado Paseaba al pueblo sus banderas rojas. Canta Violeta Parra.

Fulgor y muerte de Joaquín Murieta es una obra dramática de Pablo Neruda, musicalizada como cantata, aunque algunos la han clasificado como una ópera. Fue musicalizada por el compositor Sergio Ortega y se presentó por primera vez en el año 1967 en el Teatro Antonio Varas de Santiago de Chile, bajo la dirección de Pedro Ortuz. La obra narra la historia de Joaquín Murieta, quien desde Valparaíso, en Chile, habría llegado hasta California, en Estados Unidos, aproximadamente en el año 1850, durante la fiebre del oro, transformándose allí en un legendario asaltante y representante de la protesta contra las condiciones laborales extremas de explotación que caracterizaban la minería de aquella época. El texto de Neruda, su única obra dramática, refleja la realidad compleja de la comunidad latina del siglo XIX en Estados Unidos. La cantante argentina Mercedes Sosa interpretó un fragmento del texto de Pablo Neruda titulado La Venganza.

0: chileno distante, azotado por el baño incesante.
1: Por hoy hemos concluido esta emisión de su programa Música al Infinito. Los invitamos para que nos acompañen en nuestro próximo programa a través de los 100.4 FM Medellín. En la realización del programa, quien les habla, Álvaro Gómez. Mil gracias por su sintonía.

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1: Un saludo para todos los oyentes de Revista Música con Sonidos. Este es un espacio de difusión de todo el movimiento artístico y cultural que busca activar la curiosidad, conectar a todas las audiencias, a todos los oyentes de Revista Música con Sonidos a través de las manifestaciones artísticas, en esas posibilidades de representarse a través de la música, a través del arte. Hoy estamos con una compositora, intérprete, que ha estado también muy cerca de la Revista Música y nos alegra poderla tener nuevamente en este espacio. Ella es Victoria Sur. Victoria, bienvenida a este espacio de Revista Música con Sonidos.
2: Hola, ¿cómo están? Muy feliz de estar acá de nuevo contigo y con ustedes.
1: Victoria, bueno, bienvenida. Vamos entonces a iniciar esta conversación con cómo precisamente conversan esos dos universos en los cuales te formas, que es el universo de la comunicación social y el universo de la música. ¿Cómo es ese diálogo de esos dos lugares?
2: Pues bueno, la música siempre ha sido mi pasión, mi vocación. Sin embargo, cuando yo vivía en Armenia, que estuve allá hasta los 16 años, pues tenía obviamente el deseo de estudiar música profesionalmente. Yo ya cantaba desde los 10, pero digamos que siempre había sido una cosa muy empírica, pasando por diferentes grupos, proyectos. Y una vez llegué a Bogotá, quise estudiar música y en esa época no había sino un par de opciones. Una era muy costosa, no podía pagarla, y la otra tenía un enfoque que a mí no me interesaba. Entonces, pues terminé estudiando una carrera que es la comunicación social, que también me llamaba la atención. Y digamos que aunque no fue la carrera que inicialmente quise estudiar, pues me sirvió muchísimo para formarme como profesional. Siento que es una carrera que me dio pues estructura, que me dio también la posibilidad de tomar herramientas para lo que hoy en día hago, porque finalmente la música pues es una comunicación social. Entonces yo creo que he podido nutrirme mucho de lo que aprendí a favor de lo que hago desde siempre, que es la música.
1: Es un acto comunicativo, ¿cierto? Y en esa reflexión alrededor de el lenguaje o el valor de signo, como se llama también desde la perspectiva de la gestión cultural, el valor de signo de la música como lenguaje, pues se encuentra ahí con lo que significa el ejercicio de la comunicación social, pues donde también desde este lugar de Revista Música y desde mi lugar de biografía, pues ese encuentro pues también me causaba curiosidad en ti, porque claro, la música en mi caso también fue un primer amor y después la comunicación un segundo amor, y ahí se encuentran. Cuando dices que te nutren, que te da estructura, ¿cómo evidencias esa estructura que traes del lugar de la formación de la comunicación con lo que aprendes en la música en un lugar como La Habana, en un momento donde mucha de la generación de las músicas, de todas esas preguntas que estaban surgiendo en ese momento, donde el guiño con el jazz estaba siendo muy importante, era como una excusa para mirar lo colombiano, ¿cómo evidencias esa estructura en esa, de nuevo, en ese diálogo de esos dos universos?
2: Pues fue muy importante porque digamos que en la comunicación social obviamente uno se adentra muchísimo más en las lecturas, en las escrituras, en la manera como te comunicas con los demás a través de la parte oral, la parte escrita. Entonces todo esto fueron herramientas que a mí me fueron formando para eso que finalmente iba a definir mi vida, que es la carrera musical y la cantautoría también, porque yo creo que también de ahí surge eso, ¿no? Si bien yo empecé cantando en muchos grupos, pues yo no empecé escribiendo canciones, yo empecé cantando. Entonces la carrera de alguna manera también me dio herramientas para poder empezar a escribir mis canciones. Y una vez llego a La Habana, que eso fue después de que terminé mi carrera, que tuve la oportunidad de estar año y medio, no fue más tiempo, pero ese año y medio para mí fue un cambio total en mi vida, fue un antes y un después de Cuba. Yo no podía creer que estaba en La Habana finalmente 24/7 pensando en música, pensando, haciendo, formándome y fue un momento muy, muy especial de mi vida donde me encontré con muchos músicos maravillosos que hoy en día hacen parte de proyectos como Puerto Candelaria, como lo fue en su momento Mojarra Eléctrica, Tumba Catre y bueno, y proyectos de los que yo también hice parte, por ejemplo, el grupo Mandrágora, que era con músicos que habíamos estado en Cuba. Entonces, pues fue una etapa determinante en mi vida. Yo pienso que además no solo me formó a nivel musical, sino a nivel humano. Esa cultura te enseña mucho a nivel humano, a nivel de lo que son los valores, ¿no? Como seres humanos, allá la gente, sobre todo los maestros y la gente cubana, me enseñó muchísimo y no solo de música, sino de cultura en general.
1: Y Victoria, desde afuera, pues lo que te comentaba ahora, uno nota que existía esa pregunta por mirarnos como Colombia, existía esa pregunta del jazz a lo colombiano, del jazz como camino, como metodología, como posibilidad. Esa es la mirada, pues, de uno como periodista musical, como gestor. ¿Qué pregunta sucedía ahí en esa, en ese lugar? Porque estás hablando de hitos importantes, de músicos, intérpretes y compositores que tenían esa pregunta viva, y ahí estabas tú también. Entonces, ¿sí era más o menos esa pregunta que interpretamos como público desde afuera, o qué estaba también pasando allá adentro en esa efervescencia de esa Cuba?
2: Me hablas de eso y se me paran los pelitos de solo pensar y acordarme, porque la manera como tú lo cuentas también, pues es que fue así, fue una ebullición de un montón de cosas, ¿no? Éramos un montón de colombianos allá que nos encontramos, estaban ellos con un grupo musical allá que se llamaba Puro Pescado, y cuando yo llegué, se les había ido la cantante. Entonces ahí entre todos decían, oiga, llegó una cantante colombiana.
1: ¡Qué
2: Y llegué
1: maravilla!
2: yo entonces a ser parte del grupo Puro Pescado. Y ahí estaba pues Cosito en la batería, sí, estaba José Tobón tocando saxofón, estaban Andrés Jiménez en el contrabajo. Y bueno, éramos un grupo, bueno, Fede Ochoa estaba ahí también tocando, componiendo. Y yo me acuerdo que yo venía de la música andina colombiana, de hacer una música muy tradicional, en la que yo solamente era una intérprete de los grandes autores tradicionales, y yo me encuentro con que este grupo experimentaba todo el tiempo, hacía mezclas y fusiones del jazz con las músicas colombianas, de las costas colombianas, y eso a mí me voló la cabeza. Y obviamente eso es lo que hacen en Cuba también. Los cubanos son expertos en tomar sus raíces, su música de raíz, sus músicas tradicionales, y ellos no tienen ningún problema con mezclarla con todas las influencias universales, porque además Cuba es un lugar donde todo el tiempo la gente está llegando porque se interesa por la cultura cubana, por su parte política, por su parte musical, por su parte cultural. Entonces todo el tiempo hay un movimiento muy grande de artistas. Yo allá vi estrenos, no sé, Lars von Trier, voy a ir a estrenar mi película en La Habana y uno lo veía ahí cerquita. Y después a Herbie Hancock lo vi también así cerquita en un concierto. Y era tener a la mano muy de cerca artistas que además han irrumpido en esas exploraciones. Entonces pues fue una época muy, muy linda, muy rica en toda esa exploración. Y que dio finalmente inicio a la posibilidad de yo empezar a hacer un proyecto que fue mi primer disco como cantautora, que se llamó Bambuco Ácido, un poco como disrupción de eso que yo venía haciendo de manera tan tradicional.
1: Y en conversación con eso que estaba pasando allí, estamos hablando de ese recibir ese siglo XXI, ese pasar de final del siglo XX, siglo XXI, que encuentra uno toda esa, todo ese
2: No lo había
1: cultivo.
2: pensado. Por Dios,
1: Así
2: claro, qué
1: es.
2: momento.
1: Así es, un hito importante en las músicas, también cuando uno entra a hacer una comparación de lo que está pasando ahora, 20, más de 20 años después, ese momento es determinante. Victoria, vamos a presentar dos obras de las que nos compartes, dos canciones que nos compartes en este espacio de revista Música con Sonidos por Radio UNAL, que ya saben que nos pueden sintonizar todos los domingos a las 11 de la mañana, con repetición los lunes a las 8 de la mañana, 100.5 101.4 FM si están en Medellín, www.radio.unal.edu.co desde otro lugar, y por allí mismo van a encontrar todos estos programas como documentos de audio que están contando esa memoria del acontecer musical. Vamos con Días Claros y Mi Fortuna, y de nuevo la palabra para Victoria para que nos haga esa mediación de estas dos obras para los oyentes de Revista Música con Sonidos.
2: Bueno, Días Claros es una canción que hace parte de mi álbum Los Viajes del Corazón, que publiqué en el año 2024, hace poquito. Y este álbum y esa canción particularmente es una canción que yo siempre, pues cuando la escribí, que además fue un momento muy particular de mi vida, es una canción que habla del presente. Cuando se extiende ese presente y cuando uno está viviendo algo lindo, hermoso, y lo puedes traducir en una canción. Pero es una canción muy íntima, que además me recordaba siempre a las canciones brasileñas íntimas, a las canciones de la bossa nova y todo esto. Entonces yo dije, esa canción tiene que estar también en portugués, o por lo menos mezclada, y ahí invité al cantautor brasileño Pedro Moraes. Entonces él canta la mitad de la canción, o mejor dicho, parte de la canción en portugués, y yo la canto la otra parte en español, y luego nos unimos. Es una colaboración que amé, por eso que yo había soñado hacerla de esa manera. Y Mi Fortuna es una canción reciente, es una canción que hace parte del álbum más reciente mío con Nicolás Ospina, el álbum De la Raíz al Viento. Y es una canción que habla también de la fortuna de los encuentros, de esos instantes que se quedan grabados en la memoria y que uno no quiere soltar, olvidar, y que se van convirtiendo como en esa cajita de sorpresas y también de fortunas, ¿no? Que tú vas guardando en tu corazón, en tu memoria. Entonces de eso habla Mi Fortuna, tiene un poco ahí como mezclas rítmicas. Yo siento que algunos dicen Argentina, suena como algo argentino, como folclore de por allá, a bambuco colombiano, en fin, tiene muchas mezclas latinoamericanas.
1: Ahí está tu continente, y ahí de eso vamos a hablar en un segundo bloque. Vamos con estas dos obras. Mi nombre es Sara Melguizo Gavilán, es periodista, gestora cultural, música, realizadora de revista Música con Sonidos por Radio UNAL. Vamos con estas dos obras de Victoria Sur y ya regresamos.

0: Seguimos en Revista Música con Sonidos. Estamos con Victoria Sur aquí en este espacio de Radio UNAL, un espacio de visibilización de todo el movimiento artístico y cultural. Hemos conversado con ella sobre ese diálogo de sus dos universos, cómo el universo de la comunicación y social y la música conversan y traen unas reflexiones relevantes en la estructura de su camino artístico, su Cuba, su encuentro en Cuba. Estábamos recordando lo que significó eso, ese hito musical que 20 años después se reconoce también la importancia desde esas reflexiones estéticas y también éticas que están sucediendo allí. Escuchamos dos de sus obras de distintos momentos artísticos y vamos a entrar en este bloque, Victoria, para hablar de qué es lo que más quieres iluminar de tu continente latinoamericana como intérprete, y que sabemos que tu presencia y ese reconocimiento de este sello Putumayo contribuye a ese foco, a mostrar ese continente, que ahora le hacías unos guiños cuando presentabas Mi Fortuna, decías, es que esto suena Argentina, es que esto suena a este lugar. Entonces, ¿qué es lo que quieres mostrar de ese continente que lo portas tanto, que lo comunicas?
1: Qué lindo eso que dices, porque en tu continente el álbum sale una frase, porque yo me fui al significado etimológico de la palabra continente, y viene el latín continens, que significa las tierras continuas. Entonces, para mí siempre ha sido eso, para mí siempre ha sido como las músicas continuas, las músicas que se tejen a través de la historia y esas conexiones que tenemos con los demás países. Y como si fuéramos un solo universo que se comunica a través también de la música, de los folclores, donde hay pequeñas variaciones de acuerdo a las geografías, de acuerdo a las historias, a las culturas, pero que finalmente somos un solo continente que se expresa también, ¿no? Desde su espíritu creativo, tradicional. Entonces, pues siempre me ha gustado poderme nutrir constantemente y renovar también, o sea, volver a las fuentes y llegar con esas nuevas creaciones o con esas nuevas versiones ya visitadas en estos tiempos, ¿no? Como en estos momentos. Y ese ha sido un poco el ejercicio. Por eso yo siento que si solo me limito a lo colombiano, no estoy siendo yo. Necesito finalmente expandirme y sentir que soy una autora, una cantautora, una intérprete que reconoce esas tierras continuas y esos lacios. Hace poco una escritora que nos hizo un artículo a Nicolás y a mí con el disco nuevo, decía ese micelio, es esa comunicación entre las raíces, que es invisible, que está por debajo de la tierra, pero que finalmente comunica toda la parte vegetal, ¿no? Y así un poco es un sistema que tenemos y que está conectado a través de todo este continente hermoso y sus músicas.
0: ¿Y qué hallazgos tienes en esa percepción de unión y de continuidad? ¿Qué hallazgos estéticos tienes? O sea, ¿cómo encuentras esta estética andina colombiana? ¿Resuena con lo andino del sur? ¿Hay algunos hallazgos estéticos que nos puedas compartir aquí? Como esas.
1: Claro, y son hallazgos muy bellos porque son hallazgos que se han dado de manera natural, orgánica. Me acuerdo que cuando yo trabajaba con Teto Campo, él decía, es que las fusiones no se deben provocar, es decir, no, uno no tiene que forzar una fusión, sino que eso tiene que surgir de la naturaleza misma, de lo que uno ha ido investigando y conociendo y de lo que se ha ido nutriendo. Por ejemplo, esa canción de Mi Fortuna me gusta mucho porque inicialmente yo la quise hacer como una canción basada en los ritmos del son jarocho que yo conocí hace poco en México. Entonces yo la empecé a tocar así, y luego cuando se la mostré a Nicolás, entonces Nicolás también la, digamos, se apropió desde sus propias influencias y empezó a llevarla a ese 6/8 que recorre todo el continente, que está en el son jarocho, que está en el bambuco, que está en la chacarera, que está en la marinera peruana, que está en la cueca, que también está en Chile, que está en todo el sur. Entonces, pues la fuimos apropiando, y después cuando la compartí, Yo le pregunté, por ejemplo, a Juan Carlos Garay, el papá de mis hijos, bueno, ¿y esto a qué te suena? Me dice, no sé, me suena como a música folclórica de Chile o Argentina, del norte de Argentina. Después otro amigo, Gustavo Adolfo Rengifo, la escuchó y me dijo, esto me suena como peruano.
0: ¡Qué maravilla!
1: Y yo, por ejemplo, la siento más bambuquera. Y con algunas cosas de esa idea, por lo menos de ese perfume que yo logré capturar del son jarocho, ¿cierto? Entonces, pues me encanta porque ya finalmente se desdibuja desde un lugar de un género cerrado y más bien se vuelve una cosa que dialoga con todos estos ritmos de Latinoamérica. Y eso me parece precioso porque ese ha sido tal vez uno de mis deseos y se está dando en la composición.
0: Y se ratifica esa vitalidad, porque de todas maneras tu lugar de inicio con todas estas músicas andinas que había, que era más hermético, eran unas estéticas bastante herméticas, pero llegas con tu bambuco ácido a decir esto está vivo, y aquí casi que también ratificas esa vitalidad, esa permeabilidad y oídos que tienen unas preferencias precisas, incluso no logran ver esa frontera, y eso realmente es un logro maravilloso a nivel estético, porque bueno, no creo que ese querer conservar desde el hermetismo, lo hemos hablado en un par de veces con intérpretes y compositoras, sobre todo estas que inician en las músicas andinas, pues pueden ser una amenaza para la continuidad de ese movimiento estético. Entonces, de verdad que hay que celebrar esa continuidad que comunicas cuando encuentras esa etimología de, bueno, de dónde es continente. Victoria, hablamos, vamos a escuchar dos obras, dos canciones más que tú nos compartes. Vamos a escuchar Si se te olvida el camino y Mundo Azul. Y de nuevo la palabra para ti, para que nos medies estas dos canciones en Revista Música con Sonidos por Radio UNAL.
1: Bueno, Si se te olvida el camino, también hace parte de los viajes del corazón. Este álbum es una historia de amor y desamor. Es una historia de principio a fin. Desde que se inicia, desde que están esos primeros

0: que en los momentos en que hay distancia, volver a traer a esa persona al encuentro, al beso, a ese instante. De eso se trata Si se te olvida el camino. Y Mundo Azul es una canción que compuse a mi hijo Sebastián, que es autista. Y mi hijo, pues esta canción me la inspiró, obviamente, toda nuestra cotidianidad, nuestros desafíos diarios, todas esas cosas complejas que a veces encontramos en el día a día, en todo sentido, ¿no? A nivel familiar, a nivel social, a nivel escolar. Y es una canción, pues, que ha despertado mucha sensibilidad y ha sido hermoso eso, ¿no? Las mamás se identifican con la canción, las mamás que tienen hijos con estas condiciones y ha sido, pues, una de mis canciones más importantes también por eso, ¿no? Porque es una canción muy honesta, que habla de nuestra vida, de nuestra cotidianidad y que conecta con las personas que vivimos ese tipo de realidades.
1: Darle la palabra al artista siempre va a ser, va a posibilitar, va a facilitar, va a darle un lugar y va a permitir tramitar, ¿cierto? Entonces, sí, esa obra de Mundo Azul de verdad es muy conmovedora también. Vamos con estas dos obras, estamos en Revista Música con Sonidos, ya saben, nos pueden sintonizar todos los domingos, 11 de la mañana, sábados, 8 de la mañana, y luego encontrar todos los programas y conectarse con todo el movimiento artístico y cultural. Este espacio tiene el propósito de activar curiosidad, de instalar preferencias en amplitud de diversidad, porque solamente la diversidad y la pluralidad nos permite encontrarnos y construirnos como proyecto social humano. Vamos con esas dos obras, ya regresamos, estamos con Victoria Sur en Revista Música con Sonidos.

0: Seguimos en Revista Música con Sonidos. Este es un espacio de difusión del movimiento artístico y cultural con énfasis en música por Radio UNAL Medellín. Todos los programas quedan alojados en el micrositio de Revista Música con Sonidos en la plataforma de la Radio de la Universidad Nacional. Hoy estamos con Victoria Sur. Hemos conversado sobre el diálogo entre los dos universos de formación, la comunicación social y la música. Nos contó esas memorias de lo que sucedió en Cuba, esas efervescencias musicales, esa valentía desde esa pregunta a las músicas colombianas y esa mirada a las músicas colombianas. Luego hablamos sobre ese continente latinoamericano que es como su lugar de tránsito permanente y cómo ratifica esa etimología de continente, continuidad, y allí nos compartió esa dilución de fronteras estéticas y esa conversación. Es, al mismo tiempo se diluye la frontera, cuenta esa unión, pero la diversidad y la pluralidad están allí permanentes. Y vamos a conversar en este bloque, Victoria, sobre tus reflexiones sobre lo que significa el lugar de lo femenino en el ejercicio de la música, ¿sí? Todo lo que eso implica, porque son reflexiones pues que son vigentes, son importantes, y mujeres referentes son determinantes en la construcción y en el cuidado de lo que ya se ha construido durante tantos años, y que a veces estamos en momentos donde hay que aferrarse más de esas conquistas. Entonces me gustaría escuchar sobre tus reflexiones alrededor de este tema.
1: Totalmente, para mí siempre ha sido un referente muy importante toda la obra femenina en general. Me atrae muchísimo, son mis fuentes de inspiración, mucho más que las de los hombres, no por algo en particular, sino que realmente siento que la expresión femenina tiene algo singular, pero además que ha sido invisible durante muchos años y que quizás no se le ha dado la dimensión, la importancia. Muchas autoras maravillosas que no sabíamos que eran autoras de grandes canciones que han dejado huella en la historia de la música popular latinoamericana. Por ejemplo, hablábamos hace un rato de Bésame Mucho, que es una canción quizás la canción en español más versionada, tiene como 1000 versiones en diferentes artistas, ¿no? Voces de diferentes artistas, y es una canción compuesta por Consuelo Velázquez, mexicana, fue compuesta a principios de siglo XX, y es una canción que ella compuso a sus 17 años sin haber dado su primer beso, y que se convirtió en su momento en la canción de los soldados que se iban a la Segunda Guerra Mundial, y por eso también se hizo tan popular. Pero cuando ella la mostró al público, la tuvo que mostrar en su momento bajo un seudónimo, en la radio, y por mucho tiempo no se supo que ella era la autora de esa canción. Entonces hay algo ahí que es revolucionario también, y no porque la letra sea revolucionaria, sino porque el contexto ya hacía que fuera así. Y así pasa con muchas de esas canciones que quise incluir y la obra que quise homenajear de mujeres en mi álbum Tu Continente, que es un homenaje a mujeres compositoras de toda Latinoamérica que han dejado esa huella a través de la historia, como Consuelo Velázquez, como Isolina Carrillo con Dos Gardenias, como Chabuca Granda con muchas canciones, pero yo incluí José Antonio, Violeta Parra, yo incluí que he sacado con Quererte. Y así fui como seleccionando esas joyas de canciones, esas joyas de autoras de todo el continente. Por Colombia después llegué a la autora Zuly Murillo, que para mí
0: preciosa.
1: Es como de las grandes compositoras que tenemos en nuestro país, y elegí la canción Dormite, es una canción que también me ha dado muchísimo. Entonces pues fue un ejercicio muy hermoso que después entendí. Como lo dijo una amiga especialista en musicología de género, me decía, oye, esto es como un trabajo de musicología de género, y que tiene que ver con hacer visible la obra de mujeres compositoras de otras épocas en que no eran visibles, ¿no? En que realmente pues sus obras se fueron convirtiendo en cosas muy importantes, pero que mucha gente no sabía que eran compuestas por mujeres.
0: Y ahí encontramos ese ser mujer en todos los aspectos, porque también es mujer ejerciendo la maternidad, mujer compositora, que es otra manera, creería yo, que tiene que ver con la maternidad, porque es la creación, es el estar cuidando una vitalidad. ¿Hay algunas reflexiones nuevas o sensibilidades nuevas que se hayan activado con tu maternidad mientras también estaba surgiendo la música, como también otros hijos y otras creaciones que son las obras artísticas?
1: Totalmente, totalmente. Pues esa canción fue como el inicio, Dormite, fue el inicio de lo que después fue mi álbum Nanas Consentidoras, que es un álbum que también fue surgiendo de una manera muy orgánica, íntima, familiar, que surgió además de toda mi vivencia con mis hijos, de todo lo que yo iba viviendo con ellos. Yo tenía una fama muy grande por cantarles, pero no sabía nanas y canciones, entonces empecé a investigar y llegué a un montón de nanas, unas que se llamaban las nanas más bellas del mundo. Después llegué a Pilar Posada con las nanas que recopiló de toda la tradición colombiana, y entonces ya después empecé yo misma a crear mis propias nanas para mis hijos. Y este álbum pues es exactamente eso, llevar nuestra cotidianidad, lo que estábamos viviendo en ese momento, en ese descubrimiento de la maternidad y esa comunicación con mis hijos y todo, a llevarlo a las canciones. Y son canciones que además algunas de ellas fueron interpretadas en el álbum con los mismos instrumentos caseros que teníamos en casa. Hay una que es tocada con una calimba, mi hijita cogió la calimba chiquita y empezó a improvisar, yo la grabé, y ese balbuceo de ella de esa canción aparece en la canción El Bosque, y yo lo que hice fue que a esa media lengua que ella cantó, yo terminé de crearle la letra. Entonces esa canción, por ejemplo, está ahí, mi hijo en otra parte diciendo como una especie de oración improvisada para el Duérmete, mi amor, y cada canción fue surgiendo así. Hay otra canción que se llama Naricita, que fue interpretada con una marimba pequeñita de chonta que me han regalado, y todo fue así, fue muy lindo porque fue como realmente darle vida a esos instantes que íbamos viviendo hijos y mamá, ¿no? Como a esos instantes de maternidad que me fueron inspirando mis propios hijos.
0: Si hay alguna similitud, Victoria, entre hacer y crear obras musicales y ser madre de humanos, o son dos mundos completamente distintos.
1: No, yo creo que tiene mucho que ver. Es decir, cuando eres además compositora, pues tú tienes que estar al cuidado de la obra tuya constantemente, ¿no? Ir puliendo, ir llenando de belleza, de riqueza, de... entonces cada canción se va convirtiendo como en un hijito creativo. Claro, los hijos ya pues nunca van a superar nada de esto, pero digamos que además ellos también se pueden convertir en material creativo. O sea, como te digo, este álbum fue totalmente inspirado por mis hijos 100%, en las ocurrencias de ellos, en lo que ellos me iban inspirando. Princesa del Maíz, por ejemplo, es una canción que mi hija le dio por ser vegetariana de chiquita. Ya hoy en día eso cambió un poco, pero en un momento ya no quería comer, obviamente no quería comer carnes, y ella estaba viendo una película que se llama Frozen, y de repente se estaba comiendo una arepita y me dice, mamá, estaba disfrazada además de uno de los personajes, y me dice, mamá, las princesas también comen arepa. Entonces es una anécdota divina, porque entonces yo la vi, yo dije, pues como mi princesita del maíz, o sea, como mi princesita latinoamericana, ¿ves? Como que obviamente yo peleaba un poco con la idea de estos personajes de Disney y todo esto que es como tan, tan lejano a lo nuestro.
0: Y tan hegemónico, sí.
1: Entonces me pareció divino porque ella disfrazada en personaje de Disney, pero diciendo, pero yo como arepa. Y yo soy una princesa, entonces yo ahí dije, esta es la princesa del maíz. Y de ahí surgió esa canción, por ejemplo.
0: Así es, qué belleza. Victoria, vamos a presentar entonces tres canciones más que nos compartes, tres obras más. Promesas, ojalá nos crucemos otra vez, y Tonada de Luna Llena. Entonces, rápidamente, si nos puedes contar... mediar esas tres canciones en este espacio de Revista Música con Sonidos por Radio UNAL.
1: Bueno, Promesas y Ojalá nos crucemos otra vez hacen parte de ese final de esa historia de los viajes del corazón. Promesas ya es ese momento de la historia donde las promesas empiezan ya a quebrarse, donde ya empiezan a estar como a incumplirse, y empieza con una frase que es como una respuesta a un poema Caril de Oliver, donde ella dice que te prometo, amor mío, la manzana. Entonces ahí en esta canción empieza como si estuviera respondiendo, pero al revés, esa afirmación, más bien como no me prometas, amor mío, la manzana, si conmigo no has de volar, ¿no? Como de seguir esa historia. Entonces, promesas es ese punto de la historia y ojalá nos crucemos otra vez, ya es cuando la historia se terminó y cuando tú ya estás en ese punto donde contemplas esa historia desde la tristeza, desde el dolor, pero también un poco con esa resignación, ¿no? Y ese encuentro, ese anhelo de encuentro, de reencuentro, no es para volver, sino para, ojalá nos crucemos otra vez, para devolverte todo lo vivido, como si uno pudiera devolverle a esa persona en un baulito.
0: En
1: Por
0: un
1: eso en el
0: paquetico.
1: video, en el video aparezco yo con una maletita así como con las cartas y con todo eso que se compartió, y es como si uno pudiera realmente regresar el tiempo y decirle, mira, aquí está todo lo que usted me dio, aquí se lo dejo para que usted se lo lleve y yo regresar livianita y poder volver a empezar. Y
0: Claro,
1: eso se
0: claro.
1: trata, obviamente, en ritmo de ranchera, pero en una ranchera muy, muy, muy sofisticada,
0: Y un trabajo audiovisual muy, muy
1: íntima.
0: bonito. Sí.
1: Y bueno, y la última canción, pues que para mí es un clásico inevitable, impajaritable, que es Tonada de Luna Llena de Simón Díaz, que para mí es de las canciones, de las obras más hermosas de nuestra música latinoamericana. Una canción donde obviamente inspirada en las tonadas, que son esas canciones campesinas que dialogan con la naturaleza y que ellos están contándole sus cosas más íntimas y personales en ese diálogo con la luna, con el campo, con las aves. Y esa canción es eso, ¿no? Es un diálogo interno de ese campesino contando sobre el amor y sobre el encuentro bajo la luna.
0: Así es, están en unidad con todos esos seres. Victoria, gracias por estar acá, gracias por tu música, por tu conversación, gracias a Néstor por el trabajo en el máster. Mi nombre es Sara Melguizo Gavilán, es música, periodista, gestora cultural, realizadora de este espacio, revista Música con Sonidos, que tiene el propósito de hacer periodismo artístico especializado en música para activar la curiosidad, instalar preferencias en amplitud de diversidad. Nos vemos pronto y gracias por acompañarnos a todos los oyentes de Radio UNAL.

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0: Bienvenidos a Tanguedia, el eslabón perdido entre Gardel y Piazzolla. Bueno, estamos celebrando dos centenarios. El primero, los 100 años del natalicio de Roberto Goyeneche, el polaco. Y también, porque el polaco nació un 29 de enero de 1926. Y el señor Julio Sosa nació 2 de febrero de 1926. Bueno, seguimos intercalando. Hoy vuelve Roberto el Polaco Goyeneche, una colaboración muy importante. El Polaco cuenta y canta su historia. Esto es con el afamado periodista cultural Antonio Carrizo, una legendaria figura de la Argentina que también ya murió. Pero que bueno, hizo mucho por la cultura. Y aquí entrevista a don Roberto Goyeneche. 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Cuenta y canta su historia con Antonio Carrizo en la entrevista.
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2: Aquí está, es Roberto Goyeneche.
1: De nada duele tanto como ver desenrosar del cartel el hilo de la juventud.
2: Desde siempre y para siempre, el polaco.
1: Todo ya se fue.
2: Buenas tardes, Roberto.
3: ¿Cómo te va?
2: ¿Qué haces?
3: Me emocioné un poquito con eso.
2: Está bien, ¿no? Fue una sorpresa.
3: Es bárbaro.
2: Te teníamos preparado. ¿Te fue bien por Europa?
3: Muy bien, gracias a Dios.
2: Tu segundo viaje, ¿no?
3: Sí, imagínate, yo pensaba que en el país del canto tenés que ir a... No se podía cantar, porque en el país del canto, ¿qué ibas a inventar? Está todo inventado.
2: Bueno, pero no inventaron el tango.
3: Claro, que justamente, y imagínate, ahí me vieron por distinto y me vieron bien.
2: Está bien.
3: Y gracias a Dios yo hice lo mío. Está y bien. Además es tan fácil el idioma italiano, es tan lindo, es tan linda la
2: ¿Cómo
3: gente.
2: ¿Cómo se dice upside?
3: Opsai, posición irregular, ¿eh?
2: Y córner.
3: Calcio d'angolo, qué rico que eso.
2: Y penal.
3: Más hemos rebore.
2: Bueno, dime, la idea de este ciclo, ¿cuántos tangos llevas grabados, más o menos?
3: Y más o menos 1.300.
2: Bueno, la idea es que con algunos amigos tuyos, con el pibe Marafiotti, conversamos largamente, ya lo habíamos hablado hace mucho tiempo, yo diría años,
3: sí,
2: esto,
3: sí,
2: y nunca
3: sí,
2: te hacías
3: sí,
2: el
3: sí,
2: trabajo,
3: cierto, tenés razón.
2: Que eligieras ciento y tantos de los tangos que has grabado,
3: claro, claro,
2: entre los que más te han gustado, y con eso íbamos a hacer una serie.
3: Bueno, pero no son los que más me gustan, porque si no sería deshonesto con los otros.
2: Bueno,
3: ¿no?
2: Pero son los que más te gustan, si los elegiste.
3: Bueno, sí.
2: Vos sabés que hay muchos poetas que han tratado de hacer enumeraciones caóticas. Uh-huh. No existe. Todas las elecciones tienen un orden.
3: Uh-huh.
2: No existe la elección por azar, no existe.
3: Claro,
2: vos elegiste y algún orden le diste a las
3: tiene
2: cosas.
3: Que haber.
2: Por
3: sí.
2: Algo lo elegiste.
3: Sí.
2: No existe la anarquía.
3: Inclusive por carta de presentación.
2: Bueno,
3: porque
2: el primer día yo creo que es justo que hagamos un homenaje a Pichuco como compositor. Está bien.
3: Sí.
2: ¿Eh? Y lo primero que vamos a oír será Che Bandoneón, de Pichuco y Homero Manzi. Haceme una reflexión sobre Che Bandoneón.
3: Bueno, fíjate que Che Bandoneón, el gordo, era un tema que le causaba un poquito de gracia, porque decía, yo el bandoneón no lo tuteo, ¿sabes? Era muy simpático. Y Che Bandoneón, sí, entonces le decía a usted Bandoneón.
2: Es que es como si le echaran en cara algo al bandoneón, ¿no? Por eso dice Che, que a veces es cariñoso, pero a veces es medio... Así como cuando uno dice Che, vea a un tipo que lo quiere pelear,
3: ¿no? Es que es tremendo. Es tremendo porque... Vos sabés que tiene palabras que... Bueno, está... No se pueden contar porque... inclusive la poesía del tema este tiene... divergencias con el cantante y el autor. Porque Este tema, una vez me acuerdo, juro por mi madre que no sí, me lo dijo, bien. No me lo dijo Juan.
2: Sí, está bien.
3: Me lo dijo el autor.
2: Sí.
3: Que era el hombre de la uña del dedo meñique larga. Sí. Se dice, se rascaba para no despeinarse. Me dijo una vez, mira, escuchame pibe, dice, no es este, sí, porque mira, yo te voy a contar, Estercito y Mimi, igual que Nino, lo mismo, los tres. Dejando su vestido de percal, estaban tan cansadas que batieron al final, ¡motaja de rayón! ¡Batieron! Y yo en una grabación dije, ¡batieron! Se me cayó el planeta encima, me censuraron de todos los diarios, porque Mansi ya no estaba más vivo, no estaba entre los vivos, y era la palabra de él contra la mía, y yo no podía decir eso.
2: Y era batieron.
3: Era batieron, pero sí, pero yo dije después vistieron, porque para estar en acorde con todo, ¿sabes?
2: Garúa. Una sola cosa te quiero preguntar de Garúa. En Garúa vos diste en el clavo exactamente en un verso que fue muy discutido, el de los huesos cansados.
3: Ah, no, hasta ver, los huesos calados y helado. Él está helado, los huesos están cansados. Él está helado. Hasta los huesos calados y helado. ¿Por qué él está hablando que él está helado? No son los huesos calados y helados. Sí. Él es el que está helado.
2: Se cantaba de la otra manera.
3: Mucha gente dijo calados y helados, pero no es así.
2: Y es lindo, ¿eh?
3: Uy, así es lindo.
2: ¿Y sabes cuántas cosas hizo Cadícamo con Pichuco?
3: Claro,
2: ¿tres?
3: Ese es Cad.
2: Ese es Enrique.
3: Ese es Enrique, claro que
2: tres
3: sí.
2: Tres cosas hizo.
3: Claro.
2: Hizo para que bailen los muchachos, ¿qué? Hizo esto... Y nada más.
3: No va a haber ningún éxito, ¿sí?

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0: Bueno, uno más. En la última curva. Esto sí de Pichuco y Catulín.
1: Ah, este también existe una polémica en este, ¿eh?
0: ¿Por qué? A ver.
1: Porque cuando dice cerrame el ventanal, porque él está cantando al bandoneón. Sí. Por supuesto, lástima abandonó mi corazón.
0: Ah, lástima abandonó. Claro.
1: Y después dice,
0: está hablando a
1: claro, abandonó. Contame tu condena, le dice.
0: Sí.
1: Y hay una pareja porque a mí lo dijo Catulín, que
0: era el dueño.
1: Que es el dueño, el inventor. Me dice, mira, no es cerrame el ventanal que quema el sol, es cerrame el ventanal que arrastra el sol, porque no te olvides que vuelve a decir su lento caracol de sueño.
0: Ah.
1: Está arrastrando el caracol, qué lindo.
0: Ah, está bien.
1: Qué lindo.

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0: termine la función, corriéndole un tenor al corazón.
1: ¿Cuándo terminas? La última curva tenés tendencia a patalear.
2: Es que pataleo.
1: Sí.
2: Pataleo.
1: En este, en muchos tangos, pero en este con mucho swing y con muchas ganas.
2: Y vos sabés que muchas veces cuando hago este tema y anteriores tuvieron los bailarines folclores, ¿eh? Levantaron una tierra, ¿vale? Yo pego la patada y se levanto.
1: Con Attilio utilizaste alguna técnica muy moderna para grabar, ¿no?
2: No, como era muy moderno el acompañamiento, eran muy modernos los acordes, era distinto a lo que yo había grabado, ¿sabes?
1: Sí.
2: Y entonces, fluye eso que la gente dice que grabaste más moderno. No, no.
1: Pero ¿grabaste con él o algunas cosas las grabaste sin él?
2: No, no, todas
1: sobre
2: sin
1: pista.
2: Él. Todas sin él.
1: Todas sin él.
2: Fue, grabó y se fue.
1: ¿Era la primera vez que grababas así?
2: Sí.
1: ¿Y cómo te resultó grabar?
2: Bueno,
1: así?
2: Me resultó totalmente tremendo, porque fíjate que se cuenta una que me dijo Attilio una vez. Le dije, Attilio, ¿cómo entró acá? Porque no sabía cómo entraba, porque no había pie, no había tono. Y me dice, mira, el tercer timbal en el sexto tiempo te da el tono. Y entonces me fui hacia grabar, mira, soplo de nuestro. Porque era tremendo.
1: Claro.
2: No sabía dónde entrar.
1: No había música,
2: no había nada. Era percusión.
1: ¿Y estabas con auriculares puestos?
2: Claro, por supuesto.
1: ¿Es una buena experiencia? ¿O no?
2: Sí, no, sí. Me gusta primero porque Attilio es un hombre que no lo hubiese hecho si no sabía para quién lo hacía. Perdóname la pedantería.
1: Sí, está,
2: ¿no?
1: Está bien.
2: Son palabras de él. Y me resultó, al último me resultaba cómodo. Me resultaba cómodo porque veía la tremenda responsabilidad que había puesto él para conmigo.
1: Sí.
2: Y entonces yo no podía defraudar eso.
1: ¿Por qué grabaste Camuflaje, que los elegí, ¿no? De Franchini y García?
2: Bueno, porque mira que la poesía de este tema, además de la música de Enrique, que yo lo quise tanto, lo quiero tanto. Fíjate que yo cuando era chico me disfracé de colegial y tenía edad para ir al colegio. Fíjate que tiene tanta vigencia esto, que el palmao, viste, el palmao es el que está recontra jurado.
1: Sí, sí.
2: Entonces, viste, de con hombreras de algodón, ¿sabes? De atleta, ¿me entendés? Sí. Las viejitas y con bollerita cortón, ¿sabes? Porque siempre quieren ser lo que no son.
1: Sí.
2: Pero entonces vi tanta vigencia en eso que me encantó. Me encantó porque hoy en día todo es grupo disfrazado, de verdad.
1: Sí.
2: Fíjate qué lindo le queda la bolita cortona a las criaturas, a las niñitas.

0: Hay mujeres, Tamar, Madame Yvonne, Mimi Pinzón. Hay otras mujeres en la historia del tango, ¿no? Uh-huh. Oh, y cuántas, ¿eh? Pero hoy hemos elegido tres. Tamar es el verre de Marta, Madame Yvonne y Mimi Pinzón. Tamar.
1: Bueno, Tamar, fíjate que el poeta uruguayo
0: Núñez.
1: Núñez, a mí me explicó, por supuesto, que era una persona muy querida, pero era, desafortunadamente tenía que haber nacido mujer. Pero
0: no era, era mujer.
1: No era mujer. Y se le escribió con tanta belleza, que fíjate qué lindo tema.

0: tenés una tendencia en las explicaciones que das, en las conversaciones sobre los tangos, una tendencia a explicar todo. Bueno, a decir la coma, esto y esto. Pero cuando tenés que poner el tango arriba de la mesa, no lo explicás el tango. Cantás el tango y contrario a lo que habías estado haciendo. En vez de explicarlo, porque hay gente que canta como si lo analizara. Saca una palabra.
1: No, por supuesto que no se puede hacer así, porque no se debe hacer tampoco. Yo pienso que el tango lo cantás, por supuesto, de una manera, y lo explicás de otra, porque no podés explicarle al tipo que vos estás cantando, otra mano, no le podés explicar.
0: Además, cuando se canta con emoción,
1: la emoción no se puede explicar. Esa es la palabra.
0: Madame Yvonne. Pereira y Cadícamo.
1: Sí, tuve. Lo llamé a Enrique por teléfono, no sabía qué quería decir. Scatre de art, decía. Entonces, claro, porque decía Scatre de art. Y Enrique me dijo, fíjate, es un lugar donde van casi todos los de la farándula. Y dice, mira, vos decís el Scatre de art, que es justamente, venía a ser una escuela de arte, ¿sabes? Decís Scatre de art.
0: Y esta se rergue.
1: ¿Qué es Scatre de art, Horacio? Es así. Fíjate vos, qué tremendo. Yo, es un tema que no lo hago en París. Porque es querer congraciarte con la
0: gracia. No lo hiciste con
1: la No,
0: lo cantás.
1: No. Ningún tema que tocara de ni
0: mi que por ahí no le hubiera gustado.
1: Claro, a eso voy.
0: Por ahí no le gustaba.
1: Pienso que sí.
0: Che, Dolina, por ahí no les gustaba a los franceses que les cantara este tango en París. Porque ningún francés se levantó una criollita entre tango y mate, por ejemplo, para llevársela a París. Fue al revés la cosa.
1: Además, nunca eligió el hombre.
0: Nunca eligió el hombre. ¿Vos lo conociste al Chon? A Pereira.
1: Pucha.
0: ¿Y a Cadícamo?
1: Enrique es mi Dios, es mi padre.
0: Vamos a Mimi Pinzón. Estamos llenos de francesas hoy. De Rogero y Rótulo. Este es lindo, ¿eh?
1: Fíjate que el Rogero es... Es una pedantería que
0: Aquiles tengo. Es este, ¿no?
1: Aquiles. Yo tengo el violín. Sí. Me pienso, tengo una pedantería tremenda. Yo lo quería mucho al hombre. Me dijo, mira, polaco, no me quiero morir sin que me grabes Mimi Pinzón. Siempre quise grabar este tema. Siempre quise cantarlo. Y un día le digo, tráeme la parte. Y se lo di a Armando. Y Armando lo grabamos enseguida. Pienso que estaba en vida cuando salió la grabación, no me acuerdo.
0: Seguro que sí. Seguro que
1: entonces, sí. Mirá qué satisfacción, por ejemplo, porque
0: Aquiles fue un querido.
1: Yo, la satisfacción para mí, ¿no es cierto? Porque imagínate, yo grabé lo que yo quería grabar. Además es una joya mundial.
0: Escúchame, Roberto, vamos a hablar de valsecitos. ¿Ha grabado mucho valses, eh? ¿O vos has grabado mucho? ¿O de vez en cuando tu toque? ¿Te
1: gusta? No, me gusta el vals, inclusive en el último long play, dos grabé.
0: En el mismo long play. Siempre valses, siempre un valsecito.
1: Decime, uno o dos.
0: Me dijeron algunos muchachos que te preguntara de vez en cuando cosas de tu vida aprovechando este
1: sitio. Sí.
0: Decime dónde naciste.
1: En Saavedra.
0: Pero que en una maternidad, en tu casa.
1: En la casa de mi abuela, de mi madre. en la calle Avenida Altejar.
0: Sí.
1: Y donde se junta con su prima, Avenida Altejar 3050. Hoy es un

0: Decime, ¿a qué edad tenías vos cuando perdiste a mamá y a papá? ¿Qué edad tenías vos cuando perdiste a mamá y a papá?
1: Mira, cuando murió mi papá yo era muy chico, tendría... Y mi hermanito, mi hermano, yo le digo, mi hermano tiene 3 años menor que yo. Y tenía meses.
0: Bueno, ¿y quién los crió? 50 y tenés
1: 58.
0: ¿Y quién los crió? Mamá, ¿hasta qué edad la tuviste?
1: Mamá hasta que tenía 21 años.
0: Vos.
1: Y después se me murió.
0: Alcanzaste a tener la vieja bien.
1: Sí, alcancé a tener mi vieja, pero no alcancé a darle ni satisfacciones espirituales.
0: ¿No cantaste públicamente estando ella?
1: Nunca me escuchó por radio. Una vez me iba a escuchar por radio y no sé qué pasó. Te imaginas que las radios en ese tiempo eran prácticamente...
0: ¿Con quién estabas en ese tiempo?
1: Con Caplún.
0: Ella, cuando muere tu mamá...
1: Ella le da una autorización a Caplún para que yo pueda cantar en cabaret, porque yo era único sostén de madre viuda. Pero yo era muy chico. Entonces nosotros hacíamos radio, ya me escuchaba por radio, sí, miento, pero no, nunca me llegó a escuchar una grabación.

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0: travieso después de aquel beso robado al azar.
1: Háblame, aunque sea un poquitito, de este vals.
2: Chupita es un hombre que vos le decís, escribime sobre la pelota de fútbol que cayó fuera de la tribuna cuando pateó este fulano, sí. Y él te hace una música que te eleva al cielo. Porque Chupita tiene una condición tremenda del significado, de lo que significa la palabra música.
1: ¿Quieres que te cuente la anécdota de Chupita?
2: Así que estaban en un país, no te digo de qué país, no, porque hace. Estaban en un país. Entonces digo, ¿qué nos puede mandar usted? Le dijo, uno del país. ¿Qué nos puede mandar los argentinos nosotros? Y Chupita se le dijo, le vamos a mandar 4 barcos llenos de caras.
1: Mundial, Chupita.

0: El tema de hoy es Carlos Gardel, compositor.
1: Me parece muy bien.
0: Injustamente relegado a veces cuando se hace la lista de los compositores de tango, ¿no? Porque algo compuso.
1: Por supuesto, porque Gardel es prácticamente para mí un genio musicalmente. Además le tiraba las músicas para otras personas, pero Gardel, lo sé de Gardel.
0: Sí, se ha dicho, eso se ha comentado mucho, sí. de los últimos tangos de la época, El día que me quieras, que alguien lo ayudó, pero parece que lo que hacían es ayudarlo en los en la musicalización de cosas que él mismo cantaba y dictaba.
1: Sí,
0: ¿no?
1: Por supuesto, porque son sellos de él, inclusive música no parecida a nada.
0: ¿Cómo encara un cantor esa labor, ese trabajo, esa decisión de grabar cosas de Gardel y que grabó Gardel?
1: Bueno, pues las encara de otra manera, pues las encara con no con sustos,

0: chinos con una tremenda responsabilidad porque las grabó el hombre, el inventor del canto popular, porque Gardel inventó el canto. Fíjate vos que Gardel decía targo a veces, ¿no? Sí. Pero también decía tango. Eso es un aprovechamiento que Dios le da a los superdotados de la R por la N, ese aprovechamiento de aire. Fíjate que en el tema Cuando tú no estás, él dice cuando no estás y después dice cuando no estás. Él sabía dónde poner la R. Y fíjate vos que con todo, que Dios me perdone y con toda la honestidad que te lo digo, hay un tema que se llama Una furtiva lágrima, que lo canta Enrique Caruso, y dice Ura, dice Ura, no dice una. Fíjate vos que es una cosa que es, eso se llama que Dios le da a los superdotados, vuelvo a repetir.
1: ¿Todo lo sabía o era intuición?
0: No, intuición.

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0: Pues es que cuando a uno le gusta mucho un tema, se ríe. Sí. Yo escucho una frase que me gusta y me río.
1: Aunque sea dramática.
0: Sí, es por supuesto.
1: Es la alegría del tango.
0: Es la alegría, es la emoción que te hace reír.
1: Es la alegría del tango, por eso dice Ferrer que el tango es feliz.
0: Mira, no una sola cosa. A nadie le digas que ya no me quieres.
1: Qué lindo.
0: Punto. Cuando murió Gardel yo tenía 6 años.
1: Sí.
0: Quiere decir que yo no es que no tuve oportunidad de conocer a Gardel, sino que no me dio el tiempo oportunidad.
1: Está bien.
0: Y era muy, muy, muy chico y juro, ante
1: tenía
0: mi vida.
1: Un poco más de 6 años. Pero era muy chico.
0: Bueno, pero
1: 9.
0: ¿Cuánto hace que murió Gardel?
1: Y es el 35, ¿no?
0: 35. Yo nací en el 26.
1: 9 años.
0: Teníamos 9 años.
1: Sí, señor, 9 años.
0: Yo tengo el día patente. Porque la abuela, cuando yo volvía del colegio, chiquito, 9 años, me dijo, Antonito, se murió Carlos Gardel, se mató.
1: Yo tengo patente
0: la
1: escena.
0: Que yo tengo un gran amigo mío, que nos criamos de chicos, que se llama Kiko Enrique, Eduardo Fernández, Kiko. Entonces el papá lo mandó a comprar un diario y llorábamos los dos juntos con Kiko. Murió Gardel y éramos chiquitos los dos.
1: Por 9 años tenías.
0: Y llorábamos los dos. ¿Y por qué íbamos a llorar? ¿Por qué? Porque escuchábamos ya a Carlos Gardel. Porque Gardel fue el inventor, el del idioma, el único que dijo verdad, decencia. Nunca denigró. ¿Será porque cantaba los temas del monstruo ese que se llamó Alfredo de Pino?
1: Yo creo que... Sí, está bien, se puede discutir lo que decís vos.
0: Sí.
1: Para eso está, para discutir las cosas. Yo creo que Gardel descubrió, no sé por qué razón misteriosa, cómo había que cantar el tango, cosa que nadie había hecho hasta ese momento.
0: No, Dios le dijo, vaya, cante y enseñe.
1: Y después venga, le dijo.
0: Después venga.
1: Después.
0: Claro, desgraciadamente se lo lleva.

0: Hoy va a cantar temas criollos.
1: Sí.
0: Y me va a hablar de sus maestros, como anunció el sábado.
1: Qué lindo, qué lindo. Mira, primero de todo, mi maestro.
0: ¿Sí? Empiece.
1: Primero inferior. Ya, señorita Ana María, preciosa, divina, nos daba un caramelo cada vez que hacíamos la tabla del 4 sola, 4, 8, 12, 6, 20, 24. Sí. Primero superior. La señora de la casa. Segundo grado, señora Crosetti. Tercer grado, señora de Margherita. Cuarto grado, señora Ansaldo. Quinto grado, señora Ansaldo y señor Sacco, que tuve la suerte de encontrarme con este señor y le dije, ¿usted se no se llama? Se llama Sacco. Me dijo, sí, señor. Y cuando me conoció me dijo, vos, que casi me puse a llorar como un loco. Y sexto grado también tuve al señor Sacco.
0: ¿Cuándo te bautizaron Canario?
1: Canario cuando nací, yo era amarillo, ¿sabes? Él tenía el cabello blanco. Y me robaron dos veces, me raptaron, pero me raptaron los muchachos, el barrio, para meterse a la barra. Y mi mamá estaba loca, enloquecida, pobrecita.
0: ¿Y polaco cuándo?
1: Polaco,
0: ¿Canario por polaco?
1: Bueno, el polaco, el señor Ángel Díaz, el payita.
0: Un día me tenés que hablar.
1: Ya. ¿Del paya? Sí, pero yo te hablo seis meses del payita.
0: No, mirá que hemos hablado mucho del payita y aquí yo solo, porque el payita es uno de los personajes que uno más quiere.
1: Pero el paya yo lo adoro porque es mi hermanito.
0: Buen torca, ¿eh?
1: ¿Cómo buen torca? Guarda.

0: Oíme, por el camino de Flores y Tagle Lara con Salgán, ¿qué es esto?
1: Era una zamba, es una zamba. Es una zamba de Tagle Lara. Y Salgán me dijo, mírete, porque nunca, vos sabés que Salgán nunca me tuteó y yo lo adoro a Salgán, ¿no? Porque Salgán es, lo quiero con toda mi alma. Yo, por supuesto que le tengo la obligación de decirle maestro, porque es el maestro. Además, yo aprendí muchísimo de Horacio. Pero él no me tutea, fíjate vos, qué importancia tremenda tiene. Si yo no quiero que no me tutee, yo quiero que me tutee.
0: Vos fuiste de Salgán a Pichuco.
1: Sí.
0: Como entonces, Rivero, Rivero también, de sí. Salgán a Pichuco.
1: Entonces me dijo Salgán, yo tengo un arreglo, pibe, que yo quiero que usted escuche, y va a ver que si me dejan hacer esto, usted va a ver lo que es. Y bueno, cuando yo lo escuché casi me muero. Me desmayé, fíjate cómo empieza el tema.

0: Contéstame esto, ¿de qué año es esta grabación?
1: Bueno, no me puedo acordar.
0: Pero es de la primera vez que estuviste con Salgán, no, no te juntaste con él para grabarla.
1: No, esto cuando yo cantaba. Cuando yo
0: cantaba antes del 50.
1: Claro, cuando cantaba con Salgán.
0: Del 50 y alguito.
1: Claro.
0: Bueno,
1: claro.
0: Muy bien, sos un pibe.
1: Además,
0: pero que... aquí, que está tan bien cantado esto, vos te parecés a otros cantores. Y está
1: claro,
0: muy bien cantado.
1: No es.
0: ¿Cuándo no... vos sos el polaco?
1: Bueno, yo te voy a decir cuándo soy el polaco. Yo soy el polaco cuando me dejaron cantar como yo quería, porque yo antes era un cantor de orquesta. O sea, yo tenía que hacer con Salgán lo que estaba arreglado para cantor. Yo era un instrumento más. Por ejemplo, yo sentía piano.
0: Ahí te parecés al Payita por un momento.
1: Y se bueno, porque el Payita oíme, yo aprendí mucho.
0: No, pero es que se nota la misma dirección.
1: Claro.
0: Es el mismo maestro.
1: Claro, es que yo aprendí mucho del Paya. Inclusive, el Payita, no te olvides que yo no aprendí de un carpintero, yo aprendí de un gran cantor. Aprendí muchas cosas del Payita.
0: Bueno, ¿cuándo sos el polaco?
1: Bueno, por ejemplo, cuando yo empiezo a cantar solo, que entonces hago los pianos donde a mí me gustan, donde yo lo siento, los fuertes donde yo lo siento, y mando a arreglar de acuerdo a como yo siento el piano y el fuerte. Y ahí donde hizo ¡puf! Y allí fue
0: el polaco.
1: Gracias a Dios y a la Virgen que me entendieron.
0: Empezaste a pegar patadones,
1: sí.
0: Manotazos.
1: Mirá, si me decían, no patee con la cabeza.
2: Sabes que mi mamá era la reina de la metáfora. Y entonces era muy mío. Mi vieja era, no tuvo esa cultura de convivir con gente. Mi vieja lavaba la ropa. Pero tenía una metáfora tan tremenda y era tan linda con lo que decía. O sea, después te cuento algunas metáforas de ella que son fabulosas.
0: Decime una.
2: Te digo una. Una vez le dije, mamá, ¿por qué? Porque le había que decirle mamá, no hay que decirle mamá, porque decía el ternero a la vaca, mamá, yo soy mamá. Entonces, un día estaba lavando la ropa con un piletón tremendo. Y le digo, mamá, ¿cómo es que vino acá Beniamino Gili? No pasó nada. Y después vino un tipo arriba, un caballo, y hizo capote. Y sin dejar de lavar la ropa, me dijo, porque los caballos no comen bombón.

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Pobre pebeta, papa papuya, que tu belleza un día se esfumará, y que como las flores que se marchitan, tus pocas ilusiones se morirán. El miché que te viva con sus morracos, el día menos pensado se aburrirá, y entonces como todas flores de fango irás por esa calle a mendigar. Triunfás porque sos apenas embrión de carne cansada, y porque tu carcajada es de dulce modulación cuando implacable los años

0: dicen que Gardel lo retó a Cadícamo, que era un pibe Cadícamo. Le dije, ¿de dónde sacás una letra así? Claro.
1: Fíjate lo que dijo, que es monstruoso. Triunfás porque sos apenas embrión de carne cansada. Claro. Apenas
0: sí, recién
1: embrión.
0: Empieza.
1: No, pero apenas, claro. No era un embrión de carne cansada, era apenas un embrión sí, de carne cansada.
0: Fíjate que es muy importante.
1: Uno de los pocos tangos que pinta, no de los pocos, uno de los tangos que mejor pintan la noche degradada de,
0: claro, pero,
1: de porque, Buenos Aires,
0: ejemplo,
1: la parte fulera de la noche.
0: Claro, por ejemplo, si vos decís triunfás porque sos embrión de carne cansada, no decís apenas. Es apenas, es una cosa de loco.
2: Esta colaboración del maestro Antonio Carrizo, bueno, esto realmente lo hicieron para la radio argentina y editaron algunos CDs y los distribuyeron por el mundo. Este Roberto Polaco Goyeneche con Antonio Carrizo, La vida y el canto, en estos 100 años del Polaco Goyeneche. Seguiremos tributando homenajes a Goyeneche y a Julio Sosa por estos días. Nos despedimos agradeciendo su deferente audiencia. En la asistencia técnica, Eliana Roa. En la presentación, Roberto Aroldi. Hasta el próximo tango.

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1: Es muy grato para nosotros estar en una nueva emisión de nuestro programa en 2x4, una puerta abierta al universo del tango. Para el día de hoy les traemos al cantor Horacio Casares, cuyo nombre de pila era Ignacio Andrés Movilo. Nació el 26 de septiembre de 1932 y muere el 25 de agosto del año 2009. Había nacido en Buenos Aires, Argentina. Él fue un exponente del tango que desarrolló su carrera en la música porteña, y esto fue por ahí en la década de los años 50. Su voz, de una expresividad intacta y un repertorio que mezcla aquellos tangos con los que logró sus éxitos, y también lo mezcló con otros de tangos posteriores. Vamos a escuchar los dos primeros temas. Empecemos escuchando A las 8 Tango Club, donde Horacio Casares canta acompañado por la orquesta de Ángel Cicchetti. Posteriormente nos va a interpretar Yuyo Verde. Aquí está acompañado por guitarras y bandoneón.
2: Las 8 de la

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1: Horacio Casares había nacido en el barrio de Villa Crespo, esto es en la ciudad de Buenos Aires, y desde muy pequeño demostró su inclinación por la música y el canto. A los 16 años se impone en un certamen que se realizó en el Café Marsotto y donde ya utiliza su nombre artístico. Vamos a oírlo a Horacio Casares. Primero, con el cuarteto de Miguel Nijenson, nos interpretan A mi padre. Recién termine este, va a estar acompañada por este mismo cuarteto y nos van a interpretar Y así nació este tango.
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Actuó en varias orquestas de barrio, entre ellas la del bandoneonista Enrique Bardi, quien lo presentaba como el galán cantor. En una de esas actuaciones lo escucha Aquiles Rollero, que era violinista y director de la orquesta Símbolo Osmar Maderna, quien lo cita a Radio El Mundo para realizar una prueba de la que salió airoso, haciendo su debut el 15 de septiembre de 1954. Vamos a escuchar un tango que se llama Ayúdame. Será la voz de Horacio Casares, acompañado por el cuarteto de Miguel Nijenson. Posteriormente lo va a acompañar la orquesta Símbolo Osmar Maderna y nos interpretan Por unos ojos negros.

Actuaron en Radio El Mundo en el programa Glostora Tango Club. Fueron sus compañeros Jorge Durán y luego Tito Dávila y Jorge Hidalgo. Permaneció en esta orquesta entre 1954 y 1958, dejando 8 registros para el sello Pampa. Uno de ellos con gran éxito, que fue Llámame Amor Mío, y precisamente vamos a escuchar este tema, y está acompañado por la orquesta de Carlos Di Sarli. Posteriormente oigamos Ahora No Me Conoces. Acá Horacio Casares tiene el acompañamiento de la orquesta de Víctor Damario.

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1: Como cantor de orquesta logra su consagración definitiva cuando pasa a integrar la orquesta del maestro Carlos Di Sarli, que era una de las mejores orquestas y es de las mejores orquestas de todos los tiempos. Con esta formación debutó el 1 de julio de 1958 y esto fue en el Dancing Mi Club y dejó 4 grabaciones destacándose Hasta Siempre Amor. Fue el último cantor del Señor del Tango. Así llamaban pues a Carlos Di Sarli. Vamos a oír precisamente este tema, Hasta Siempre Amor, con el acompañamiento de la orquesta de Carlos Di Sarli. Posteriormente oigamos El Plebeyo y aquí Horacio Casares está acompañado de guitarras.

disuelta la orquesta tras la muerte del maestro Di Sarli, son muchos los directores de orquesta que lo tientan, pero el destino lo llevó a una nueva etapa como solista. Comienza sus actuaciones por televisión y actúa en los programas de mayor audiencia, como Casino Phillips, El Especial y Grandes Valores del Tango. Vamos a escuchar de nuevo la voz de Horacio Casares, acompañado por la orquesta de Osmar Maderna, y será en Cantemos Corazón. Posteriormente, oigamos Tengo un Amigo. Aquí está acompañado por el cuarteto de Miguel Nijenson.

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realizó giras por toda la Argentina, visitando también, además, con mucha frecuencia Perú, Chile, Uruguay, México y Brasil. Vamos con otros dos temas. Oigamos Cuando me dice que no el corazón, y será Horacio Casares con la orquesta de Víctor Tamario. Posteriormente es Alberto Di Paolo y su orquesta quien lo acompañan en Griseta.

A partir de 1970 continúa una importante y variada labor discográfica con diferentes formaciones. Y esto fue para el sello Magenta y graba 12 temas en ese año de 1970. En Music Hall, 1972, dos temas acompañado por la orquesta de Horacio Malvicino. En 1973 sale una larga duración de 12 temas con el acompañamiento del cuarteto de Miguel Nijenson, en el que se destacan los temas No la traigas y Un desolado corazón. También graba con las orquestas de Jorge Dragone, Rubén Sosa, Ángel Chiquetti, Lito Scarso, Alberto Di Paula, Lucio Milena y Víctor Damario. En su estadía en Perú en 1982, graba un LP compuesto íntegramente por valses peruanos con acompañamiento de guitarras. Vamos a oír dos temas, uno que ya les mencionamos, Un desolado corazón. Aquí Horacio Casares tiene el acompañamiento del cuarteto de Miguel Nijenson. Y posteriormente vamos a oír precisamente un vals peruano. Este se llama Estrellita del Sur y está Horacio Casares acompañado de guitarras.

Horacio Casares fue un fiel representante de la camada de buenos cantores surgidos a partir del 50 y que tuvieron que lidiar con los tiempos más difíciles de la música ciudadana. No obstante, se destacó entre sus colegas y valga como prueba el disco compacto que lleva el título Horacio Casares, la voz que el tango esperaba. Vamos a oír los dos últimos temas en el programa en el día de hoy. Escuchemos primero Cuando tú no estás. Aquí está acompañado nuevamente de guitarras. Cuando este termine, oigamos Cicatrices y está acompañada por la orquesta de Horacio Omar Malbrán. Esperamos que les haya gustado nuestro programa en el día de hoy. En la parte técnica estuvo con nosotros Néstor López, la realización de Leonardo Pizarro. Continúen con la programación de Radio UNAL.

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1: ¿Te has preguntado por qué la nevera nunca deja de consumir energía? 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

0: Hola, muy buenas. Alexander H. Albarracín, emitiendo la radio Afro Antillana, programa de Radio UNAL, emisoras de la Universidad Nacional de Colombia para el mundo. En este episodio de la radio Afro Antillana, tercera parte del especial de Toffers, tenemos de fondo Libre como el Viento de su álbum debut Eclipse de Soul de 2025. Continuamos conversando con Mambe Curegua, Pablo Araoz, líder de The Toffers. ¿Qué sucedió para concluir el proyecto de Alerta Camarada?
1: Bueno, el proyecto de Alerta Camarada era un proyecto bastante sólido, era un proyecto de vida donde metimos toda nuestra vida en este proyecto. Yo estudié cine, me presenté acá a Cine en la Nacional y no pasé. Fue una frustración muy grande porque yo me la pasaba acá. Yo tenía equipo de fútbol en la Copa de la Amistad y todo. O sea, mi sueño de la vida era estudiar en la Nacional y me fue como un culo en ese examen porque tocaba llegar muy preparado y yo no llegué tan preparado a hacer un examen como para tercer semestre de cine. Y ahí se abrió la oportunidad de estudiar cine en un lugar que se llamaba Black María, que era una academia de cine donde efectivamente hicimos cine 16 milímetros y fue una experiencia súper bonita. Y yo me gané una beca para estudiar en Italia, pero finalmente no fui porque me jaló más duro Alerta Camara. O sea, un momento donde tuve que mediar si la música o el cine, y la inmediatez, como la magia de la música me jaló más duro. Y pues ya el proyecto estaba consolidándose y era este proyecto de vida muy grande. Alerta Camarada, pues hicimos varios discos, varios LPs, varias giras, tuvimos experiencias increíbles tocando en cárceles de diferentes lugares de Colombia, del mundo, tocando en barrios populares, tocando en diferentes universidades, en diferentes bares y festivales en el mundo. Tuvimos la oportunidad de girar en México, en Estados Unidos, en Jamaica, en Europa. Y bueno, nosotros pensamos que Alerta Camarada iba a ser un proyecto para toda la vida, pero pues los proyectos tienen sus ciclos, ¿sí? Y digamos que después de hacer varios discos, hicimos hasta canciones con Alfredo Gutiérrez, conciertos con Alfredo Gutiérrez, hicimos un concierto donde invitamos al maestro Lisandro Mesa, Aníbal Velázquez,

fue muy especial. Tuvimos la oportunidad de compartir con gente increíble, de hacerle banda soporte a artistas como Lee Scratch Perry, que es un grande de la música, productor de Bob Marley en varias ocasiones, a Kimani Marley, a Junior Reed, a Tony B, a Tania Stephens, a muchos artistas jamaiquinos. Y digamos, de alguna manera, pues ser insignia de la música reggae en Colombia, y aparte pues de llevar ese sonido y representar a Colombia en el exterior, y también cumplir con un rol a nivel sociocultural y a nivel político en Colombia, como motivando también a mucha gente a hacer su música y hablar las cosas de lo que estaba pasando en Colombia, de una manera pues como muy, muy clara y muy objetiva. Quizás algunas tuvimos algunos de pronto diferencias de concepto, porque algunos músicos de la banda se cansaron ya del proyecto y se fueron, y hubo un momento donde quedamos el cantante y yo, Javier y yo, y seguimos adelante. Tuvimos otros músicos, gente increíble, pero ya de pronto se empezaron a diversificar un poco las ideas. Yo siempre fui un poco más político, y Javi de pronto estaba un poco más interesado en hacer una música un poco más romántica y más tirada hacia el lado de Princesa. Entonces digamos como que ahí se empezó a dividir un poco el tema de los objetivos que teníamos con la banda durante el proceso de paz con el ex grupo guerrillero a las FARC. Nosotros tuvimos la oportunidad de tocar en la selva, en la última conferencia de esta gente en el Yarí, que era un concierto por la paz, donde estábamos apoyando el proceso de paz, y donde era un concierto que había sido realizado con el apoyo también del gobierno, que estaba pues como en esa transición. Rastafari, get

en este proceso de paz con el grupo guerrillero y con el apoyo de la embajada de Noruega, tuvimos la oportunidad de viajar a la selva del Yarí de una manera pues como voluntaria, porque nosotros queríamos apoyar el proceso de paz. Y digamos que eso fue un golpe en la opinión fuerte, porque entonces la gente, o sea, ahí nos empezaron a señalar y a quemar de una manera, porque había, digamos, algunas marcas grandes que trabajaban con nosotros y nos quitaron el patrocinio, porque en ese concierto pues fue un éxito ese concierto, y nosotros repartimos camisetas de Alerta Camarada, y al otro día aparecieron en todos los periódicos del mundo que Alerta Camarada tocando por la paz. Y digamos que eso tuvo un impacto muy fuerte, y esta sociedad está muy manipulada por el tema de los programas de televisión y por el tema del manejo, un manejo oscuro que se le ha dado a través de los medios masivos de comunicación, poniendo como objetivo a la gente que pensaba diferente, o que la gente que estaba pensando en la paz, o que estaba diciendo algo diferente a lo que estaba diciendo en ese momento el gobierno, ¿sí? Que era pues muy conservador y tirando pues hacia el fascismo, básicamente. Entonces, digamos, fue un momento fuerte porque causó división entre nosotros dos, y digamos que eso, acompañado de otras cosas como conceptos de ya a nivel musical, yo estaba también como más interesado en seguir haciendo música política, pero ya también quería hacer lo que siempre me ha gustado, que era más hacia el ska, más hacia el rocksteady, un poquito más vieja guardia. Y por el otro lado, Javi quería hacer más roots, más reggae. Entonces digamos que se generó una división.

0: y en ese momento pues decidimos finalizar la banda, más por iniciativa mía, porque yo sentía que ya pues el proceso de la banda había terminado, y yo decidí no seguir haciendo música con mi compañero que era mi hermano, y pues decidimos finalizar la banda. Él toma su rumbo de solista, y yo en medio de eso también me separé de mi ex esposa, y pues para mí fue fuertísimo. Tuve como un cambio en mi vida muy muy fuerte, y ahí casi que una muerte simbólica de mi parte, donde decidió también mi padre estaba acabado de fallecer, y yo decido irme de la ciudad, decido irme para Villeta, Cundinamarca, digo yo, y emprender una vida un poco más natural, con las ganas como de encontrar más calorcito, encontrar algo más cercano a esta música, y de encontrarme también, porque estaba en un momento como muy muy fuerte de mi vida, que toqué fondo, y ahí es donde nace este personaje Mambe Curegua, por el tema del mambe de la hoja de coca, que siempre ha sido para mí muy especial y muy importante, y pues es una medicina que se lleva utilizando acá milenariamente por más de 3.000, 4.000 años acá en nuestra zona, en el Amazonas, en la región andina, y la curegua, que es también una planta del Amazonas. Entonces yo también decido como buscar, indagar qué es lo que yo quiero, porque sentía que ya el nombre Pablo Araujo era como que me definía mucho de lo que venía antes, y sentí como que ese personaje estaba como muriendo, ¿sí?
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0: entonces me voy allá a vivir al campo. Mi madrecita también estaba enferma por esa época y pues yo estaba pues un poco solo acá en la ciudad y decidí irme allá a buscar otro rumbo, a buscar como una vida más natural, a empezar a formarme como campesino, como cultivador, como a entender la vida desde otra óptica. Sí, ahí es donde nace Mambe Curegua y ahí nace la idea que yo ya tenía como en la cabeza en la última gira que hice con Alerta Camarada durante la pandemia en Nueva York. Ya tenía como este pensamiento de querer hacer, así fuera paralelamente, una orquesta más tirada hacia los sonidos sesenteros y de la primera ola de la música dorada, de la época dorada de la música jamaiquina. Y ahí me encuentro en Nueva York con Diana Hernández, que es actualmente mi socia y es la manager del nuevo proyecto, y le propongo que voy a montar una banda, que si quiere ser la manager, y ella me dice, sí, pues mándame la música.
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Y entonces, cuando finaliza Alerta Camarada, yo tengo una etapa de transición que fue como un, lo que te digo, unos meses de buscarme, de reencontrarme, porque pues depresión y de todo.

hace la idea de Topher ya un poco más clara. Bye, bye, bye, bye, bye.

0: entonces, pues bueno, de la etapa final de Alerta Camarada, un disco que hicimos y que produje con la ayuda de un personaje que es un maestro para mí, es un personaje muy importante en la música colombiana, que se llama Richard Blair, el fundador y líder de Sidestepper, que es un gran sabedor de la música y sabe muchísimo de la música jamaiquina y del dub. Yo ya estaba también con ese tema del dub muy, muy focalizado, y yo había hecho el estudio con una influencia muy grande del maestro Lee Scratch Perry, que tenía su estudio Black Ark, y eso para mí fue una inspiración muy grande para hacer One Two. Y veníamos de tocar con el maestro Lee Perry, entonces digamos que hay una canción pues muy importante y que creo que es así súper icónica, que se llama Chase the Devil, que Lee Perry le produjo a Max Romeo.
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pero hay una versión de Lipper que se llama Disco Devil. Esa me parece que es una canción importante para sonar, y donde también yo ya estaba buscando como ese sonido más vieja guardia, más tirado como hacia el early, hacia lo clásico. También otra canción de Lipper que se llama Blackboard Jungle, súper importante en todo como ese concepto dubero de la música jamaiquina, y que pertenece más a los 70s, pero también como haciendo esa transición, porque finalmente el dub es una música que nace durante la época del rocksteady a finales de los 60. Todo este concepto de cuando los ingenieros de sonido como Lee Scratch Perry, como King Toby, empiezan a experimentar con las consolas y hacer remix de las canciones, buscando estas sonoridades que dieron origen al dub, donde hacían lados B de las canciones y quitaban las voces y empezaban a experimentar con ecos, con contrastes, y donde el ingeniero de sonido empezaba a jugar y a ser un protagonista, a ser un músico más. Entonces me parece súper importante.

es muy importante también una canción que se llama Funky Kingston de Toots and the Maytals, que es una canción donde el sonido funk soul se empieza también a influenciar mucho. Venía de toda esta influencia de la música norteamericana, del funk y el soul, porque pues ellos en los 60 y los 50 lo que estaban escuchando, los que les llegaba era por la radio, les llegaba el rock and roll, el blues, el jazz, y entonces ahí se ve mucho esa influencia. Y también me parecía importante del disco, de un disco que se llamó Historias de Pueblo. Yo te estaba hablando de Richard Blair y este disco que hicimos que se llamó Historias de Pueblo.

0: Pueden repasar todos los capítulos de este espacio desde la página en la internet www.radio.unal.edu.co en programas musicales y radio afro antillana. Entonces, nos escucharemos la próxima semana con nuevos encuentros entre África y el Caribe aquí en la radio afro antillana por Radio Unal.
1: Con la banda de Toffers y Pablo Mambe, nos encuentran en las redes sociales como arroba de Toffers, T-H-E-T-O-U-G-H-E-R-S, y pueden adquirir nuestro álbum debut Eclipse de Soul en nuestra página www.detoffers.com.
0: En la investigación, narración, montaje y dirección, Alexander H. Albarracín. Y en la producción técnica, Lina María Cabrejo. Muy buenas.
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El día de hoy en Desde la Fonoteca, del Cairo a Casablanca, un viaje por la música del norte de África, un mundo romántico lleno de sonidos inspiradores y melodías exóticas, compilado realizado por Putumayo World Music. En esta primera parte del programa escucharemos Rachid Taha desde Argelia con Yaha Raha, Ali Hassan Kuban desde Egipto con la canción Mabruk Wo Arisna, Khaled desde Argelia con Kikounti, Raina Rey desde Argelia con Dikra y Sharkiat desde Egipto con la canción Nahawand. Bienvenidos.

continuamos desde la Fonoteca. En esta segunda parte del programa El Cairo a Casablanca escucharemos Idir desde Argelia con Siwit Riwit, Maurice El Medyouni desde Argelia con Yama Alem, Rasha desde Sudán con la canción Lihali, Jamshid Sharifi y Hassan Hakmoun desde Irán y Marruecos con la canción Choke the Veil. Y finalizamos con Kada Cherik Hadria desde Argelia con la canción Madaniche.

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1: Planeación financiera para no recurrir a la deuda. ¿Le ha pasado que llega un gasto inesperado y la única salida parece ser la tarjeta de crédito o pedir dinero prestado? Muchas veces el problema no es solo falta de ingresos, es falta de planeación. La deuda no siempre aparece por un gasto grande. A veces nace de pequeñas decisiones, de no saber cuánto gastamos, de no anticipar pagos importantes o de no tener un fondo para emergencias. Por eso, una buena planeación financiera no solo organiza el dinero,
2: también protege su tranquilidad.
1: Paso a paso. Primer paso, haga una foto real de sus finanzas. Anote cuánto dinero le entra al mes, cuánto gasta, qué deudas tiene y si cuenta con algún ahorro.
2: No con cálculos aproximados, sino con números reales.
1: Segundo paso, identifique su gasto base mensual, es decir, cuánto necesita para cubrir lo esencial: vivienda, servicios, alimentación, transporte, salud y educación. Ese va a ser su piso financiero. Tercer paso, ordene sus gastos en tres grupos: esenciales, importantes y prescindibles.
2: Así, si un mes no le alcanza, usted sabe qué ajustar antes de endeudarse.
1: Cuarto paso, presupueste antes de gastar. No espere a ver qué quedó al final del mes. Apenas reciba ingresos, separe primero lo básico, luego para el ahorro y después para lo demás. Quinto paso, cree un fondo para imprevistos. No tiene que empezar con millones, empiece con una meta pequeña. Lo importante es construir un colchón que evite que una emergencia termine convertida en una deuda. Sexto paso, prepárese para gastos previsibles: matrículas, impuestos, mantenimientos, Navidad o cumpleaños
2: que no son sorpresa.
1: Si sabe que vienen, puede apartar un poco cada mes. Séptimo paso, póngase reglas claras de compra. Por ejemplo, no comprar algo no esencial el mismo día, esperar 24 horas antes de una compra grande o no usar crédito para cubrir gastos cotidianos. Octavo paso, revise sus finanzas cada semana. No necesita esperar al final de mes para darse cuenta que sus finanzas se desordenaron. Una revisión corta puede evitar una crisis más adelante. La planeación financiera no es para quien gana mucho, es para quien quiere vivir con más control y menos angustia,
2: lo cual es fundamental para el bienestar financiero.
1: Recuerde esto, cada gasto que usted anticipa es una deuda que probablemente evita mañana. Planear no elimina todos los problemas, pero sí reduce mucho la necesidad de improvisar con dinero prestado.
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El intérprete y músico con el cual iniciamos nuestro programa es reconocido como el padre de ese movimiento que fue más allá de lo musical, que invadió distintas expresiones culturales y particularmente artísticas en Brasil hacia finales de los años 50. Un movimiento que es conocido como Bossa Nova, que desde el punto de vista etimológico pues significa una forma nueva en portugués, pero que, repito, adquirió una trascendencia, unas dimensiones pues que jamás en la historia de la música brasileña pues se habían logrado. Estamos hablando de, por un lado, João Gilberto interpretando un tema de Antônio Carlos Jobim, como es Desafinado. Y por otro lado, estamos hablando de la forma nueva, de la bossa nova. Repito, la bossa nova entendida no solamente como una nueva manifestación, una nueva creación de la música brasileña o en la música brasileña, porque la bossa nova como ritmo tiene también una presencia muy importante del jazz de los negros de Estados Unidos. Y junto al jazz está, sí, un ritmo típicamente brasileño y muy en particular carioca de la ciudad de Río de Janeiro, como es el samba. Este artista que inició nuestro programa de hoy, pues al mismo tiempo son el anuncio de una serie de tres programas que vamos a compartirles en este espacio dominical por Radio UNAL, emisora de la Universidad Nacional de Colombia, para contarles la historia de la bossa nova. La historia a través, obviamente, de sus temas, de sus intérpretes, de sus compositores, pero también dándole el merecido contexto cultural, incluso político, repito, a esa nueva forma desde el punto de vista musical que surgió hacia finales de los años 50 en Brasil. En este primer programa pues vamos a escuchar temas y voces que en términos generales no son muy familiares, pero que conservan esa vigencia y sobre todo ese gusto de volver a escuchar, reflejo precisamente de la importancia que adquirió la bossa nova y de la trascendencia que también ha significado en la vida musical, cultural de Brasil y en general, diría yo, en la historia de este país. Bienvenidos pues a Brasil, el país de los sueños. Este programa está con ustedes cada 8 días, los domingos, a las 4 de la tarde, en los 100.4 frecuencia modulada, la señal de Radio UNAL para la ciudad de Medellín. En este y en los dos próximos programas, repito, les vamos a contar a través de la música y a través, obviamente, de testimonios, de entrevistas. Les vamos a contar, repito, la historia de la bossa nova. Sean pues bienvenidos a este nuevo encuentro dominical con los sentimientos de las músicas de Brasil, el país continente.

Más que una canción, es un himno, el tema que acabamos de escuchar, Garota de Ipanema, la canción que crearon de manera accidental Tom Jobim, Vinícius de Moraes, en un bar de Río de Janeiro hacia 1960-1961 aproximadamente. Garota de Ipanema, una mujer que entró a ese bar en donde estaban Vinícius y Tom Jobim, llamada Eloísa Piñeiro, fue el motivo que inspiró a estos dos artistas para crear esta canción que, repito, más que eso, es un himno de la música brasileña. Sobre el origen de la bossa nova, ya decíamos al inicio del programa, pues se le atribuye esa paternidad a João Gilberto, concretamente hacia 1958. João Gilberto nació en Bahía, pero él se radicó en Río a comienzos de los años 50 y tenía como una inquietud, tenía una preocupación, y era como buscar como nuevas experiencias musicales, crear nuevas formas de expresarse, de recrear la música de Brasil. Ello teniendo en cuenta que hacia los años 30, años 40, incluso comienzos de los 50, la música brasileña estaba caracterizada básicamente por excesos. Es decir, había unos grandes arreglos instrumentales que acompañaban a su vez grandes interpretaciones vocales y que hasta cierto punto obedecían como a una suerte de estilo operístico. Y los cantores poseían como una imagen, llamémoslo así, exuberante. Lucían trajes aparatosos, glamurosos, y había incluso hasta una postura teatral, tanto arriba como afuera de los palcos. Todo ese glamour originaba como una especie de alejamiento simbólico y físico entre los artistas y el público. João Gilberto consideraba ese contexto musical melodramático como inadecuado para los nuevos tiempos, tanto del país como del mundo. Y de esa forma, él comenzó como una búsqueda muy experimental, apuntándole como a un estilo que fuese más o que estuviese más adecuado para el Brasil y también para el mundo de esa época. Sobre el contexto, pues vale la pena señalar que el momento político-económico en que Brasil estaba, digámoslo, articulado a esa década de los 50, pues se caracterizaba por un proceso de urbanización, de industrialización, en ese entonces bajo el gobierno de Juscelino Kubitschek. Y el arte era como una representación y una expresión de su época, pues obviamente la bossa nova estaba de alguna manera también ligada a aquel momento. Y si hasta entonces, digamos, era exagerado hablar de un ritmo novedoso, de una expresión musical revolucionaria, pues finalmente la bossa nova se propuso irrumpir, aparecer, pero sobre todo con un toque muy particular, con una impronta muy especial, como era la simplicidad. Y en ese movimiento, el de la bossa nova, João Gilberto se unió a Tom Jobim, a Newton Mendonça, a Carlos Lira, a Vinícius de Moraes y a Nara Leão en la creación de ese movimiento musical, de esa revolucionaria, novedosa expresión musical de Brasil, repito, novedosa, transformadora en relación con el estilo que caracterizaba hasta ese momento a la música del país continente, Brasil. Vamos a hablar más adelante de algunas otras características de la bossa nova, pero primero vamos, obviamente, con la música
Y aprovechando pues esta coletánea, como dicen los brasileños, que es una colección de 3 CDs que dan cuenta precisamente de la historia de la bossa nova, vamos entonces a compartirles bloquecitos de canciones que hacen parte, repito, del famoso movimiento de la bossa nova. Hemos escuchado ya a Desafinado con João Gilberto, Garota de Ipanema con Astrud Gilberto, y vamos a escuchar a continuación a María Creusa con Chega de Saudade o Basta de Saudade. Cuarteto en sí, ese cuarteto femenino que hemos presentado en algunos de nuestros programas, con Agua de Beber. Samba in Paz con Caetano Veloso. Sei lá, a vida tem sempre razón. Quién sabe, pero la vida siempre tiene razón. Antonio Carlos Jobim y Miúcha. Estamos en Brasil, el país de los sueños, y estamos hoy en esta serie de 3 programas contándoles a través de la música la historia, precisamente, de la bossa nova de Brasil.

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1: Hemos escuchado Chega di Saudade con María Creusa, Agua di Beber, el cuarteto femenino en sí, Samba in Pace con Caetano Veloso y Seila, A Vida, Ten Sempre Razón, Antonio Carlos Jobim y Miúcha, la hermana mayor de Chico Buarque. Su nombre de pila era Eloísa Buarque G. Holanda, fallecida hace aproximadamente unos 4 años, y era pues la mayor de toda esa familia musical Buarque de Holanda, cuyo padre fue el gran historiador brasileño Sergio Buarque, autor de uno de los grandes trabajos de análisis del ser brasileño y del país como tal, llamado ese trabajo llamado Raíces do Brasil. Raíces de Brasil. Volviendo con la bossa nova y particularmente como con las características, qué es lo que llama la atención y por qué pues ha gustado tanto y ha tenido tanto éxito y tanto reconocimiento a nivel mundial esta bossa nova. Pues primero que todo es importante señalar que su principal característica es la simplicidad. Y con una especie de, digámoslo así, como de relectura, samba clásico del samba tradicional, la bossa nova que propuso João Gilberto, pues trajo una forma más intimista, podríamos decir así, de hacer música. Y él empezó a hacer como una sustitución de grandes orquestas, como era característico en la música brasileña hasta los años 50, y en vez de esas grandes orquestas, él introdujo, por ejemplo, la guitarra, el piano, la percusión y el bajo. Y la voz ya, digámoslo también, cambió como de tonalidad, porque en vez de ser una voz potente, atractiva, seductora, como también era característico de la música brasileña, pues João Gilberto, por el contrario, tenía una voz, llamémosla así, pequeña, una voz que no hacía muchas ostentaciones, no tenía la posibilidad de hacer una gran exhibición de potencia vocal, pero que mantenía un diálogo con los instrumentos de la bossa nova, esos instrumentos que ya hemos señalado, como son la guitarra, el piano, la percusión y el bajo. Las canciones inaugurales de la bossa nova fueron Desafinado, con el cual iniciamos nuestro programa, de 1958, Samba de una nota só, de 1960, ambas de Tom Jobim y Newton Mendonça. Estas canciones ganaron o adquirieron, digámoslo así, como un nuevo tono, o marcaban un nuevo tono cuando eran interpretadas por João Gilberto, que le dio entonces, desde ese momento, le dio forma a la bossa nova. Entonces, digamos que allí están señaladas varias de esas características propias de la bossa nova, en lo que tiene que ver con la orquestación, lo que tiene que ver también con la interpretación vocal. Y también es de destacar en ese auge, en esa fuerza que empezó a cobrar la bossa nova a finales de los años 50, es muy importante destacar la presencia de Antônio Carlos Brasileiro, más conocido como Tom Jobim. Porque a pesar de haber tenido una formación muy erudita, él fue en la música popular en donde se encontró, se sintió realizado artísticamente. Él también fue cantante, compositor, pianista, guitarrista y en general un maestro de la música. Y Tom Jobim tuvo un importante papel en el ascenso de la bossa nova en Brasil y en general en el mundo. Vamos con un nuevo bloque de canciones propias de la bossa nova, como les digo, aprovechando este CD triple, esta coletánea, que fue editada en Brasil con motivo de los 50 años de la aparición de la bossa nova. Entonces vamos a escuchar a continuación a João Gilberto, ese padre de la bossa nova, con Ela é Carioca. Ella es carioca. A continuación es María Betania con Anos Dourados, Años Dourados. Astrud Gilberto con Bim Bom. y la orquesta de Oliveiro Valdez nos va a interpretar Más que Nada, de George Ben. Estamos en Brasil, el país de los sueños, por Radio UNAL, emisora de la Universidad Nacional de Colombia.

Escuchamos a João Gilberto con Ela é Carioca. María Betania, un Anos Dorados. Astrud Gilberto, Bim Bom. Y la orquesta de Oliveiro Valdés con Mais Que Nada. Este es Brasil, el país de los sueños, por Radio UNAL, emisora de la Universidad Nacional de Colombia, en los 100.4 frecuencia modulada para la ciudad de Medellín. Sobre la influencia internacional de la bossa nova, podemos señalar también que esta extrapoló las fronteras geográficas de Brasil y muy posiblemente, gracias a la influencia del jazz estadounidense, el género brasileño fue reconocido y muy bien recibido por parte de la comunidad artística internacional. Garota de Ipanema, por ejemplo, es la canción brasileña más famosa en el mundo entero. En 2005, la composición de Tom Jobim y Vinícius de Moraes fue considerada por la Biblioteca del Congreso de los Estados Unidos como una de las 50 grandes obras musicales de la humanidad. La primera estrofa, solo para recordar la letra de esta canción, dice lo siguiente: Olha, mira qué cosa más linda, más llena de gracia. Es ella, esa niña, que viene y que pasa en un balanceo dulce, camino hacia el mar. Moza de cuerpo dorado, del sol de Ipanema, y su balanceo es más que un poema, es la cosa más linda que yo ya vi pasar. Esa es la primera estrofa de esa canción, de ese himno de la música brasileña, Garota de Ipanema. Esta canción fue regrabada por diversos nombres de la música internacional, como por ejemplo Frank Sinatra, que hizo la versión en inglés, Jigger from Ipanema. Años después, la cantora británica Amy Winehouse hizo una especie de cover de esa canción y fue, digamos, reconocida, o fue incorporada más bien como parte de su álbum póstumo. A pesar de los ejemplos que ya hemos mencionado y que han llevado y han relacionado la bossa nova con el jazz, al fin y al cabo es uno de sus componentes, la influencia de la bossa nova también rompió la barrera de los géneros. Y en 2021, la cantora Anita utilizó una especie también de versión muy arreglada de Garota de Ipanema para crear la música Girl from Rio, es decir, el tema musical de esta película, Chica de Río, de un proyecto internacional. Otra referencia también a la bossa nova está en la canción Billie Bossa Nova, de Billie Eilish, una cantora estadounidense. La canción en inglés trae en su construcción armónica apenas voz y guitarra, con algunas incursiones también instrumentales en homenaje al género brasileño, acompañadas por una interpretación vocal simple y concisa. El nombre de la canción deja en claro la alusión al género en que fue o estuvo basada. Billie Bossa Nova, el título de esta creación, inspirada siempre en Garota de Ipanema. Escucharemos entonces José Baguense con Bachi Bachi, Antonio Carlos Jobim con Incerteza y el guitarrista Baden Powell con Prelude.

Y cuando ya nos acercamos al final de una nueva entrega de Brasil, el país de los sueños, pues vamos a hacerlo con otro tema que hace parte de la historia de la bossa nova y que está incluido en este CD triple editado con motivo de los 50 años de la historia de la bossa nova, el 50 aniversario de la bossa nova. Estamos hablando de Negro Negro con Edu Lobo. Dentro de 8 días, pues estaremos con la segunda entrega de esta historia musical de la bossa nova. Gracias a Jorge Benjumea Martínez por su colaboración en la parte técnica. Y quien les habla, Gonzalo Medina, de igual manera, agradece su sintonía y les invita para dentro de 8 días a una nueva cita con los sentimientos de las músicas de Brasil. Aquel abrazo.

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2: ¿Te has preguntado por qué la nevera nunca deja de consumir energía? El refrigerador es uno de los pocos electrodomésticos que funciona las 24 horas del día para conservar los alimentos en condiciones seguras. Dependiendo de su eficiencia y antigüedad, puede representar entre el 15 y el 30% del consumo eléctrico de un hogar. Cada vez que abre la puerta, el aire frío sale y el aire caliente entra. Como consecuencia, el compresor debe trabajar nuevamente para recuperar la temperatura, aumentando el consumo de energía. De igual forma, introducir alimentos calientes obliga al equipo a enfriarlos antes de estabilizar la temperatura interna. Los especialistas recomiendan mantener el refrigerador entre 3 y 5 grados Celsius y el congelador alrededor de menos 18 grados. Aumentar temperaturas más bajas de las necesarias no conserva mejor los alimentos, solo incrementa el consumo eléctrico.
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2: Abra la puerta solo el tiempo necesario. Deje enfriar los alimentos antes de guardarlos. Mantenga las temperaturas recomendadas y limpie la parte posterior del refrigerador para evitar que el motor trabaje más.
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2: Amables radioyentes, sean todos bienvenidos a esta emisión de Tertulia Divertimento, el programa que semanalmente realizamos por el amor a la buena música. Es este el segundo programa que dedicaremos a examinar la producción cuartetística de Ludwig van Beethoven, y en él nos referiremos a los cuartetos número 3 y número 4 de su Opus 18.

El cuarteto número 3 en re mayor pertenece al ciclo de los seis cuartetos del Opus 18 que vio la luz entre los años de 1798 y 1800, y como ya dijimos en el programa anterior, este cuarteto fue el primero en ser compuesto de toda la serie, siendo terminado a fines de 1798, y por tanto, él fue concebido paralelamente a la sonata para piano Opus 13, conocida como Sonata Patética, y ya esto bastaría para subrayar la importancia espiritual de dicho trabajo.

En la publicación que hiciera el ilustre musicólogo Don Otto de Graeff sobre los cuartetos de Beethoven, el autor dice que es el tercer cuarteto junto al quinto el que más delata las influencias de Haydn y de Mozart. Tendremos que agregar que la calma serena y un gran equilibrio formal son las virtudes que caracterizan a este cuarteto con su color siempre claro y brillante. Pero dentro del conjunto de los 6 cuartetos del Opus 18, es este tercero el menos inspirado. Recuérdese que él fue el primero en ser compuesto y quizás esto explique esa falta de audacia que encontramos, por ejemplo, en el movimiento lento del primer cuarteto, el segundo en orden de composición. Este cuarteto, como el resto de sus hermanos de Opus, está organizado en 4 movimientos. El primero es un allegro, el segundo movimiento es un andante con moto, el tercero es un allegro y el cuarto movimiento es un presto. Es el propio comienzo de este cuarteto, el allegro, el que denota la transparencia y claridad que invade a toda la composición. El tema inicial posee un carácter cuya suavidad da a este primer movimiento un ambiente poético y de ensoñación. Escuchemos el primer tema, que es expuesto por el primer violín, en cuya línea melódica y rítmica alternan redondas con ágiles corcheas.

Como ya se ha podido notar, el sabor mozartiano es evidente desde el principio con su gracia amable, tierna y elegante. Un puente iniciado por ligeros tresillos conduce al segundo tema. Este material es el que se escuchará enseguida.

La alternancia entre estos dos temas da origen a un desarrollo muy cauto y relativamente simple. En la reexposición desaparece el puente dentro de los dos temas y luego, al final, con la coda elaborada sobre el primer tema, termina este movimiento con un insistente ritmo de corcheas. Escuchemos este final.

El segundo movimiento es la gran página del cuarteto. ¿Es este el primero de los movimientos lentos beethovenianos de gran extensión? La forma que utiliza Beethoven es bastante extraña, sobre todo para su época, porque este andante con moto está escrito en una forma sonata en el que el desarrollo suprimido en el centro se desplazará hacia la recapitulación. El segundo violín en la cuarta cuerda canta en voz baja esta noble melodía. Enseguida, este primer tema es retomado por el primer violín. Escuchemos el inicio del segundo movimiento de este cuarteto.

Y luego de la transición empieza la reexposición, y en esta se desenvuelve, como ya se dijo, el desarrollo. El profesor Otto de Graeff, no sin razón, observa que la inspiración de este movimiento es inferior a lo que su iniciación prometía. Escucharemos entonces el segundo movimiento, Andante con moto, del cuarteto número 3 del opus 18 de Ludwig van Beethoven.

El tercer movimiento es un alegro que bien podría denominarse menueto, muy mozartiano y no muy destacado. Comienza con un tema en blancas y negras y que lo iremos con su repetición.

como hemos venido haciendo en estos programas, ahora les propongo que escuchemos el tercer movimiento, Allegro, del cuarteto número 3 del Opus 18 de Beethoven.

El movimiento final, un presto escrito en un clima francamente haidiano, tiene rasgos de humorismo entremezclados con otros de pasión. El presto se inicia con un entrelazamiento muy animado de corcheas. Escuchemos este inicio.

este tema conduce a una exaltada melodía que da su sabor alegre a todo el movimiento. Debemos de señalar que este es uno de los finales más ingeniosos que hasta entonces había escrito Beethoven. La forma sonata de este final se basa en un elemento célula que presta vida a un perpetuum mobile, especie de tarantela o de vertiginosa guija. Propongo entonces que escuchemos este presto que constituye el cuarto y último movimiento del cuarteto número 3, opus 18 de Beethoven.

Con el cuarteto número 3, recordamos de nuevo el primero de los compuestos por Beethoven, muestra que el compositor ya dominaba perfectamente los principios formales del cuarteto de cuerdas, y además demuestra que no rechaza provocadoramente la herencia de los que le precedieron, sino que pone su energía al servicio de la tradición para reavivarla y vivificarla. Al igual que los demás hermanos, este cuarteto fue dedicado al príncipe Lobkowitz. A continuación, iremos a escuchar este cuarteto sin interrupciones en una de las versiones más emotivas, la que hiciera el cuarteto húngaro en el año de 1953 en París para el sello inglés EMI. Y como en esta serie de los cuartetos de Beethoven no solamente hablamos de las obras sino también de los intérpretes, entonces haremos una breve semblanza sobre el cuarteto húngaro. Este cuarteto fue uno de los conjuntos insignes en la interpretación de los cuartetos de Beethoven en la era de los registros en discos de pasta, como se le llamaba a los discos de la década de los años 50. Pues bien, amables escuchas, van ustedes a escuchar y a disfrutar una extraordinaria grabación que fuera realizada en el año de 1953 en París del tercer cuarteto para cuerdas del Opus 18 de Beethoven, a cargo del cuarteto húngaro. Verdadera terra musicae. Tierra de músicos, Hungría es la patria de insignes músicos, directores, intérpretes y compositores de la talla de Haydn, Liszt, Nikisch, Bartók, Jorcel, Ferenc Fixey, Janos Starker, Fritz Reiner, etcétera, etcétera, etcétera. Y allí, en ese maravilloso país, se formaron cuartetos de cuerda archifamosos como el cuarteto Joachim, el cuarteto húngaro, el Budapest, el cuarteto Weg y los más recientes cuartetos como el Tatrai y el cuarteto Takács. El primer cuarteto húngaro fue fundado a instancias de Zoltán Kodály y Béla Bartók en 1910, pero luego de una vida más bien corta es en el año de 1935 cuando se funda el auténtico cuarteto húngaro bajo la dirección de Sándor Weg. Este primer cuarteto húngaro es quien por primera vez interpreta en 1936 en Budapest los primeros cuartetos de Bartók, y luego muchos compositores ofrecen sus creaciones para que este ilustre conjunto lo estrene, como Arthur Honegger y Darius Milhaud. En la Segunda Guerra Mundial, durante los años de 1939 a 1944 en Ámsterdam, ofrecen múltiples conciertos clandestinos. Este conjunto dio dos veces durante este periodo dos integrales de los cuartetos de Beethoven, ahora con Alexander Moskowski, quien había reemplazado a Sándor Weg como primer violín. Después de la Segunda Guerra, el cuarteto dio extensas giras de conciertos por Estados Unidos y Sudamérica. Precisamente en el año de 1952, el cuarteto húngaro, en seis memorables noches en nuestra ciudad de Medellín, dio a los melómanos de entonces el ciclo completo de los cuartetos de Beethoven, ciclo que luego se repetiría en la ciudad de Bogotá, y como dijera don Otto de Greiff, fue el evento musical más importante del siglo XX en la ciudad capital. El legado discográfico del cuarteto húngaro es invaluable, y particularmente sobre las interpretaciones de los cuartetos de Beethoven, diremos que esta no es una versión de meros virtuosos, sino una lectura muy profunda que hacen cuatro grandes artistas que confieren a estas obras un carácter de efervescencia a la vez que de pureza y rigor en cada detalle de las partituras. Escucharemos ahora sí, de manera continua, en la versión de 1953 del cuarteto húngaro con Alexander Moskowski en el primer violín, Zoltán Kodály en el segundo violín, Denis Kimsey en la viola y Vilmos Pálotay en el cello, el cuarteto para cuerdas número 3 en re mayor, que pertenece al opus 18 de Beethoven. Recordemos que los movimientos de este cuarteto son los siguientes. El primero es un allegro, el segundo movimiento es un andante con moto, luego le sigue un allegro y finalmente el cuarteto concluye con un presto.